si me acompaña con las palmas, palmas, palmas arriba, arriba, arriba, arriba. ¿Cómo te gusta, Pinky? Ahí va, ya es un romántico, Pinky. Es la verdad, la verdad.

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2: ¡Qué bendición, por favor! ¡Qué alegría enorme! Son unos cracks. Gracias, hermano. Gracias, gracias por dejarme ser parte de una noche tan maravillosa como esta. No quiero abundar en palabras, no quiero robarles el tiempo. Simplemente vamos a cantar. ¡Manitos arriba!

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Cuba sigue sin luz y por responsabilidad del comunismo, la isla se hunde en la peor crisis de su historia. Sin luz, sin comida, sin agua, sin medicamentos y sin futuro, los cubanos viven día a día una agonía que empezó hace más de 6 décadas, cuando los Castro y sus secuaces tomaron el poder. Rescataron y repatriaron a una adolescente argentina víctima de trata y explotación sexual en Bolivia. La joven tiene 16 años. Un delincuente argentino fue detenido en Bolivia el pasado lunes por liderar una célula de tráfico de personas. El brujo maldito rionegrino al banquillo. Rubén Muñoz denunció penalmente al dictador que gobierna la provincia de Río Negro, Alberto Beretilnek, y a su runfla de funcionarios. Muñoz denunció por malos tratos, aislamiento extremo, amenazas y condiciones inhumanas dentro del penal número 4 de General Roca, donde está alojado. Horror en Recoleta. Denuncian a un joven por adoptar gatos para torturarlos y matarlos. La justicia investiga a un hombre de 27 años, acusado de ganarse la confianza de rescatistas para recibir animales en tránsito y luego asesinarlos. Según la denuncia, ya se registraron al menos 16 casos. Informó Malena Sotomayor de la Gerencia de Noticias de Radio El Mundo, FM Horizonte y las radios que integran la Red Azul y Blanca de Emisoras Argentinas. Redacción y Dirección General, Martín Rodríguez Flores.

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1: Ustedes, qué lindo, qué lindo, qué feliz me hacen sentir estos días así, cada madrugada que nos volvemos a encontrar. El reloj ya marcó pasada la medianoche y aquí comenzamos nuestro viaje. Aquí estamos firmes con mi compañero el micrófono, listos para abrigarnos el alma en esta noche tan fría de otoño todavía, que ya se empieza a sentir el invierno y con bastante fuerza por lo visto. Bienvenidos a la apertura de una nueva semana, a un nuevo programa de Claudia con Vos. Y la comarca Viedma Patagones nos recibe con una noche muy, pero muy fría aquí. De esas noches así tan frías que nos invitan a tomarnos algo calentito. Y la calidez la tenemos acá en este programa, como todas las madrugadas. Estas buenas charlas, esta complicidad que hay entre vos y yo, que solo nosotros sabemos construirla cada madrugada. Pero no se dejen engañar con la temperatura que hay afuera, porque acá adentro, aquí por el aire de Radio El Mundo, el clima se pone siempre bastante cálido, a veces calentito, ¿no? Bueno, así que no se dejen engañar por el frío de afuera. Hoy tenemos nuestros corazones encendidos y los brazos bien abiertos para abrazar cada rincón de la región, del mundo, porque nosotros estamos por todo el mundo, ¿eh? Radio El Mundo está por todo el mundo. Bueno, aquellos que también nos sintonizan por distintas partes del mapa, ¿eh? Por donde busquen, ahí está la madrugada de Claudia con Vos. Bueno, estamos aquí en nuestra querida Patagonia, fresca la comarca, y salimos así, como disparando al mundo cuando abre el micrófono de la madrugada y ahí comienza la magia. Bueno, a ver, voy a saludar, me tengo que presentar, recuerden, no le den mucha bolilla al frío que hace afuera, porque en este espacio que nosotros compartimos de encuentro, el calor, la calidez nuestra no los hace sentir el frío. Mi nombre es Claudia, voy a estar con vos hasta las 3. Estamos en vivo por Radio El Mundo, FM Horizonte, Radio El Mundo Deportes, LU15, AM800, Radio El Mundo Viedma, y a través de todas las radios que integran la red azul y blanca de emisoras argentinas dirigidas por Martín Rodríguez Flores. Estamos en vivo también por FM Azul, por FM Radio 1, algo así, Radio 1, 105.5 de Jacobacci. Estamos por FM del Oeste, de San Antonio Este, por FM El Cerrito Amarillo de Aguada Cecilio, por FM Vida de aquí de Viedma, por Comunidad Fan, por Cadena Joven, por FM Potencia, por Sin Miedo al Éxito, por el Streaming del Rey, por FM Amistad, por Radio Espacio, esas son todas de la República Argentina. Y en el exterior estamos por Radio Estéreo, la primera de Maracaibo, Venezuela. Ay, ¿habré nombrado a todos? ¿Los habré nombrado a todos? Bueno, y después a todas las radios que a su vez toman las web de las otras radios, a la gente que está en la web de Radio El Mundo y por todas las otras radios también que otras van tomando de por allí, ¿no? Así que estamos, como me dijo los otros días el de Bogotá, Colombia, estás por todos lados, sos famosa por todo el mundo, nos decía Eduardo Díaz. Bueno, vamos a saludar a la gente que tengo por acá. A ver, a ver, a ver. Vamos a ver. No tenemos a Fabricio Bobadilla. Se está muriendo de frío. No tenemos nada que envidiarte, Fabri, ¿eh? Acá también hace muchísimo frío. Vamos a ir saludando. La tengo a Graciela, mi amiga. Hola, buenas noches, Claudia, con vos. Acá estoy escuchándote este programa. Quiero dedicarte un tema. Sí, bueno, tengo el mensajito de ella. Tengo un montón de mensajes que me han aparecido en la semana, en el transcurso de hoy domingo. Buenas noches, hermosa mujer. Hola, Mónica. Hola, Moni. Un beso grande para vos, para tu marido, para tus chicos, que ya deben estar hermosos. Hoy me encontré con una amiga. Todavía me quedan amigas. Me quedan buenas amigas. Hace un montón que no la veía y yo había visto a su hijo, el más chiquito. Era chiquito. Y me dice, no, ando con mi hijo, con el más chico. Cuando lo vi me quería morir. Llegó tanto tiempo hace que no te veo, porque era pinino y ahora, bueno, mide como 2 metros. Increíble. Bueno, muy linda, muy lindo encuentro con una amiga acá en la esquina. Acá nomás, en el supermercado, no en la esquina. Sí, ahí en el supermercado me queda en la esquina. Así que estuve un buen rato charlando con mi amiga Andrea. Su hijo tiene hijos grandes y fue alumno mío de locución en su momento. Así que bueno, qué lindo encuentro, me gustó. Buenas noches, mi hermosa mujer, que bueno, salió el tema por Mónica, que también la conozco de hace mucho tiempo, con sus niños que eran chiquitos, así que y mi hijo era chiquito también, así que me imagino cómo deben estar. Bueno, buen día, Vilma. Bueno, vamos a ir nombrando de dónde son. Graciela desde Bahía Blanca. Mónica de Patagones, si no se me fue para otro lugar, estaba viviendo en Patagones. Vilma Nogal de Bariloche. Buen día, lunes 18 de mayo, es el día de la escarapela, Clau. Hoy quiero escuchar a los Cafres, Bastará, dedicado para mi querido amigo Diego, que cada día lo quiero más. Saludos para Ale Suárez, Ale Petrolanda, Will Molly, Elena, Franquita, Papo, Juancito, Flavio, Ángel, Lorena, Jorge Alberto, Raulito, mira, ya entró también Raulito en los saludos. Y a todos los demás oyentes queridos de este maravilloso programa que extraño mucho cada fin de semana, porque son mi familia, mi grata compañía hasta las 3 de la madrugada. Estaré atenta escuchando, porque siempre me da mucha alegría escuchar canciones hermosas, palabras que me hacen emocionar y pensar. Los quiero mucho a todos, nos dice Vilma desde Bariloche. Ellos sí que deben tener frío, ¿eh? Bueno, Ezequiel. A ver. Ezequiel Cherik. No sé si estará bien pronunciado. Hola, ¿cómo estás? Te mandé mensaje el otro día, no sé si lo viste, mensaje, ahora estoy esperando. Canta y se sabe, si sabe alguien, avise. ¿Cantás? ¿Cuándo me mandaste mensajes? A ver, bueno, después te voy a buscar. Lo que pasa es que yo por Facebook tengo muchos mensajes, muchos, que me van entrando. Es más, me han metido en grupo que quiero salir, pero ya después a veces me olvido de salir de grupos porque me van entrando continuamente mensajes y por ahí se me escapan, ¿eh? No los veo. Estoy esperando cantar y si sabe de alguien, avise a mi WhatsApp. Bueno, después voy a mirar a ver tu mensaje. Bueno, tenemos a... no. ¿A dónde está? Acá tengo que venir, Claudia. Bueno, Mónica Flores, Guillermo Rodríguez Osman, Ezequiel, Vilma, Rubén Gamboa desde el Cóndor, Marcelo Hugo, cantante showman de España. Está allá. No se vuelve más, dijo. Ah, sí, dijo, no vuelvo más. Hasta que no tenga un buen contrato tentador, no vuelvo más a la Argentina. Nos dejó. Está Lorenita Sieira, también de Intendente Alvear, La Pampa. Sí, pasa el tiempo, bella. Ya el más chiquito cumpliría 18. ¡Uy, 18 años! Cardenal Cagliero, te escuchamos. Saludos a tu familia. Muchas gracias. Muchas gracias, Moni. Soy Lorena de Intendente Alvear. Está por aquí, Lorenita. Está Marcelo Hugo, cantante showman, también por aquí. Y un tema que me pidieron, vamos a ir buscando de a poquito los temas musicales que me han pedido. Ya alguien picó en punta, ¿eh? Ya picó en punta, que ya lo estoy buscando.

Bueno, hay temitas dedicados para Franquita, para mí, para todos, y este en especial va para ella, que bueno, está un poquito con unas nanas, Frank, y aparte también unas nanas de un familiar, así que por eso está ausente. De todas maneras, estamos en contacto. Elena o Graciela picó en punta. Elena picó en punta. Graciela picó después. Así que vamos por orden. Porque ya tenía uno, pero me tengo que buscar el tuyo. Que después vamos con Bastara de que me pediste vos. La quiero saludar a Alejandra Cerecera también, que está por allí. Hola, Ale. ¿Cómo estás, Ale? Bienvenida a la madrugada, está despierta, hoy domingo, ya es lunes, pero vendría a ser como que sí, el domingo, donde por ahí la gente está, ya algunos se van a acostar a dormir, encima con este frío dan ganas de estar acostadito, algunos se desvelan y no saben qué hacer, entonces qué hacen, empiezan a mirar el Facebook o tienen la radio allí a su costado en la mesa de luz y escuchan la madrugada de Claudia con vos también. Quiero saludar a Héctor San Martín, que me escucha como puede, se quedó sin batería en la radio, no sé qué me explicaba hoy, después lo vamos a buscar el mensajito, que estaba preocupado porque no podía escuchar. Quiero saludar también a Cachito Macri, que ellos están en diales, que están siempre, todos los días, a través de del dial de la AM800. Estamos en vivo también en Mar del Plata, por la 104.7, Radio El Mundo Mar del Plata, y por la FM Horizonte, la hermanita menor de Radio El Mundo Mar del Plata, que es la 92.5. Abrázame muy fuerte, interpretado por Daniel Robledo, y así comenzamos musicalmente esta madrugada de lunes en Claudia con Voz por Radio El Mundo y FM Horizonte.

Abrázame muy fuerte. Este tema va dedicado para Franquita, que seguramente está escuchando. Y los otros días estábamos hablando sobre los programas de antes. ¿Se acuerdan de Olmedo, Porcel? Bueno, Porcel no lo nombramos. Calabró, Minguito Altavista, que tampoco lo nombramos. Después surgió. Y hoy me manda dos videitos me mandó Franquita. Uno me lo mandó Elena y dos me mandó Fran. De los dibujitos animados que nosotros cuando éramos chicos mirábamos, o los que tienen más o menos mi edad. Hay gente por ahí joven que... Bueno, pero igual no se murieron nunca los de Tony Jerry, La Pantera Rosa, El Correcamino. Y me mandó un video donde ellos también... Para ellos también pasaron los años. Porque imagínense, yo era chica y miraba La Pantera Rosa o El Chavo del Ocho y Tom y Jerry. Mis hijos eran chicos y también miraban esos mismos dibujitos que eran iguales. Pero claro, para ellos también pasó el tiempo. O sea, los personificaban como personas ancianas. Hermosísimo, los Picapiedras también... hermoso el video, me encantó, era para emocionarse, realmente es emocionante. También está Graciela, una amiga, compañera, vecina, fue en su momento. Ella quiere dedicar un tema para mí, un tema para Mónica y un tema para Mónica Luján, que es mi socia y mi amiga, y para Alicia Hoffman, que fue mi profesora y es mi amiga. Así que me tomo un permiso especial, también yo me quiero dar un gustito en esta madrugada por Radio El Mundo, que el tema que vamos a compartir ahora de Laura Pausini no es para cualquiera, es para ellas, esas tres amigas que tengo, Graciela, Alicia y Moni, que son mis compañeras de la vida, ¿no? De más bien de lo que tiene que ver con la radio, ¿no? Amigas de radio. También, al haber tanta afinidad, éramos confidentes, éramos mujeres que no nada nos paraba, que seguíamos y seguíamos y seguíamos en la lucha, no dejábamos que ni el frío nos enfríe, siempre estábamos a fuego, pero con fuego de lealtad, siempre. De amistad, de lealtad, de nobleza y con códigos, Así que bueno, para las chicas, bueno, Graciela, que nos quiere dedicar un tema, a nosotras tres, la incluimos, somos cuatro, ya saben ellas quiénes son cada una. Alicia por ahí anda en el campo y está escuchando la radio, sí, anda por ahí por Strueder, porque por ahí me escribe ella y anda por ahí. Escuchan a don Ángel Azaroff, después siguen conmigo. Y bueno, qué decirles a estas chicas, a Graciela, a Alicia y a Moni, que gracias por ser mis amigas, por estar siempre en mi vida y que siempre me entendieron, siempre me guiaron y siempre creyeron. Entonces, para ustedes, para estas chicas, yo que más que amor... no puedo brindar, porque es lo único que tengo para dar. Entonces les brindo todo mi amor, tanto a Graciela, Moni y a Alicia, que seguramente, Mónica no creo que esté escuchando porque ya se levanta muy temprano y se acuesta muy temprano también. Así que, bueno, para ella, porque también la trajo a... acotó ella, Graciela, de nombrarla a Mónica. Bueno, así que para mis amigas, hoy también me encontré con otra amiga que ella no, pero su hijo sí tenía que ver con radio. Estoy contenta. Es como que me siento feliz cuando encuentro gente como la gente. De gente que te ha acompañado en tus momentos malos, en los buenos. Esta chica con la que me encontré hoy... En época de pandemia, ahora les voy a contar. Vieron que nadie que salía de las casas, bueno, yo sí salía porque
por ser radio, hasta que caí con COVID. Y bueno, y uno por ahí, estábamos todos en mi casa, todos con en aislamiento. Y esta chica con la que me encontré hoy, sin que yo le diga nada, nada, nada de nada, me dice un día, abrí la puerta de tu casa. Bueno, me había llevado de todo, pero como para tener por mucho tiempo, no por los 15 días de aislamiento que teníamos que tener. Era impresionante, impresionante. No quería, no quiso que se lo pagara. No. En ese momento yo todavía no tenía nada de lo que sea las billeteras electrónicas. Después, a los 2 días, otra vez su hijo. Dice, abrí por mensaje, ¿no? Abrí la puerta. Abro la puerta y ahí afuera de mi casa otra cantidad. No sé el tiempo que estuve con esa mercadería que me había enviado, que en esos momentos en que por ahí, bueno, mucha gente, ¿no? Pero ella no vivía en San Javier. Ella vivía acá en Viedma y se fue hasta allá. O sea, se hizo 30 kilómetros para llevar las cosas. Entonces, ¿cómo no la voy a querer? ¿Cómo no voy a ser buena y leal con ella, no? Bueno, ella también me hizo un regalo ahora que, bueno, ojalá lo pueda cumplir. Muy lindo. Y bueno, eso me gusta. Eso, encontrarme con gente que te llenan el alma, que te brindan amor, que te entienden, que sufrieron cuando uno la pasó mal, que te acompañaron, que estuvieron en todo momento y que no les importa nada, y menos el que dirán, menos el que dirán. Ellas se hacen la imagen de lo que uno siempre ha demostrado, que eso es lo que tiene que ser, eso es lo que tiene que ser, porque nunca le vamos a ser buenos. Nunca le vamos a caer bien a todo el mundo y es normal. Bueno, ustedes ya lo saben que a mí ni me va ni me viene. Vieron que vengo deprimida a hacer el programa de radio, ¿saben? Vieron, así que cómo me puede llegar a molestar. Pero cuando uno por ahí está bombardeado, que es lo que me ha ocurrido, que me han tirado con lo que se les ocurrió y no me pudieron voltear de ninguna manera, porque tenía un sostén, que en este caso es mi familia, mis hijos, mi madre y mi director, que son los que sostenían los ataques. Pero había gente que no creyó. ¿Y qué son esta gente? Que es la que está conmigo. Los que están ahí, los que tengo amigos de antes, buenos amigos que conocen la realidad, y eso es maravilloso. Entonces hoy estoy emocionada, esbozada de felicidad, porque es más, me doy cuenta que este grupo que se ha armado, chicos, somos todo buena gente. ¿Ustedes se dieron cuenta? Son todos amigos, se aconsejan entre ustedes, se escriben entre ustedes, se dan aliento, porque eso es lo que se brinda acá, porque otra cosa no sabemos hacer. Entonces, esto es lo que hay, esto es lo que hay. ¿Y cómo no voy a estar feliz? Uy, se me fue el tema que les iba a dedicar a las chicas. Bueno, Grace, acá lo tengo, al tema. La amistad se titula, interpretado por Laura Pausini, para Alicia, para Moni, para Graciela y para mí.

0: Bueno, y el tema que nos dejaba por aquí Laura Pausini se titulaba Amiga. Bueno, tengo por aquí a Vilma que nos dice, se escucha muy bien, está 10 puntos del volumen, muy bien, Clau, la mejor piloteando este avión, al único que me animo a subir. Bueno, buenas noches, grupo, recién ingreso, si se corta me voy a la web, dice Cintia desde Patagones. Yo lo vi ese video, me lo pasó un amigo de Misiones, que dicho y de pase a de paso, se la pasó peleándome todo el domingo. Ah, mira vos, los videitos de los dibujitos animados cuando ya son viejitos, uno andaba con el correcamino, andaba con muletas. Sí, es verdad. ¿Cómo estás, Vilma, amiga? Preguntan por acá. Bueno, saludamos a Marcelo Hugo, cantante showman. Bueno, hay otro compartido de video que no sé. Es a Marcelo Hugo también, bueno, que está allí en España. Está, ¿quién está? ¿Wilson? Ah, tengo un audio de Will. A ver. Tengo audio de... A ver, si conocen a él.
1: Hola. ¿Qué tal? ¿Qué hay de copa?
0: Buenas noches.
1: ¿Qué hay? Buenas noches. Mati Fiori. Saludamos a toda la gente. A toda la gente de Torre Patagones. A toda la gente de Yema. A toda la gente de Mati Plata. A toda la gente de Bahía. A toda la gente. También saludamos. San Antonio Oeste. Sabíamos también Bariloche, a toda la gente de Bariloche, a toda la gente de Puerto Mari, a toda la gente de Zaplá, a toda la gente de que está en el campo, a toda la gente. Me ha pasado un tema,
0: a ver.
1: Me ha pasado un tema que muestra anoche en Real
0: de Leo Dan.
1: ¿Cómo te ponemos en cabello? Un saludo para toda la gente, a todos.
0: Gracias, Raulito. Muchas gracias. A ver, ya que lo tengo, escuchen. Escúchenlo a él.
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0: Con efecto y todo, a las 12, sí. Bueno, ahí estaba Will Molly desde Barranquilla, Colombia. Vamos con los cafres, bastará para Diego, de parte de Vilma, que cada día lo quiere más. Damián, que dice que me había perdido, acá estoy, Damián, no me perdí.

0: Y ahí nos dejaban los cafres Bástara a pedido de Vilma para su querido amigo Diego. Raulito, saludos para vos, amigo, dice Vilma por acá. Raulito, te están saludando la gente por estos lados. A ver, es muy cierto. Realmente somos muy buenas personas que muchas veces nos comunicamos entre nosotros porque nos hemos ido haciendo primero buenos conocidos y luego buenos amigos. Eso es lo que sentimos, es lo más profundo de nuestro corazón. Tenemos esa conexión que solo se logra cuando nos podemos entender entre todos. Es hermoso ese tema, la amistad de Laura Pausini. No lo conocía y a primer oído me encantó mucho, realmente. Sí, yo lo conocía, muy lindo. Estoy muy bien, amiga querida Cintia. Raulito, saludo para vos, amigo. Por acá te están saludando desde Bariloche. Buenas, amiga, dice Damián Núñez desde Ushuaia. Mi supercampeona, te escucho en Ushuaia, de saludos te mandó Mauro. ¿Qué Mauro? ¿Qué Mauro? Mauro me mandó un saludo a mí, porque el único Mauro que conozco ahora es Mauro de Candia, que hace programa la tarde acá. Hoy estás más linda que ayer, pero menos que mañana. ¡Ah! Ahí está. Bueno, Eduardo Díaz también. Está mi amigo Miguel Freiman desde Tel Aviv, Israel. Hola, Miguel. Michael. Bueno, también está ahí Miguel Freiman. Eduardo Díaz, amiga Claudia, un abrazo desde Bogotá, Colombia. Siempre trato de escuchar el excelente programa que diriges. Mil bendiciones. Muchísimas gracias, Eduardo. Muchas gracias. No está Will, no lo veo a Will. Mucho preparándose, pero no apareció. Bueno, saludamos a Cintia, Mónica, Eduardo Díaz, desde Bogotá. Está Yoji Tsukamoto. Vieron que yo digo que somos mundiales. Estamos hasta en Japón, estamos en Bogotá, estamos en Israel, está Yoji Tsukamoto, Damián Núñez allá en la punta del mapa, que un poquito más se cae al mar, ya ahí se le termina el mundo, allá en el fin del mundo está, en Ushuaia. Guillermo Rodríguez Osman, que creo que está entre Bariloche y entre Las Grutas y Buenos Aires. Eduardo Martín Rodríguez Flores, ¿alguien lo conoce? ¿Alguien lo conoce? Bueno, Ezequiel, que no sé de dónde, bueno, Martínez es nuestro direc. Vilma, Rubén, Wilson Villegas, ya me lo había confundido, pensé que era Will Molly, era Will Wilson Villegas. Graciela Schuaile, me encanta decir el apellido ahora que lo aprendí, como me pasó con Eduardo Carlos Garafolo Silipotti. Cada vez que tenía que nombrarlo era una tortura porque no me salía. Porque uno lo hace a simple, lo ve y no lo practica. Lo hubiera leído, no, pero como yo soy así de repente, no hago lectura previa, entonces me costaba hasta que me lo aprendí. Y ahora me encanta decirlo. Es más, a veces le decía a mi nieto, a mis hijos, a ver que lo pronunciaran y no podían tampoco. Mati Torres está por ahí, Fabricio Bobadilla, que está allí en Jacoba, sí, muriéndose de frío. Pero ya te digo, Fabri, no tenemos nada que envidiarte. Ahora me voy a fijar qué temperatura tenemos acá. Estamos también por Intendente Alvear La Pampa, que está Lorena Sieira. No me pidió ningún tema, Lorena. 6 grados hace acá, chicos, 6 grados 5 décimas. El cielo muy despejado y va a estar despejado durante todo el día. Durante todo el lunes, el martes también, el miércoles también, el jueves también, el viernes también, sábado también, domingo también. No hay pronóstico de lluvia en toda la semana, con un lindo solcito, menos mal, porque las temperaturas son bastante bajas. Tengo otro temita también pedido, pero ya me tengo que ir a la información. Desde Buenos Aires está Juancito. Ahora desapareció Juan. Capaz que hizo una pasadita y se fue. Porque no lo veo ahora. A Juan. Está Norberto Chaile, que está en Jujuy ahora también. Hola, Norbert, tanto tiempo. Bueno, Alejandra Cerecera, que es de Las Chacras, de aquí de San Javier. No encuentro el mensaje de Ezequiel. No hay caso. Bueno, ya. Andrés Carrillo también está por acá. Hola, Andrés. ¿cómo estás? Bienvenido. Y el mensajito que tenía de Graciela hoy, a ver dónde está Grace, acá. Hola, buenas noches, Claudia. Acá estoy escuchando este hermoso programa, Claudia con vos. Quiero que te acuerdes del pedido que te hice. Hola, Claudia, mira, te mando este mensaje para ver si vos esta noche podés pasar un tema, si encontrás un tema de la amistad, quiero dedicárselo a vos, a Alicia Hoffman y a Mónica Luján. Tenés un tema para dedicárselo a ustedes desde acá, desde la distancia de Bahía, porque las considero muy buenas amigas y son unas gran mujeres, son grandes mujeres.
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0: Laura Pausini, amistad. Nos vamos a las noticias provenientes de Buenos Aires y ya después entramos en la segunda hora de Claudia con Vos en esta madrugada de lunes, que estamos por Radio El Mundo, FM Horizonte y por todas las radios que integran la red azul y blanca de emisoras argentinas.
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0: firmó la muerte del número 2 de ISIS tras un operativo militar conjunto en África. El presidente de Estados Unidos anunció que el terrorista murió durante un operativo desarrollado con fuerzas de Nigeria. Washington asegura que era una pieza clave en la estructura global del Estado Islámico y que planificaba ataques contra intereses estadounidenses. Causa vialidad. El fiscal pide decomisar el departamento donde está detenida la patrona de Lázaro Báez, Cristina Kirchner. El planteo forma parte de una nueva etapa del decomiso en la causa vialidad para cubrir un perjuicio al Estado superior a los 685 mil millones de pesos. Javier Milei respaldó al presidente de Bolivia, Rodrigo Paz, en plena crisis social por los bloqueos comunistas y afirmó: Argentina acompaña al pueblo boliviano. El presidente argentino destacó el envío de aviones Hércules para asistencia humanitaria y expresó su apoyo a su homólogo del país vecino frente a los sectores que buscan desestabilizar a su gobierno. Estados Unidos se prepara para procesar y detener a Raúl Castro. El líder cubano está acusado de haber ordenado el derribo de aviones en 1996. La captura del delincuente comunista Raúl Castro será el primer paso para que el pueblo cubano recupere su libertad. Informó Malena Sotomayor de la Gerencia de Noticias de Radio El Mundo, FM Horizonte y las radios que integran la red azul y blanca de emisoras argentinas. Redacción y dirección general, Martín Rodríguez Flores.
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0: Bueno, y comenzamos a transitar la segunda hora de Claudia con Vos, aquí por Radio El Mundo, FM Horizonte, y lo tenemos aquí en...
1: Hola, acá, buenas noches.
0: Hola.
1: Un fuerte abrazo para vos de aquí, de España.
0: Gracias, Marcelo.
1: Para Alberto Rodríguez Flores, para ti, para todo Radio El Mundo.
0: Muchas gracias.
1: Para todo el sur de Argentina. Nada, para toda la Argentina que tanto quiero y adoro y amo. Y que decirte, bueno, que voy a estar en Argentina, amo mi patria, amo mi Argentina, pero voy a estar cuando realmente, sí, es verdad, cuando sea un buen contrato para Marcelo Hugo, porque hay que ganarnos dinerillos, ¿viste? Entonces
0: sí, sí,
1: ahí vamos a estar. Pero no quita que ame tanto a mi Argentina y la extrañe. Un fuerte abrazo para vos, para todos. América Latina, estás en mi corazón. Gracias.
0: Y se fue a probar suerte a España y le fue muy bien. Le está yendo muy bien y bueno, así se queda. Excepto de que por ahí tengo una muy buena propuesta por acá. Y la madrina de él es Adriana Aguirre, la vedette. La conocen todos los que tienen mi edad, la deben conocer. Los chicos jóvenes quizás no. Pero bueno, fue es una hermosa mujer y es la madrina artística de Marcelo Hugo. Y bueno, se fue para allá, para España, a probar suerte. Allí está, trabajando muchísimo. Hay como 5 horas de diferencia, Marcelo Hugo. ¿Qué hora es? ¿A qué hora dormís, Marcelo Hugo? Porque deben ser como las 5 de la madrugada ya, las 6. O recién te levantás. Bueno, Miguel Fraiman recién se levanta en Israel. Tel Aviv, Israel también. A esta hora él está desayunando. Y como todos los días... mirando y escuchando Claudia con Vos. ¿Y cuándo fue que les pregunté? Ayer me parece que me mandó un video y le pregunté qué hora eran. Aquí eran las 20:15 y ayer eran la 1, me parece que me dijo 1:15. Así que hay 5 horitas de diferencia. Por eso me pregunta que ¿cuándo dormís? ¿Cuándo dormís? Porque es la madrugada, allí en España. Bueno, tengo más temas para que ya me los han pedido hoy tempranito. En este caso, a Daniel Robledo. También, este va para mí, el tema, de parte de Elena, para mí. Pero también se lo vamos a dedicar a Franquita, que es fanática de Daniel Robledo. Saludamos a Flavio, porque también estamos por Uruguay, por el país hermano, acá nomás no, nosotros tenemos unos cuantos kilómetros ahí nomás, cruzando el charco, está Uruguay, cerca de Buenos Aires. Está ahí Flavio, por eso les digo, andamos por todo el mundo, estamos en España, en Israel, en Japón, en Colombia, en Uruguay. Allá en la punta del mapa, donde se termina el país también. Así que vamos a escuchar a Daniel Robledo con el tema El Destino, para mí, dedicado de parte de Elena, y para Franquita también se lo vamos a dedicar, que a ella le encanta.

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1: Nos dejaba por aquí Daniel Robledo, de parte de Elena, para mí, y bueno, también va dedicado a Fran, que seguramente está escuchando, porque con lo que nos mandó, los videitos que mandó, seguramente estuvo escuchando cuando hablamos de las comedias de antes, ¿no? Que eran tan lindas. Y yo digo, nos está faltando la reflexión de la madrugada. No terminé de decir lo que qué apareció la reflexión. ¿De dónde proviene esto? Desde Uruguay, desde Canelones. ¿Quién la escribe? Flavio.

Esta reflexión busca transformar el dolor en autoconocimiento. Inspirada en la dualidad humana que plantea Gustavo Cordera en su canción. Aceptarnos con nuestras sombras y virtudes es el primer paso para abrazar nuestra verdadera esencia. La paradoja del ser humano. Aceptación y compasión. La canción Soy mi soberano de Gustavo Cordera nos invita a un viaje profundo y crudo hacia el interior. A menudo nos castigamos por no ser perfectos, por sentir celos, enojo o inseguridades. Sin embargo, en el arte de reconocer nuestra propia podredumbre, radica la verdadera compasión. Cuando dejas de juzgarte y empezás a abrazar tus contradicciones, te convertís en el dueño de tu propio destino. Transmutar la oscuridad en luz, reconocer que somos nuestro dolor y nuestra condena, no es un castigo, sino un acto de honestidad brutal que abre la puerta de la sanación. La compasión empática comienza cuando nos damos cuenta de que todos, al igual que nosotros, cargan con sus propias batallas internas. En lugar de ser tus propios enemigos, pueden elegir ser tu maestro. Cada lágrima y cada herida se convierten en el abono que nutre tu crecimiento personal. El poder de ser único, al final, la empatía hacia el mundo nace de comprender la propia humanidad. Soy como nadie. Soy diferente, dice la letra. Esa diferencia es tu mayor regalo. Al aceptarte tal como sos, te liberás de la necesidad de encajar en moldes preestablecidos. Te das permiso para ser vulnerable y al mismo tiempo autosuficiente. Al asumir tu soberanía, te das cuenta de que vos tenés el poder de cambiar tu suerte a través del impulso de crear. Tu templo y tu casa están dentro tuyo. Al reconocer tu propia luz y oscuridad, sanás tus heridas y aprendés a mirar a los demás desde un lugar de amor y comprensión. Y tenemos por aquí este tema musical que también nos pasó Flavio y que habla precisamente de lo que la reflexión es sobre este tema. Es en español, así que lo van a poder escuchar y lo van a poder entender.

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El Soberano se titula el tema, que de esta reflexión sobre el tema, ¿no? Así que en esta madrugada de Claudia con vos, te invito a eso. A que asumas tu soberanía y dejate de pelear con el espejo, porque tenés que mirarte con ternura, con compasión, con amor, porque estás haciendo lo que podés. No podemos encajar en todos lados. Es imposible, es como dijimos hoy, no podemos pretender que todo el mundo nos quiera, porque si no el mundo no sería mundo. Pero sí tenemos gente que nos quiere tal como somos. Excelente reflexión de Flavio. Felicitaciones. Ya está, pero ya no lo puedo ver. Tengo que abrir acá la compu para poder leerlos. Me van entrando más comentarios, me van corriendo y no puedo desde el teléfono. Y tengo que abrirlo por acá. Quiero ver dónde está. Es el excelente reflexión, aparte está la letra más grande, me viene al pelo. Excelente la reflexión de Flavio, felicitaciones. Ya estamos acostumbrados a sus reflexiones. Muchas gracias, Flavio, también por el tema de Gustavo Cordera, Soy mi soberano. No lo conocía, pero igual a primer oído me gustó muchísimo, es muy lindo. Lo hemos pasado muchas oportunidades por acá. A lo mejor vos no estabas todavía, Vilma. ¿No me pasás un tema de Andenes Hernández es? Bueno, vamos a ver si encuentro algo. Rodrigo, desde Buenos Aires es Rodrigo. Ahí está en Buenos Aires, en Capital. Herrera. Bueno, vamos a buscar Herrera. No me doy cuenta. Bueno, también tengo el tema de Raulito, de Leo Dan. ¡Qué hermosa noche! Sí, estamos en una hermosa madrugada, en la madrugada de Claudia con vos.

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0: Lo tengo de nuevo, acá está.
1: Ya, ¿pasaste de tema?
0: Ahí te lo estaba terminando de pasar, Raulito. Ahí estaba.
1: ¿Ya, pasaste de tema?
0: O sea, te lo pasé recién, Raúl. Recién te pasé el tema. Raulito, la gente de acá te está saludando, ya que te sumás en la madrugada. Bueno, está Rodri pidiéndome unos temas, pero no me doy cuenta. No me dice, es el corrector que por ahí me escribe mal. Te digo el tema. Decime el tema, a ver, porque no me aparece lo que él me escribe acá. Igualmente, YouTube te lo acomoda, te lo busca igual. Así le pongas cualquier cosa, YouTube es un genio, te escribe todo, te encuentra todo. Igual que Google. Bueno, pero no me aparece ni siquiera parecido, ni parecido. Bueno, chicos, estuvimos con las reflexiones de Flavio desde Canelones, Uruguay, y el tema Mi Soberano, que es muy lindo tema. Lo han pasado, me lo han pedido muchas veces a ese temita antes. Lo que pasa es que va cambiando la audiencia, ¿no? Hay gente que por ahí empieza con todo el furor, después ya dejan. Bueno, Luis Vargas, que justifica su ausencia. Me ha mandado unos videitos de música, lindos temas musicales. A ver si los puedo encontrar. Creo que no son como para escuchar, son unos pedacitos muy bonitos.

0: Bueno, y aquí, por Mil Noches, interpretado por Airbag. Bueno, ahí lo encontré, el tema que me pedía Rodrigo.
1: Un saludo para toda la gente, para todos.
0: Gracias, Raulito. Que tenía, ya me parece que está con sueño, Raulito, ¿eh? Está medio ahí. Bueno. Anderson. Raura. Así es el intérprete. Y el tema se titula No es mi culpa. Este tema viene desde Capital Federal, que dice Rodrigo que hace mucho frío. Nada que envidiarles. No, de un mexicano, sí, me di cuenta. Sí, sí, lo encontré. Hoy me siento dichosa cuando me piden temas que por ahí yo no los ubico y que los puedo encontrar. Muy bien por mí. Me admiro cada día más. Cada día, porque está como, estoy como Vilma, cada día lo quiere más a Diego. Bueno, yo me admiro cada día más. No lo podíamos encontrar con Rodri, porque él me mandaba un nombre que se le corregía con el teléfono y no había forma de encontrarlo. Pero persevera y triunfarás. No es mi culpa. Anderson Raura, mexicano.

Ahí está, me siento realizada ahora, porque me agarra una frustración cuando no puedo encontrar lo que me piden. Porque yo soy muy complaciente, ¿vieron? Soy muy flexible. Y porque puedo decir, no, no lo encuentro y listo. No, no, no, yo si no encontraba el tema, ya es, al fin lo logré. Y yo le decía, me siento orgullosa de mí. Bueno, qué hermosa reflexión, Claudia, Graciela, porque también somos tocayas, nos dice Graciela. A pesar de ser buenas amigas, gracias por el tema que pasaste, hermoso tema que dedicaste para vos, para Alicia, para Mónica y también me lo dedicaste a mí. Muchas gracias.

0: año y medio en particular estamos trabajando sobre los detalles técnicos, y bueno, y hoy va a ser la obra más importante que va a realizar la provincia de Río Negro en materia de agua y saneamiento de toda la provincia, una obra que tiene un monto de 27 millones de dólares, o llevado a pesos, 38 mil millones de pesos, que incluye todo el sistema de captación, producción, es decir, potabilización y distribución de agua en la ciudad de Roca. Es una obra, desde el punto de vista de ingeniería, importantísima. Como digo, empieza en el Río Negro con la captación, continúa con transporta esa agua, es decir, con un acueducto gigantesco que va desde el río hasta la planta potabilizadora. Es la ampliación de la planta potabilizadora casi en un 50% de la capacidad de producción que tiene actualmente, y es la distribución de ese agua producida, ese agua potabilizada en los distintos sectores, especialmente aquellos más golpeados, digamos, por la carencia de servicio, digamos, en cuanto a las limitaciones, especialmente en el verano. Es una obra que la teníamos planteada ya para hace algunos meses, pero en función de que el gobernador, en forma personal, decidió que la hagamos completa, porque originalmente los recursos no alcanzaban para hacerla toda, y bueno, el gobernador nos pidió que trabajásemos sobre la posibilidad de hacerla completa. Completa significa es, como digo, desde el Río Negro casi hasta la canilla de la casa de la gente, y eso hizo que nos demande un poquito más de tiempo, pero estamos en marcha. Este 21 de mayo estamos haciendo lo que se denomina una consulta significativa, en definitiva es presentar el plan ante la comunidad, lo haremos de manera digital, y bueno, van a estar invitados quienes les interese poder participar. En nuestra página de internet de Aguas Rionegrinas está la convocatoria, como para que la gente nos escriba y se quiera seguir a sumar. Y este paso, que es un paso administrativo, que nos pide quien nos va a financiar la obra, es formalmente ya el inicio del proceso de obra, porque inmediatamente, no más de 20 días después de esa audiencia, ya vamos a estar haciendo el correspondiente llamado a licitación pública internacional.
1: Se está hablando de cuánto es el costo aproximadamente de esta obra para Roca.
0: 27 millones de dólares o 38 mil millones de pesos. Es la más grande de todas. Nosotros estamos haciendo, el gobierno provincial, a través de nosotros, Aguas Rionegrinas y el DPA, estamos haciendo distintos proyectos, algunos ya con inicio, como es el de San Carlos de Bariloche y el de San Antonio, que empieza próximamente, Río Colorado, Dina Huapi, El Bolsón, y en el caso de General Roca y Cipolletti, son, como digo, obras que nos llevaron más tiempo en su diseño, de alguna manera, y se ponen en marcha ahora. Y van a estar todas ejecutándose, pero de todas la más grande es la de Roca, lejos.
1: Es decir, que esto va a traer como consecuencia también una solución rápida en lo que respecta a la distribución del agua, ¿no? En todo Roca, que cada localidad en la provincia está creciendo hoy, ¿no?
0: Para que tengas en cuenta, no solamente es resolver los problemas de distribución de agua de Roca, sino que además es asegurarles el crecimiento a la ciudad y darle tranquilidad y porvenir a los vecinos roquenses para los próximos 25 años o hasta que la ciudad llegue a los 215 mil habitantes.
1: Claro, porque veo que muchas veces uno dice, la gente, cada localidad crece para arriba, pero también es bueno que crezca para abajo, ¿no? En el tema de infraestructura y demás, como usted mismo lo está diciendo ahora.
0: Es que, yo fui intendente y muchas veces uno está priorizando las obras que se ven, ¿sí? Y más importante es que las obras que se ven son las que no se ven, las que van bajo tierra, y en eso, bueno, algunas veces se cometen esos errores, por eso muchas veces la gente dice, bueno, terminaron de asfaltar y se rompió y empezó a perder agua, y es que hacen el asfalto, hacen el cordón cuneta y no cambian, por ejemplo, las conexiones de agua, o desarrollan un loteo y entregan la tierra a la gente y no se aseguraron que el agua llegue a ese lugar. Bueno, de alguna manera, este tipo de proyectos resuelve todas esas circunstancias, y también en un marco, vamos a decir, económico adverso. Es decir, cualquier rionegrino que recorra a lo largo y a lo ancho de la provincia, cualquier localidad, sí, y digo casi el 100%, casi todas las obras, o casi todas las obras que puedan verse, o son obras que hace el gobierno provincial, o son obras que hace el gobierno los gobiernos municipales a través del financiamiento provincial. Desapareció la financiación de obra pública por parte de Nación hace poco más de 2 años y medio, y todo lo que la gente puede ver lo está haciendo el gobierno de la provincia con un gran esfuerzo y resolviendo, como digo, también problemas de fondo como el que estamos señalando con esta obra, que es para Roca hasta 215.000 habitantes o 25 años.
1: Gracias por habernos atendido. Fue muy amable que queríamos hablar acerca de este tema puntualmente para General Roca, que es lo que está pasando. Muchas gracias, muy amable.
0: A ustedes y que tenga buena jornada a toda la gente que nos está escuchando. Saludos.
1: Hasta luego. Javier Riut, gerente general de Aguas Rionegrinas, hablando de esta obra para Roca. El próximo 21, esta semana, se va a hacer la consulta significativa entonces para avanzar con la obra que va a transformar, dicen, el sistema de agua potable en Roca, con una inversión que va a superar los 38.500 millones de pesos, obra que va a ejecutar la provincia de Río Negro. ¿Qué me vas a contar, Graciela?
2: Bueno, ayer le agarró un ataque de furia al presidente Javier Milei y estuvo tuiteando durante todo el día, insultando además periodistas, siempre que no habíamos lo suficiente a los periodistas, y uno de los blancos fue Franco Mercuriale, ¿no? Siendo que es un canal que siempre ha estado afín, un periodista que no ha sido crítico, pero bueno, descargó toda su bronca. Y bueno, esto más o menos también tiene que ver con José Luis Espert y Fred Machado. Ustedes se acuerdan que Fred Machado, el financista rionegrino, que fue extraditado a Estados Unidos por distintas causas,
1: arregló, ¿no?
2: Acordó con la justicia de Estados Unidos, evitó el cargo de narcotráfico y se declaró culpable en cuanto al lavado de dinero y fraude. Entonces aprovechó el presidente de la Nación a calificar la causa que lo ligaba a José Luis Espert y Fred Machado como una operación infame de la oposición y del periodismo. Fred Machado alcanzó el acuerdo entonces con la Fiscalía Federal de Estados Unidos, declaró culpable de lavado de activos, fraude electrónico y se liberó de la causa más fuerte, que es de narcotráfico, que desde el 2021 pesaba sobre él y que había arrastrado en su caída a José Luis Espert, ¿no? Que en plena campaña electoral, cuando era candidato para la provincia de Buenos Aires. Bueno, así que reivindicó a José Luis Espert y, bueno, no sé cómo quedará ahora. Digo, ¿volverá a la política?
1: Claro, lo que sí, no hay
2: sabemos,
1: que ver que...
2: No sabemos, pero no está exento porque acá en la Argentina le continúa las causas, todo. ¿No?
1: Graciela, que si bien está... bueno, él ha aceptado, ¿no?, el tema de las culpas y demás para desligarse un poco del narcotráfico, todavía la justicia no ha decidido cuál va a ser la condena.
2: Exactamente. Además, son cargos muy graves, sí. ¿No? Son cargos muy graves en Estados Unidos y acá.
3: Y acá también, bueno. Y acá también. Sí, prospera el tema de la ficha limpia para todos los cargos públicos.
1: Claro.
3: No sé cuántos se pueden candidatear.
1: Claro. En Estados Unidos no te perdonan nada. Ya.
2: No, pero además, Espert tiene que enfrentar las causas aquí en la República Argentina, causas que no son menores, que son graves. Y eso le costó el puesto. O sea, el puesto no es por lo que el periodismo dijo, sino por lo que Espert hizo.
1: ¿Ah? Estábamos comentando hace un ratito fuera de micrófono con Graciela y también con Karina, que cada vez hay menos periodistas en la calle, ¿no? ¿Afuera?
2: Sí, bueno, cada vez hay menos periodistas.
1: También. Bueno, hay números...
2: Porque, bueno, no están dadas por ahí las condiciones económicas, ¿no?
1: Salariales.
2: Claro, no hay tantos medios de comunicación que donde sea rentable este trabajo, ¿no?
1: La gente se comunica, ¿qué número?
3: Al 299-511-2144. Buen día a todos los que hacen el programa. Acá mirándolos en Plotier.
1: Muchas gracias.
3: Saludos a Karina, conocidos de toda la vida. Gracias, Reinaldo. Reinaldo, te mando un beso enorme, es verdad. Vecinos de toda la vida. Su mamá trabajó mucho tiempo en nuestra casa. Nos acompañó muchos años en nuestra infancia, en nuestra adolescencia.
2: Ay, qué lindo.
3: Hasta que se jubiló.
2: Mira vos.
3: Sí, bueno, y qué lindo, Reinaldo. Qué lindo saber que estás ahí.
1: Reinaldo, bueno, le mandamos un beso a Lucy, ¿no? Comienza ya Lucy Pini también en...
3: Sí,
1: en
3: Lucy, ya le mandamos un beso enorme. Una compañera, hablando de periodistas, estuvo, ¿no? Estuvo fue compañera nuestra en la radio también, mucho
1: acá
3: tiempo.
1: Acá está en esta...
3: En
1: empresa.
3: La mañana.
1: Así es, ¿eh? Bueno, la gente se comunica, ¿qué número?
3: Al 299-511-2144.
1: Las 7 de la mañana, un minuto ya, ¿eh? Estamos en... un minutito de esta tercera hora de noticias, porque estamos a las 5 nosotros acá. 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Bueno, ¿qué temperatura teníamos? ¿Qué le contamos a
3: estamos
1: la gente?
3: Estamos bajo cero todavía. 2 grados centígrados, 6 décimos bajo cero. Cielo despejado con neblina, 87% la humedad relativa del aire. Viento del noroeste a 4 kilómetros por hora.
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1: Las 7 de la mañana, 2 minutos. Nos vamos al encuentro de Rigo. Está con nosotros Rigo Castaño, como todos los días, de lunes a viernes. ¿Cómo te va, Rigo? Buen día, buen lunes, buena semana.
5: Muy buen lunes, buena semana, feliz día de la escarapela, feliz semana de mayo. ¿Cómo andan?
1: ¿Tenés escarapela?
3: Muy bien,
1: ¿no?
3: Feliz día.
5: No, vos sabés que no. Tengo, no voy a dar los detalles, pero tengo guardada, no acá exactamente, así que al mediodía recién voy a tener. No voy a comprar otra porque...
3: Pasate por la radio, Rigo.
1: Pasá por acá, yo te guardo una.
5: Ah, buenísimo. ¿Vieron que siempre tenemos el costurero lleno de escarapelas?
3: Sí.
5: Y cuando hay que usarlas...
3: Nos olvidamos.
5: Uy. Me olvidé, entonces vas al Dios, compras otra y otra más al costurero después.
1: Pasá por acá que...
5: costurero.
2: Que ¿tienes uno... costurero, Rigo?
5: Sí, sí, tengo.
2: ¿Y sabés, le das a la aguja, al hilo?
5: Totalmente.
2: Mal, ¡qué bien!
5: Pero lo hago. Mal, o sea, no soy un avesado costurero, pero...
2: Pero sabés coser botones, surcir, tapar agujeritos...
3: El gran desafío a nuestra edad es poder enhebrar muy bien la aguja. Algo sí, casi imposible, sabés, prácticamente.
1: Hablen por ustedes.
5: Tremendo,
3: vamos a hacer la prueba sí, en
5: totalmente,
3: vivo.
5: Totalmente. Bueno. Sí, sí, es más... Diría que es exasperante directamente, ya cuando pasan 5 minutos y el índice te queda todo pinchado.
3: Claro.
5: Pero bueno.
1: Bien, hablen bueno, por ustedes, vamos. No por mí. Escuché una cosa, porque yo...
2: Presbicia bueno, tenemos todos, Amar, no, después sí. De terminar.
5: No, no te quepa la menor duda.
2: Claro.
1: Bueno, pasá por acá que después te va un hincha de River, te va a dar una escarapela.
5: Felicitaciones, pasaron a la final.
1: El próximo domingo. Antes que diga algo, ya lo dijo Karina, va a jugar con Belgrano, Belgrano la ve, todo tipo de cosas.
5: Y no, pero perfecto.
3: Está muy bien.
1: Vamos a lo tuyo. Vamos a lo tuyo.
5: Bueno, felicidades, ya son campeones.
1: Qué feo.
5: Vamos a hablar de lo que nos corresponde. La gente está esperando saber cómo están las rutas, cómo están los accesos, los cruces, principalmente interprovinciales, las rutas en general. Voy a hacer un poco de autobombo, como decimos en...
3: Haga.
5: Porque avisamos a nuestros oyentes, televidentes y demás, hace una semana lo que el gobierno municipal de Neuquén anunció el sábado pasado, así que bueno, tuvimos la primicia finalmente confirmada, porque ya me empezó a dar miedo, dije algo que no era, cuando anuncié que iban a dar a conocer que se iba a inaugurar, digamos, iban a poner quinta fondo, iban a acelerar el trabajo de pavimentación allí en cercanías del puente carretero, porque es caótica la vuelta a casa y caótico el ingreso, pero principalmente la vuelta a casa, a eso de las 5 de la tarde, 6 de la tarde, es realmente un suplicio para los conductores volver a Chipoletti, Fernández Oro, desde Neuquén, y que el gobierno municipal había decidido que, le metieran velocidad, le tiran power a esa parte de la obra porque estaba muy complicado. Bueno, finalmente el intendente Mariano Gaido el sábado anunció que esto iba a suceder esta semana, antes de el 25 de mayo estará inaugurándose, habilitándose, mejor dicho, la primera parte de la obra que va a permitir un acceso más directo a Chipoletti. No va a ser una autopista, pero por lo menos los conductores van a tener que dejar de hacer, ya no van a tener que hacer esa vueltita por Santa Catalina que tanto tiempo y tantas complicaciones generaba. Ahora bien, volvemos a las rutas, vamos a hablar de, mirá vos, quién quiere, cómo se empieza a congestionar el puente carretero en Orleán Chipoleti. Recién estaba despejado, chicos, y ahora empieza a notarse que el flujo de vehículos, tanto por Pacheco, por 151, como por 22, comienza a golparse, tiene que empezar a dejar pasar uno al otro, así que ya estamos hablando de una demora, ya les digo, chicos, de 13 a 14 minutos para ingresar a Neuquén por el puente carretero Neuquén-Chipoleti, y en la rotonda 151 y circunvalación, camino al tercer puente, tránsito que viene del norte de Cinco Saltos, ya empieza a golparse en esta rotonda, con lo cual la demora, estoy viendo, está muy lento el tránsito allí, está rondando los también 14, 15 minutos. El viernes, Omar, estuvimos en el lugar y mostramos cómo sí. Está la ruta destrozada en inmediaciones del puesto caminero de Río Negro, para antes de cruzar a Neuquén, realmente un suplicio para los conductores. En la ruta 7... la zona Bar del Medio, 151, desde Chipoleti hasta Bar del Medio, no hay ninguna complicación. El puente Cinco Saltos Centenario, no veo demoras, tampoco en Bar del Medio. Ruta 69 en Villa Manzano, la demora habitual. Ruta 7, que es la continuación de la 69, apenas algo de demora en San Patricio, en San Patricio de Chañar. En el ingreso del cruce de 7 y 8 hay un control policial, por lo cual allí los vehículos tienen que esperar el turno para pasar. Saliendo del dique compensador, el tránsito, a mitad del dique compensador, ya está congestionado el tránsito. Hay una demora de aproximadamente 20 minutos, chicos, ahora mismo, para llegar a la ruta 7 por el dique compensador. Y en Añelo tenemos alrededor de 4 o 5 minutos, sí, variando 4 o 5 minutos la demora para ingresar al corazón de Vaca Muerta. Ruta 22 desde Chipoleti hasta la ciudad de General Roca, no observamos ninguna complicación, en Gómez solamente. Bueno, en Gómez, chicos, está bastante bien, Mano a General Roca, tan solo 4 minutos de demora, y el cruce de JJ, como me refiero, y mano a Allen, alrededor de 7-8 minutos de demora. Y cruzando la ciudad de General Roca llegamos a el barrio Stefanelli, idéntica situación, mano a Cervantes, muy tranquilo, te le diría que casi no hay demora, el tiempo de semáforo 3 minutos, y alrededor de 4-5 minutos para los que van hacia la ciudad, hacia el centro de General Roca. Vamos a Chipoleti de vuelta porque la gente me ha pedido que siempre demos la demora en el cruce de Salto y Ruta Chica para ingresar allí, bueno, hay una carga vehicular importante. Chipoleti de vuelta porque la gente me ha pedido que siempre demos la demora en el cruce de Salto y Ruta Chica para ingresar sí. a

0: Hoy muy pocos vuelos, 13 tan solo, 10 con destino a Buenos Aires y luego uno a Córdoba, uno a Mendoza y uno a Comodoro Rivadavia. No ha vuelto el vuelo a Viedma, lamentablemente, aparentemente no fue por única vez. Vamos a ver si en algún otro momento lo observamos. Y el tren del Valle, crucemos los dedos, hasta el momento funcionando con normalidad. La primera de su frecuencia, 540, partió sin ningún inconveniente, chicos.
1: Bueno, así que está todo informado de cómo está, por supuesto, en estos momentos las rutas. Tengo una consulta porque no lo sé. Todas estas obras que se hacen ahí en Neuquén, ¿son con fondos de quién?
0: Según lo que dice el municipio en cada uno de sus spots publicitarios, con fondos propios. No hay crédito, no hay endeudamiento, ni tampoco subvención del Estado Nacional. Es todo recaudación propia de la municipalidad.
1: Que no le están cobrando a los frentistas, me dicen, que todo se hace cargo de la municipalidad, claro. O sea que no paga impuestos, no paga nadie, porque ahora están perdiendo.
2: Incluso tampoco está pagando el canon, ¿no? Nada. Porque esto, exacto, dificulta muchísimo las ventas, debe haber un parate enorme, ¿no?
0: Y hay empresas que le han pasado muy mal, algunas claro. Han cerrado y aducen a esto la obra, las pérdidas, pero sí, tengo entendido que es una obra totalmente financiada con las arcas municipales y que, bueno, al tratarse de una avenida que es, bueno, en fin, se trata de una decisión política. Como bien decís, Omar, no se le cobra a los frentistas.
1: Está bien. Y lo último, el tren a partir de hoy sale más caro, Karina.
3: Sí, claro. Desde hoy el pasaje, el tramo va a costar 563 pesos.
0: En consonancia con lo que está sucediendo también a nivel nacional, ¿no? Sí. En Buenos Aires, en AMBA, también hoy aumenta y es exponencial el aumento allí, ¿no?
2: Claro, igual hay unas diferencias abismales, ¿no? En Buenos Aires, 700 pesos sale un pasaje. Vimos que pasaba de 700 a 714. Acá claro. Estamos pagando fortunas, ¿no? Al lado de los, porque no hay subsidios, ¿no? Pero en Buenos Aires está subsidiado por los habitantes de todo el país, lo de Buenos Aires.
0: Exactamente.
1: Bueno.
0: Es una de las tantas injusticias.
2: Sí, la verdad que sí, pero bueno, acá ¿cuánto sale un pasaje? ¿2,000 y pico de pesos?
3: El tramo más corto,
2: claro.
3: Cerca de 2,000 pesos.
2: 2,000 pesos, sí.
1: Bien. Rigo, estamos en contacto con vos, como siempre. Mirá la selección el domingo, nos vemos.
0: Hasta luego.
1: Hasta luego.
3: Adiós.
1: Hasta luego. Rigo Castaño, vamos a la pausa, chicas.
3: Sí, vamos.
1: Rigo Castaño con la información. La gente se sigue comunicando. Karina, ¿en qué número?
3: Al 299-511-2144. Buenos días, Omar, Karina, Graciela. Buen comienzo de semana. Chicos, consultos, ¿saben algo sobre el humo en la ciudad? Barrio Luis Obrero, buenas, Mercantil, el CGT y otros, mucho humo, les dejo la inquietud, buena jornada, ¿será por el frío?
2: ¿El frío, claro, el frío
1: están quemando,
2: o basural?
1: Claro, están quemando, te digo, después del frío están quemando para la gente calentarse.
3: ¿Será?
2: Ah, no sé,
3: no lo sé.
2: Sí, no, se me ocurre que puede llegar a ser del
3: también
2: basural.
3: Puede
2: ¿no?
3: venir del basural.
1: Se calienta cerca, es real eso. Gente que prende fuego a veces.
2: Sí, también para quemar y extraer solamente los metales. Sí. ¿No?
3: Bueno, después de la pausa, hablando de estas quemas supuestamente controladas, lo que ocurrió este fin de semana en Bariloche.
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0: Las 7 de la mañana, 19 minutos. Estamos acá nosotros, estamos en la voz del Comahue Chipoletti, estamos en Canal 10, estamos en streaming. Recién Karina hacía mención de los incendios en el histórico Hotel Huemul de Bariloche.
1: En Bariloche.
0: Lo tenemos en línea, ¿no? Sí, total. Lo tenemos en línea a Orlando Báez, chicas, sí, que es el coordinador provincial del SPLIF. Nos vamos hacia toda esa zona. ¿Cómo le va? Buen día, ¿cómo está usted?
2: Buen día, mucho gusto, ¿cómo están ustedes?
0: Muy bien. Bueno, ¿qué fue lo que pasó? Cuéntenos usted que está siguiendo de cerca toda la información, que han estado trabajando la gente de Belespliff. ¿Qué pasó con este histórico Hotel Huemul en San Carlos de Bariloche, por favor?
2: Sí, mira, en principio lo que podemos comentar es que nosotros a las 13:30 aproximadamente recibimos una denuncia por una quema que se estaría realizando en el lugar. Y cuando arribó el personal, bueno, esa aparente quema ya había tomado la parte del hotel, así que de inmediato se dio aviso a bomberos voluntarios y bueno, ahí se comenzó con un despliegue que terminó siendo bastante importante y con una pérdida muy grande para lo que es el hotel.
1: Báez, ¿hubo pedido de autorización para esa quema controlada? Porque veíamos imágenes, las primeras que circularon, se veían ramas, había habido una poda hacía poco tiempo y el incendio se había originado debajo del terreno del hotel.
2: Correcto. Mira, en principio se estaba iniciando un trámite para solicitar el permiso de quema. Trámite que entiendo todavía no está concluido, sí, ahora a las 8 de la mañana vamos a terminar de pasar en limpio, pero en principio te puedo decir de que la quema no estaba autorizada.
0: Ajá. Claro. Bien. Esto fue todo el sábado a la tarde.
2: Correcto, sí.
3: Claro, o sea que el origen es esto sí está corroborado, que el origen del incendio era un sí, día de viento, ¿cómo era esa jornada en Bariloche?
2: No, estaba calmo, estaba lindo. Estaba linda la tarde, no había viento. Si eso hubiese sucedido, hubiese sido mucho más compleja la situación. Pero en principio podemos decir que a raíz de una quema o algún descuido, algún fogón mal apagado que se haya realizado sobre la costa del lago, habría originado este incendio, ya que tiene continuidad hacia el hotel.
0: Sí, pero ¿qué fue en el definitivo? ¿Como todo el hotel se quemó parte? ¿Cómo fue ahí? ¿Qué porcentaje?
2: No, gran parte, estamos hablando casi de un 70-80% de lo que es la estructura.
1: ¿Había residentes en ese momento? ¿Pudieron ser evacuados, Báez?
2: Mira, tengo entendido de que estaba el hotel estaba en refacción, estaba en etapa final de refacción, estaba el personal que trabaja ahí en el lugar, por eso hablamos de esta quema, porque también entendemos que se estaba haciendo una limpieza sobre el predio, pero no había turistas hospedados en el lugar, solo eran trabajadores que se pudieron evacuar por sí solos, si bien hubieron algunos que sufrieron inhalación de humo, también algunos bomberos que participaron sobre ese incendio que terminaron internados, pero tengo entendido de que están todos fuera de peligro.
3: Claro. ¿Y de qué material es? Vemos que es todo madera, es un hotel muy antiguo, ¿no?
2: Correcto, muy emblemático. Sí, de 1938, sí.
3: ¿De
2: sí,
3: cuándo
2: sí,
3: me
2: sí,
3: dijo?
2: Un hotel, 1938 aproximadamente.
3: Ah, claro.
2: Es un hotel que obviamente está hecho en gran parte de madera y refaccionado sobre lo mismo, ¿no?
3: Claro.
0: Lo que va a costar, me imagino, chica, y también le decimos al señor, lo que recuperar. Va a costar realmente reconstruir o recuperar o realizar algún tipo de cambios, ¿no? Coordinador dentro de lo que es el propio complejo, ¿o no?
2: Sí, no sé cómo seguirá esto, ya hablando de la parte del hotel, no sé si lo irán a refaccionar, si lo irán a demoler, la verdad que eso trabajó bombero y son quienes después realizarán las evaluaciones y nos dirán si eso tiene peligro de derrumbe o no.
0: Claro.
2: Bueno, yo creo que a partir de ese momento ahí se va a ver cómo sigue esa situación.
3: Claro. ¿Son habituales estos pedidos? ¿Es el trámite administrativo que hay que hacer antes de provocar una quema para la limpieza justamente del terreno? Si en todos lados es peligroso, me imagino Bariloche con lo boscoso que es, ¿no?
2: Bueno, justamente es a lo que hacemos nosotros siempre mención, ¿no? El cuidado y tener el permiso con las recomendaciones adecuadas para llevar una quema adelante. En este caso, no había viento, entendemos que ya estamos en un periodo donde se pueden realizar las quemas y aún así hay que tener mucho cuidado para llevar las mismas adelante. Acá claramente podemos ver de que, ya sea por un fuego mal apagado o por algún volumen que se acopió con algo más que no se pudo controlar, terminó provocando esta lamentable pérdida para la ciudad, porque hablamos de un hotel muy histórico.
1: Claro. ¿Por sí. cuestiones de seguridad tuvieron que evacuar a algunos vecinos lindantes?
2: Mira, eso lo coordinó Protección Civil. Entiendo que a los que estaban en el hotel de al lado sí se los sacó por cuestión preventiva, ya que estaba un hotel pegado al otro. De vecinos de alrededor desconozco, pero sí hubo un gran despliegue que involucró un montón de fuerzas, policía, Protección Civil, bueno, obviamente distintos cuarteles voluntarios acá de la ciudad y todas las autoridades, ¿no? Y nosotros que trabajamos sobre la parte forestal y después en apoyo a bomberos abasteciendo sus unidades.
0: Yo iba a preguntar eso, ¿no? ¿Cuánta gente se ha necesitado para poder trabajar? ¿Se los convoca? ¿Están atentos? ¿Cómo es todo ahí?
2: Mira, como esa estructura trabaja bomberos voluntarios, se movilizaron de los 5 cuarteles que hay acá en la ciudad y obviamente hubo una convocatoria grande porque fue una tarea durante prácticamente toda la noche, es decir, comenzó a la tarde y se trabajó hasta muy tarde por esto que te mencionaba anteriormente, ¿no? Un hotel mayormente de madera, una infraestructura que obviamente corre riesgo de algún derrumbe, así que había que asegurar toda una zona, enfriar, estar seguro, hasta muy tarde todavía se podía ver algo de fuego, así que para los bomberos voluntarios demandó un trabajo bastante importante.
0: Sí, bueno, estaremos atentos, ¿no?, a todo lo que vaya ocurriendo con respecto a estas advertencias también que se hacen de prender en determinados horarios, pero a la vez también pedir la autorización correspondiente, de seguir de cerca. ¿Algo más que nos haya quedado en el tintero que nos quiere informar acerca de usted como coordinador del SPLIF?
2: Sobre todo hacer mucho hincapié en esto, ¿no? Muchas veces algunos creen que las quemas son algo sencillo de hacer y la realidad es que no. Por eso nosotros cuando entregamos los permisos de quema van con recomendaciones que básicamente son volúmenes chicos, lugares despejados y tener agua en el lugar. En este caso estaba el lago ahí a pocos metros y entendemos de que no tenía ningún elemento para poder haber sofocado de forma rápida ese fuego y haber evitado todo esto.
0: Gracias por habernos atendido, fue muy amable, muchas gracias.
2: A ustedes por el contacto, que tengan buena jornada.
0: Hasta luego. Orlando Báez es el coordinador provincial del SPLIF acerca de este incendio que destruyó más del 70%, lo decía él recién, el Hotel Huemul histórico.
3: Fue noticia nacional, Omar, porque muchos se deben recordar este hotel porque han pasado generaciones, ¿no?, de egresados también por este hotel.
1: Sí, nos
3: ¿no?
1: hemos alojado en algún momento. Claro. Más de 70 años de historia.
3: Así que, bueno, noticias están en todos los portales del país, ¿no? Y para la gente que está en la radio, que no está mirando Canal 10 ni el streaming, le contamos que bueno, allí pudimos ver durante toda la nota además las imágenes del dantesco incendio, sí. ¿No? Las columnas de humo que salían, ¿no? Viendo cómo se destruía y trabajaban los bomberos con el agua que sacaban del lago.
0: Tremendo fue. La gente se comunica en qué número.
1: Al 2995-11-2144. Buen día. ¿Cuánto duele ese incendio en Bariloche? Pero son cosas evitables.
3: Claro.
1: ¿Cuándo van a dejar de hacer esas quemas? Ahora en Chipo no se ve en muchos lugares por una quema. Entiendo que es por las heladas, pero no deja de ser tóxico para todos. No hay otro método para eso, ni hablar de cuando desmontan para lotear. Zona de la Falda, terrible. La calle Espinosa, precisamente, nos dice una oyente. Buen día. En Allen, días muy fríos, se percibe el olor a humo. Según se comenta, es producto de barrios que se calefaccionan a leña. Y también nos llegaba la aclaración de acá de Chipoleti que en la zona de Tomas, en la zona del barrio Obrero A, B, La Nueva Esperanza, 4 de agosto, 10 de febrero, 2 de febrero y La Alameda, están quemando leña. En estos momentos se están calefaccionando de esa manera. Por eso es el humo, la presencia de humo que tenemos estos días fríos, mañanas muy frías.
0: Bien, la gente se comunica en qué número entonces.
1: Lo sigue haciendo al 299-511-2144. Cuando tengamos más tiempito, leemos nosotros. Dale. Sí. Buen día, Omar, Karina, Graciela. Ojalá que River pueda obtener un buen resultado en Córdoba, porque si no va a ser muy triste para la gente de River. Los fantasmas los van a torturar por siempre. Puede llegar a un desastre y vergüenza nacional. Dicen por aquí.
0: ¿Quién lo dice eso?
1: Miguel.
0: Bueno, Miguel.
1: Nos escribe Miguel. Vivís
0: escribiendo acá en la radio, sos hinche Boca, todo el mundo lo sabemos, sos docente. Tendrías que tener un poco de piedad.
3: Dejalo libre, dejalo
1: expresar.
3: Dejalo expresar piedad, a Miguel, tranquilo.
0: Te mandamos un abrazo grande, Miguel. Fue el que me ganó el vino, ¿viste? Por
1: claro.
0: Eso, porque el día, pues, no puedo decir que no.
1: Con conocimiento de causa.
0: Miguel, algún día se va a dar vuelta la...
1: Bueno, el domingo puede ser una gran oportunidad.
3: Buen día. Vas a dejar mensajes a él, claro.
1: Dani, tenemos una imagen ahora para compartir. Buen día, nos dicen por acá. Los veo todos los días. Aguante River, el chiquito. Dicen por acá.
0: Bueno, chiquito, te mandamos un abrazo, un hombre inteligente debe ser.
1: No sé, pero comparte la foto de su mascota. Debe ser el chiquito el nombre, ¿no?
0: Ah, el chiquito.
1: Puede ser.
0: Debe ser, claro. Bueno, muchas gracias.
1: Ahí está, mira, no, lo estamos compartiendo.
3: La foto de escarapela al final, ¿eh?
0: No. Y seguro tienen.
1: Nadie se puso escarapela hoy.
3: Se ve que nadie tiene escarapela.
0: Escarapela.
3: Hoy es el día de la escarapela, ¿eh? A ponerse
1: la escarapela.
3: La escarapelita, lo que tengan, ¿eh? Celeste y blanco.
1: 2995-11-2144.
0: Graciela, vamos a hablar también nosotros hoy del MPN. ¿Te acordás que me habías dicho que me ibas a contar qué había pasado con el Movimiento Popular Neuquino? Porque se vienen los comicios internos. Hay gente que dice, acá hay que hacer un cambio. Tenemos que volver a recuperar la provincia.
3: Pero hay curiosidades, Omar, claro. Porque... Si bien, yo no soy especialista en este tema, uno ve que hay gente como el diputado Claudio Domínguez, diputado provincial, que habló de la renovación de autoridades y mencionó la posibilidad de arribar una propuesta de unidad dentro del MPN. Pero él en este momento está trabajando con el partido de Gaido, no de Primero Neuquén. ¿Cómo es el tema? ¿En qué partido estás?
0: Él está en el MPN, él es diputado legislador provincial.
3: Pero actualmente está trabajando para
0: tiene
3: el
0: una
3: otro
0: buena
3: partido.
0: Sintonía, por no te olvides que ellos dos apoyaron a Marcos, que era el anterior vicegobernador, Marcos Kotman, que era el anterior vicegobernador.
3: Claro, pero bueno, quieren hacer
0: una... Lo veo activo en las redes a Marcos Kotman.
3: ¿Eh?
0: Lo veo muy activo en las redes.
3: ¿Ah, sí, en las redes? Sí.
0: Como empresario, ¿viste? Y con su familia y demás.
3: Bueno, lo que dicen es que están trabajando para este proceso de renovación de autoridades, porque hoy el partido está dirigido por dos exgobernadores, Omar Gutiérrez y Jorge Zapag.
0: Me acerqué la vez pasada a Omar Gutiérrez para preguntarle sobre el tema de los planes sociales y me dijo, no voy a hablar.
3: No quiere hablar de nada, ¿no? No tiene contacto con la prensa, Omar Gutiérrez.
0: Siempre tuvo un trato así con la prensa medio...
3: Lo que dijo Claudio Domínguez es que las elecciones deberían realizarse entre julio y agosto porque los mandatos vigentes finalizan en el mes de septiembre. Y él se describió Domínguez como afiliado al MPN, pero claro que se encuentra trabajando en Primero Neuquén, es lo que te digo yo.
0: Sí.
3: Está en un partido y tiene el pie puesto en el otro. Pasa lo mismo con Rolando Figueroa mismo, sí, ¿no? Que sigue siendo afiliado del partido,
1: MPN.
3: Pero está en el partido Neuquinidad.
0: Neuquinizate, Graciela.
3: Neuquinizate. Bueno, así que vamos a ver. Y después está Difonso, que es ex intendente de Chocón, que también quiere ir por la presidencia del partido.
0: Él quiere agarrar la presidencia del MPN.
3: Uh-huh. Bueno, MPN. Así que veremos qué es lo que pasa, ¿no? Pero... hay un proceso abierto, ¿no? Que es, ¿vendrá la renovación o seguirán los de siempre?
1: Los mismos nombres.
0: Mira, esperemos que necesiten en todas partes la renovación los partidos políticos, ¿no? Para que la gente pueda tener otras miradas de lo que significa la política en la Argentina, ¿no? Esta gente. ¿Qué me ibas a decir?
1: Que nos aclaran el chiquito Venegas en el mensaje de la mascota que nos acompañaba hoy. Buen día, lamentable el incendio del Hotel Huemul. Lamentable por lo evitable, los veo todos los días. Vamos el glorioso millonario, mi nombre es Juan y soy de Roca.
0: Juan, te mandamos un abrazo grande, Roca,
1: abrazo,
0: Roca
1: Juan.
0: Nos vamos. Allí está Canal 10, dale.
1: Buen día, soy de Boca. River el domingo gana, pero el fantasma de la B lo llevará.
0: ¿Ya lo leíste ese mensaje
1: por
0: siempre?
1: No.
0: Sí,
1: acaba de llegar.
3: Te está pisando.
0: Pero fue uno parecido.
1: Omar, acaba de llegar, 7:33 el mensaje.
0: Bueno, pero hay uno parecido también.
1: Bueno,
0: que
1: pero
0: del
1: son
0: fantasma.
1: Otros mensajes. Buen día, soy de Boca. De Boca. No, River el domingo gana, pero el fantasma de la B lo llevará por siempre, dice el mensaje de María.
0: María, te mandamos un beso.
1: ¿Pero que no era el mismo?
0: Estuviste escuchando un mensaje anterior y lo volviste, que vos copiaste algo parecido.
1: No copié, yo no transformo ni invento pero, los mensajes. No,
3: mientras lo dirimen, yo les voy a contar una información de la provincia de Río Negro, porque la Federación de Productores de Frutas del Alto Valle emitió en las últimas horas un comunicado ante las gestiones realizadas por empresas frutícolas para importar manzanas chilenas a granel. Una
0: pero
3: práctica.
0: Ya lo hizo la Dole en Cinco Saltos. ¿Eh? Ya lo hizo Dole en Cinco Saltos, che.
1: Bueno, para importar manzanas si tenemos manzanas.
3: Una práctica que, según denunciaron la Federación de Productores, amenaza con profundizar la crisis del sector y deteriorar más la situación económica que están atravesando los productores regionales.
1: Claro.
3: El planteo fue formalizado mediante notas enviadas a la Secretaría de Agricultura de Nación, al Servicio Nacional de Sanidad y Calidad Agroalimentaria, luego que trascendiera que firmas del Alto Valle están avanzando en operaciones para ingresar fruta fresca desde Chile en Vins, a granel. Este conflicto se desató a partir de una publicación del diario Río Negro que reveló movimientos empresariales vinculados al ingreso de Vins de manzanas chilenas destinadas a un galpón de empaque de la región. Claro. Y frente a esta situación, la Federación expresó su profunda preocupación y categórico rechazo ante la posibilidad de habilitar este tipo de informaciones, de importaciones.
0: Lo que pasa, te digo la verdad, es que lo que aduce Dole es que lo que ellos están aduciendo es que la manzana que ha sufrido por las condiciones climáticas, entonces no tiene una buena manzana para ofrecer acá a la zona. Entonces tuvieron que traer manzana de Chile, es lo que dicen ellos.
3: Bueno, lo que dice la Federación es lo contrario, que en realidad están trayendo fruta de afuera para intentar abaratar, presionar y bajar el precio de la producción local, ¿no? Por eso hay los contrapuntos, ¿no?
0: Sí, pero a mí me llamó mucho, la verdad, las dos les digo, me llamó mucho la atención, ¿no? Que tengan manzanas chilenas cuando tenemos acá tenemos en Río Negro.
1: Muy buena calidad
0: en
1: de manzana, sí.
0: Manzana, fruta. Ah, y hablando de manzana, fruta, déjame que buscar ya acá me la tengo. Una foto que me envió el amigo Edgar Artero, Graciela,
3: sí,
0: de la zona, en este caso de Fernández Oro, donde él señala y me mandó la foto y me dice, mira Omar, me dice, para que veas, el kilo de manzana, ¿puedo decir una vez, me autorizás, Karina, vos que sos la locutora con título? Mira, en el Coto.
1: Sí, bien.
0: Bueno, en el Coto. Tres manzanas de tres haces, 3.651 pesos con 3 centavos.
1: Mil pesos cada manzana.
3: ¿Cómo? ¿Tres manzanas?
0: 3.651
1: ¿Y el peso?
0: Con
1: debe ser unas manzanas
0: contundentes.
3: No creo.
0: El peso dice acá medio kilo. Ahí está, mira, medio kilo.
1: ¿Medio kilo de manzanas? ¿3.000 pesos?
0: Sí.
1: Es como mucho. 3.600. Además, no tienen buena pinta esas manzanas.
3: No, pero además, mira,
1: manzanas chiquitas.
3: Es necesario venderlas en ese packaging.
1: En ese packaging también.
3: ¿Para qué vas a vender manzanas utilizando polietileno, utilizando...? Esto creo que no atenta contra la sustentabilidad, ¿no es cierto? Innecesario poner esas manzanas ahí.
0: 3.600. Bueno, que ve lo que le quería mostrar. Gracias al amigo Artero que me mandó esa foto. Y después vamos a mostrar, sí, después de la pausa, vamos a
3: una
0: la pausa.
3: Una vergüenza, ¿no? Es, sí, carísimo.
1: Muy caro.
0: Después de la pausa voy a mostrar una fotito para
1: y
0: ustedes.
1: Y no son manzanas de exportación.
3: No, pero además, ¿cuánto le cobran al productor, no? Mirá, 3.651. Es una barbaridad, ¿no?
1: Sí, 5.500 el precio por kilo.
0: Bueno. Vamos a la pausa, chicas, ¿les, sí, parece? ¿Con qué número para que la gente se comunique?
1: Lo siguen haciendo al 2995112144.
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0: Buen día, EU19. Quería consultar por qué no pasa un regador por acá por Balsa de las Perlas, la máquina. ¿Qué pasa? No se puede andar acá. Mucha tierra, mucha tierra. Un regador, por favor. Una máquina. Se detonan los autos. Gracias, chicos. Les mando un abrazo.
1: Abrazo para vos, gracias por comunicarte. Un regador en zona de Balsa Las Perlas. Corresponde a
2: Chipoleti.
1: Claro. Municipio de Chipoleti. Hola Radio, buen día. Hoy es lunes, ya Omar está con miedo para el domingo. Abrazos, nos dicen por aquí.
3: Qué feo.
1: No, ¿por qué feo? Se comunican los oyentes. Hola, buen día para las chicas y también para Omar. Buen comienzo de semana. Quédate tranquilo, Omar. El domingo gana River. Y los que ponen el fantasma, mejor traten de cómo resolver la final. Que tienen que ganar. La gané el 9 del 12 del 18. Abrazo, nos dicen por acá. Bueno, gracias. Bueno. Buen día, chicos. Buena semana. Tranquilo, Mar. Esperemos el partido. Soy Rosa. Nos conocemos desde la infancia. Abrazo. Buen día.
2: ¿La conoces, Omar?
3: ¿Quién habla? Es
1: Rosa. Rosa, desde la infancia te conoce.
3: Ah, mirá, le mandamos un beso a las Rosa, que me dio un poco más de datos. Yo las
1: ¿De dónde, Rosa?
3: ¿De dónde? Claro, muchas gracias, Rosa.
1: ¿Qué
3: Rosa.
1: Jugaban? Rosa, Rosa, ¿qué compartían?
3: Conozco a varias Rosas.
2: ¿Cómo era Omar?
3: No.
1: ¿Cómo era Omar de Listo. Chico?
2: Claro.
1: Buen Listo. Día, no te dan bolsas en los supermercados, pero te ponen todo en bandejas envueltas en plástico.
2: Claro.
1: Innecesario el empaquetado de tres manzanas, opina por aquí.
2: Sí, tal cual, pienso lo mismo, ¿no?
1: Sí.
2: Además te sube el costo.
1: Bueno, la verdad que hay muchos, es verdad, muchas bandejitas
2: sí,
1: con
2: ¿cómo te van a
1: verdura cortada, bolsitas con
2: claro, si las llevas.
1: Los verdes para la ensalada, que
2: claro.
1: También te lo venden. Buenos días, gente, ¿cómo están? Pobre Miguel, de lo único que se puede agarrar como hincha de Boca, ¿te olvidaste que Huracán te eliminó con 9 hace un par de días? Eso sí es vergüenza nacional. ¿Dónde quedó la mística, amigo? Hacele una cartita a Riquelme y mejor ocupate de rezar. No va a ser cosa que te eliminen en la mismísima bombonera de la Copa. Aguante River, dice Rogelio.
3: Rogelio, inteligente.
1: ¿Viste?
3: Un hombre inteligente.
1: Un hombre todo.
3: Capaz que todo, un hombre que ha dicho la verdad.
1: ¿Viste que
3: Dale.
1: Leo todo? ¿Otro mensaje?
3: Dale, otro mensaje.
1: Hay un montón, ¿eh? Buenos
3: montón.
1: Días, el sábado recorriendo la feria que se hace en el centro, en pleno centro. El tomate que viene de Chile estaba a 5.000 pesos el kilo. Soy Marga.
3: ¿Cuánto?
2: 5.000 pesos.
1: 5.000. Y viene de Chile.
3: Un tomate chileno.
2: ¿Y qué tal sería?
1: El kilo de tomate.
2: Voy a contar cómo, qué tal eran los tomates, la
1: claro.
2: calidad, ¿no? A ver, sí. Viste que hay tomates que uno abre y son cartón,
1: sí,
2: más
1: totalmente.
2: O menos.
1: Chicos, hablando de manzanas chilenas a nuestro país, yo fui a comprar tomates y me dice la chica, ¿tenés tomates chilenos? El kilo, 5.000 pesos. Y el nuestro, 3.500 la oferta, 2 kilos. Una vergüenza, como si acá no tenemos.
2: Bueno.
3: Bueno, también depende de quién me esté vendiendo también, ¿no? Porque si vos querés
1: vos tenés la elección
3: Argentina,
1: de comprar
2: claro.
1: o producto local o
3: bueno, yo vendería todo lo argentino.
2: Va, sí, pero lugar. Es necesario, ¿no?
3: Digo, ¿no?
2: Claro.
3: En primer lugar.
1: Buen día, desde Villa Regina, los veo. Mucho frío hoy, saludos, dice Luis.
3: Luis, en Regina, lo mejor para vos. Nos vamos a Regina con el indio.
1: Nos vamos.
3: Te está mirando el indio, Graciela. Sí. Ojo, vos vas a Regina, Graciela.
1: Sí.
3: Ojo, y no manejes, no manejes bien.
1: No.
2: Obviamente.
1: Dani,
2: obviamente.
1: Tenemos ahí una imagen que nos compartió un oyente.
3: Sí.
1: Creo que es para que vos lo veas, Omar.
3: Sí, para que sea. De arriba
1: sí.
3: debe ser, ¿no?
1: Sí, Boca, sí,
3: arriba.
1: Pero no me dejó más detalles. Pero
3: no,
1: sí nos compartió.
3: Boca, si es para Boca River, no.
1: Alguien que está viajando a Córdoba ya en ese
3: mirá.
1: Momento. Y tiene que llegar a tiempo, mirá.
3: Bien.
1: Faltan todavía 100 kilómetros.
3: ¡Qué feo! ¿Quién es? ¿Quién manda?
1: Que no lo sé, porque ve tantos mensajes, llamé a María quien lo mandó.
3: Bueno, no importa.
2: ¡Qué buena que está!
1: Está muy buena.
2: Muy buena, está muy buena la imagen.
3: Está
2: sí.
3: realmente una situación fea. Pero bueno, no importa. También la había mandado yo hoy temprano a Daniel, que me va a ayudar, uh-huh. una foto para que ustedes comprueben mi amigo que escribe en chino.
1: Ah, sí.
2: Pero
3: él
2: sigue
3: me mandó la foto.
2: No, sigue sin mandar audio.
1: No,
2: ya
1: no,
2: dijimos
1: no
2: que si no, no manda audio,
3: audio,
2: no.
3: No va a mandar audio.
2: Lo clausuramos.
1: No, muy buenos no. días. Va muy bien el espacio recuperado de espacio público de las vías. bien por las familias que se pudieron acceder a una vivienda digna. Esperamos lo mismo para la Costa del Río. La isla es un espacio para todos los vecinos, dice otro mensaje.
3: Muy bien. Bueno. ¿Otro más?
1: Hola, Omar. Rosa Román. Somos de Cinco Saltos, pero vivimos en Chipo.
3: Ah, Rosa Román. Te mandamos un beso grande desde
1: vecina
3: acá.
1: Vecina tuya y conocida vecina, de la infancia.
3: Che, mira, bueno. Pues a veces le digo a mi papá de malo, que se digo, vi a tal señor, le digo, ¿y le gustaste el nombre? No. Bueno, soy así. Bueno, pero yo para hacerlo pensar, ¿viste? Y él empieza
2: sí,
3: a... Era de Boca, le digo, ah, no, listo, no me interesa.
2: Tenés a quién salir.
3: No, no me dice eso mi papá, pobre.
2: Tenés a quién salir.
3: Te digo algo de mi papá, para que veas que nunca cuento nada. Nosotros hemos pasado en nuestra infancia también navidades con gente que yo ni conozco. Mi papá había gente en la calle y la invitaba a pasar.
2: Invitaba, bien, bueno.
3: Si vos me preguntás quiénes eran...
2: Ni él sabía,
3: no,
2: claro.
3: Mi papá tampoco sabía, pero bueno, igual estaban en la mesa para comer. Bueno, a ver, vamos a hablar nosotros ahora, mirá, de Boca. Está Daniel Jara, el ministro de Seguridad y Justicia en la provincia de Río Negro. ¿Cómo le va, ministro? ¿Cómo está usted? Estamos en la radio, en La Voz del Comahue, estamos en Canal 10, estamos en el TIN, estamos en todos lados, estamos. Buen día.
4: Buen día, Omar, para vos y todo el equipo que te acompaña, para la audiencia.
3: ¿Cómo le va? Tenemos entendido que a partir del 21 de mayo se va a poner en marcha el cobro de las infracciones por exceso de velocidad que detectan los radares en las rutas.
4: Así, digamos, después de un proceso de varios meses desde que quedó, digamos, sin efecto la ley con la cual se venía trabajando, que dejó, digamos, fuera de uso, por definirlo de alguna manera, o quedaron sin efecto los radares y todas las multas que se habían logrado oportunamente, se llamó una nueva licitación, una iniciativa privada, perdón, se presentó, y la concesionaria, Brocar, la empresa, a partir del 21, ya efectivamente, como vos decís, va a empezar a labrar las multas por infracción de tránsito en esta primera etapa en lo que se refiere al exceso de velocidad. Digamos, es ya con anterioridad estos radares estaban notificando en los distintos puntos que se encuentran, tanto en Regina, Cervantes, Cipolletti, Sierra Grande, estaban siendo notificados los conductores por algún exceso de velocidad. Y de esta manera ya se noticiaba de que esos radares están en funcionamiento más allá de las entrevistas periodísticas y los comunicados que han salido por la Dirección de Seguridad Vial y del Ministerio.
3: Claro, porque están los radares que son provinciales totalmente, los que están en las rutas nacionales y demás, las provinciales también, y después están los radares que son municipales, con autorización de la provincia, como en el caso de Cordero, por ejemplo.
4: Sí, con esto, con este tema, digamos que, por decirte un ejemplo, Cordero, si bien fue habilitado en su momento, es un tema que lo estamos conversando porque la jurisdicción de las rutas nacionales es de la provincia, delegada a provincia, así que nosotros habíamos firmado un convenio después que la anterior empresa, por la nueva ley, dejara de prestar servicio, se firmó un convenio o se les autorizó a los municipios que tenían...

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2: La velocidad en primer lugar, después también que el cinturón.
3: Vamos a empezar, Omar, con el tema de la de la velocidad. Y así después, paulatinamente, el sistema se encuentra habilitado para detectar las luces bajas, el tema de cinturones, el uso del teléfono, como así también la presencia de menores en el asiento delantero. Digamos, es amplio, pero por ahora, digamos, lo que va a regir el sistema de exceso de velocidad, que tenemos presente por decisión del gobernador. Estas multas bajaron en su monto, el exceso mínimo estaba en su momento en 700.000 pesos, y hoy la multa, reitero esto por disposición del gobernador, la mínima está en 200.000 pesos por el exceso mínimo en cuanto a la velocidad está determinada, ¿no? Los 60 o los 80 kilómetros en los lugares donde están debidamente señalizados los distintos radares que tenemos en la ruta de la provincia.
2: Ministro, gracias por habernos atendido, fue muy amable.
3: No, por favor, gracias a ustedes por el espacio, como siempre, a disposición.
2: Hasta luego. El ministro de Seguridad y Justicia en la provincia de Río Negro, Daniel Jara, haciendo mención también a esta realidad que tiene que ver con el sistema de radares y los funcionamientos que van a tener de aquí en más. Las 7 de la mañana, 57 minutos. Antes de estar despidiendo a Graciela, algún mensajito, contame.
4: Hay muchos más. Buenos días, chicos, saludos desde Cinco Saltos, en especial para Freddy Rebolledo, de parte de José.
2: Bueno, Freddy, le mandamos un abrazo grande.
4: Buenos días, millonarios. Amigo Omar, decile que se fije en la tabla histórica de las ligas argentinas, donde River es líder indiscutible con 38 campeonatos. Y que se preocupe por el juego de su propio equipo, en lugar de mirar siempre de reojo a Núñez.
2: Qué feo.
4: Este domingo nos vamos todos a Córdoba a festejar otra vez, mientras otros lo miran por TV, dice Ángel.
2: Ángel, te mandamos un abrazo grande, no sé dónde sos, por igual.
4: Abrazo, Ángel.
2: Excelente decirle a tu vecina, a tu vecino, que nos escuche todo el mundo.
4: Buenos días, ¿qué pasa con las multas que nunca se notifican y uno no tiene la posibilidad de la legítima defensa? Luis de General Fernández Oro, llegamos tarde con este mensaje. Llegamos tarde. Pero está la página oficial donde uno puede registrar multas y revisar y hacer el descargo.
2: Ajá. Hay una página, tenés que fijarte si tenés
4: multas. Cada tanto hay que chequear. No. Sí, hay que chequear. Sí. Multas provinciales y nacionales. Hay dos páginas. No, es mejor saber, porque por ahí tenés la posibilidad de un descargo.
5: Claro.
4: Y esa multa quizás ni siquiera existió porque no anduviste por ese lugar.
5: Ah, bueno, existen, como pasa muchas veces.
4: Pasa,
5: ¿no?,
4: en otras provincias.
5: Del norte del país te llegan.
4: De multas de otras provincias y ni siquiera paseaste por allá.
2: Sí. Bueno, la gente está comunicándose, lo va a seguir haciendo. ¿Con quién entonces?
4: Al 299-511-2144. Tenemos un audio antes de irnos.
6: Buen día, Omar y equipo. Luis de Cipolletti. Mi consulta es, si alguien puede controlar, ya sea la policía o alguien, más que nada la policía, así como...
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2: Para los vecinos de establecimiento Futakura de Damián Cañumil, Javier Gringo comunica que el día 19 de mayo, después de mediodía, estarán las ovejas encerradas, pueden acercarse para apartar. Para Vicente de Lenzanilleo, Federico le comunica que el día martes se carga, que encierre las ovejas el lunes por la tarde. Desde el Hospital Área Programa Maquinchao informan rondas sanitarias rurales a realizarse en el mes de mayo. Martes 19, Proveedora y Aguada de la Piedra. Jueves 21 y viernes 22, Ruculuán. Viernes 29, Cortadera y Colitoro. Para la zona de Caltrauna y Colimahuida, José y Elvio Reyes comunican que perdieron 40 chivas con la siguiente señal: oreja derecha, dos muescas abajo, oreja izquierda, horqueta lisa. Van tres castrones y tres chivas negras. Cualquier información, enviar mensaje por este medio. Daniela Chico, jefa de agencia PAMI Los Menucos, comunica a los afiliados de PAMI que reciben el beneficio de la leña, que se estará realizando la entrega en Praguanilleo hoy lunes, en Aguada de Guerra el día miércoles y en Los Menucos en los días restantes de esta semana. Para establecimiento Loma Chandía, la familia comunica que llegó bien ayer a Ramos Mexía. Saludos.
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7: 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Después de la muerte del rey Salomón, Israel se dividió en dos: Reino del Norte, Reino del Sur. 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

18 minutos. De esta manera damos comienzo a la mañana por AM880. Te vamos a acompañar hasta las 9 de la mañana con música de folclore. Muy buenos días a la gente de nuestra localidad, localidades vecinas, parajes, zona rural que siempre nos escucha. Saluditos a la gente que nos escucha a través de www.diario10.com.ar. ...029-40-49-50-48... ...2984-60-21-22...

0: 1 grado la temperatura actual en Sierra Colorada, sensación térmica de 3 grados bajo cero. Para hoy se esperan 19 grados de máxima, para mañana se esperan 16 grados, para el día miércoles 11 grados.
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0: Saluditos a la gente de Prahuanilleo. 2 grados la temperatura actual, sensación térmica de 3 grados bajo cero. Para la zona de Prahuanilleo. Saluditos a la gente de Comico, Treneta, Yaminué. Comico, 2 grados la temperatura actual, sensación térmica de 0 grados. 17 se esperan para hoy.

Carlitos, y muy buenos días a la gente de Colanconue. Un grado bajo cero, sensación térmica de 0 grados. Para hoy se esperan 14 grados para la zona de Colanconue.

Hasta las 9 de la mañana te acompañamos con buen folclore que tenemos seleccionado. Hola, buen día. Maca dice buena jornada acá en sintonía. Dice, quiero escuchar algo de Argentino Luna. Saluditos para Angelito.

Bueno, saluditos ahí para Agustín. Saluditos para él. Dice, hola, buen día, Maca. Buen comienzo de semana. Ya tengo pan y facturas disponibles. 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Saluditos para Agustín.

0: Ahora vamos a compartir temita musical que nos estaba solicitando Angelito. Saluditos para él. En las manos de los hombres.
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Saluditos para Angelito en sintonía de la radio. Nos pedía temita musical de Argentino Luna. Hola Macarena, ¿me pasás el tema musical de Horacio Guaraní, Alto Verde? Saludos para César en sintonía de

Saludos para César en sintonía de la radio. Nos pedía música de Horacio Guaraní que escuchábamos, Alto Verde. Seguimos compartiendo muy buena música. Saluditos para Nico, también en sintonía de la radio. Se comunica a la población que mañana estará el jefe del correo Los Menucos, perdón, pagando en la municipalidad de 9 a 10, asignación familiar, plan universal y tarjeta social. Milagro. Mañana estará el jefe del correo en la municipalidad pagando asignación familiar, plan universal y tarjeta social de 9 a 10 de la mañana.

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1: Hola radio, buen día. Me pasa este saludo para saludar a mi hermana Nilda Torres que está en Curaú. Saludo para mi mamá Ramona, para los hermanos Torres, espero que se encuentren bien. De parte de su hija Mabel y de su nieto Damián. Chao, gracias.

35 minutos, vamos a actualizar el pronóstico del tiempo para Sierra Colorada. Temperatura actual 2 grados, sensación térmica de 3 grados bajo cero, 19 grados se esperan para hoy. Vamos con un mensajito que tenemos por acá, dice: hola, buen día, quiero saludar a Víctor Huircapán en Bajo el Caín. Saluditos para toda la gente de Bajo el Caín. Así que saludos para Víctor Huircapán en Bajo el Caín de parte de Cristian. El saludo.

Saluditos para Celia en sintonía de la radio a través de la aplicación. Así que saluditos para ella.

0: 8:50 minutos, seguimos con mensajito que tenemos por acá. Bueno, mañana estará el jefe del correo Los Menucos.
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0: En la municipalidad de 9 a 10 pagando asignación familiar, plan universal y tarjeta social.
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8:53 minutos. Vamos a actualizar para Sierra Colorada el pronóstico del tiempo. 2 grados la temperatura actual, 3 grados bajo cero la sensación térmica.

7 minutos. De esta manera llegamos al final de esta hora de folclore que te vamos a comenzar a acompañar de 8 a 9. Bueno, saluditos para la gente que se estuvo comunicando.

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2: Mensaje para Colima Huida, para Horacio. Cachito le pide que si por favor puede ir hasta su casa a darle de comer al perro y las gallinas. La llave está en el lugar de siempre. Desde ya, muchas gracias, firma Cachito. Mensaje para Ricardo Cañiguán. Lo que mandó a averiguar es positivo. La familia, todos bien. Saludo, firma su esposa. Mensaje para Eleuterio Morales de Tromencó. Cachín Cristóbal le comunica que le dejó lo convenido en su casa, ya que no se encontraba nadie. Comunicado para Severo Torres. Sus hijas llegaron muy bien. Muchas gracias por todo. Al comunicado lo firma Cristina y Alicia.
3: Para los vecinos de establecimiento Futakura de Damián Cañumil, Javier Gringo comunica que el día 19 de mayo, después de mediodía, estarán las ovejas encerradas, pueden acercarse para apartar. Para Vicente de Lenzanilleo, Federico le comunica que el día martes se carga, que encierre las ovejas el lunes por la tarde. Desde el Hospital Área Programa Maquinchao informan rondas sanitarias rurales a realizarse en el mes de mayo. Martes 19, Proveedora y Aguada de la Piedra. Jueves 21 y viernes 22, Ruculuán. Viernes 29, Cortadera y Colitoro. Para la zona de Caltrauna y Colima Huida, José y Elvio Reyes comunican que perdieron 40 chivas con la siguiente señal: oreja derecha, dos muescas abajo, oreja izquierda, horqueta lisa. Van tres castrones y tres chivas negras. Cualquier información, enviar mensaje por este medio. Daniela Chico, jefa de agencia PAMI Los Menucos, comunica a los afiliados de PAMI que reciben el beneficio de la leña, que se estará realizando la entrega en Praguanilleo hoy lunes, en Aguada de Guerra el día miércoles y en Los Menucos en los días restantes de esta semana. Para establecimiento Loma Chandía, la familia comunica que llegó bien ayer a Ramos Mexía. Saludos. Desde el Hospital Área Programa Los Menucos informan a las siguientes familias de la zona: Caltrauna 1 y Cerro Bandera, Meli Luis, Catrín Raúl, Cayuleo Argentino, García Jorge, Eulogio Alfredo, Ferreira Mario, Reyes Hermelindo, Reyes José, Meli Alejandro, Rivero José, Pérez Héctor, Catrín Victoriano, Huentelaf Valerio, Juan Millán, Irene Millán, que el día martes 19 de mayo el personal de salud estará realizando visitas rurales en cada puesto. Se solicita por favor permanecer en la vivienda y mantener las tranqueras sin candado. Muchas gracias.
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Sierra Colorada vivió una jornada recreativa para adultos mayores. Esto fue el día viernes en horas de la tarde, aquí en Sierra Colorada.

se prepara para la Fiesta Nacional de la Matra y las Artesanías. Se confirmó la fecha de esta nueva edición, será el 10, 11 y 12 de julio. Fiesta Nacional de la Matra y las Artesanías en Balcheta. Te podés comunicar con nosotros al 029-40-49-50-48, 2984-60-2122.

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5 grados la temperatura actual en Sierra Colorada, sensación térmica de 2 grados. Para Colanconué, temperatura actual 2 grados, sensación térmica de 3 grados. Para hoy se esperan 14 grados de máxima para Colanconué. Saluditos para la gente de Comicó, Trenita, Yaminué. 6 grados la temperatura actual. Para hoy se esperan 17 grados de máxima. Todo empieza siempre. Saluditos a la gente de Praguanilleo. 5 grados la temperatura actual. Sensación térmica de 2 grados. Para hoy se esperan 15 grados de máxima.

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Atención, IPPB en Sierra Colorada, el día jueves 21 de mayo de 9 a 14 horas en la municipalidad.

También informamos que mañana estará el jefe del correo Los Menucos pagando asignación familiar, plan universal y tarjeta social de 9 a 10 en la municipalidad de Sierra Colorada.

Macinchao. Vamos a actualizar el pronóstico del tiempo para Macinchao. 2 grados la temperatura actual, sensación térmica de 2 grados bajo cero. Para hoy se esperan 13 grados de máxima. Saluditos a la gente de Macinchao en sintonía. 02940-4950-48-2984-60-2122. Nos podés escuchar a través de www.diario10.com.ar.

54 minutos, vamos a actualizar el pronóstico del tiempo, 7 grados, la temperatura actual, sensación térmica de 5 grados en la zona de Balcheta. Para Balcheta hoy se esperan 20 grados de máxima. Saluditos a la gente de Balcheta. 6 grados la temperatura actual, sensación térmica de 5, 17 grados se esperan para hoy en Cómico. Dos grados la temperatura actual en Maquinchao, sensación térmica de 2 grados bajo cero, 13 grados se esperan para hoy. Saludos a la gente de Maquinchao. Grados la temperatura actual en Sierra Colorada, 2 grados la sensación térmica, para hoy se esperan 19 grados.

Atención, Sierra Colorada, se perdió una llave doble paleta con un tractorcito verde, dice, de llavero. Si alguien la encuentra, acercársela a Felipe Pérez o aquí a la radio.

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9:57 minutos. Llegamos al final. Nos volvemos a encontrar mañana. Bueno, y esta tarde a partir de la hora 15. No se vayan de la sintonía. Llega Patricio, Gaby, Fabi y Nico con aire fresco. Nos encontramos mañana. Chau, chau. Buena jornada.

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3: Mensaje para Tuco Carranza. Adela le hace saber que el día 23, Flaco Ayapán le trae los caballos. Mensaje para Edgardo Navarro, después de las 12 del mediodía estaremos por su campo llevándole la leña de Pami, firma Abel. Mensaje para Mariano Linares, que se encuentra en la zona de Santa Rosa. Sus hijos Ezequiel, Gastón y Eugenia llegaron bien al CUI. Gracias por la atención, que se cuide mucho y no olvidarse de tomar la pastilla, por favor. Mensaje para Antonio Ibáñez, ya tengo el encargue, venir a buscarlo al campo de Valentín Cayutur. Se le informa a la población de Corral Chico y Loncovaca, mañana martes el agente sanitario del paraje Sierra Pailemán estará realizando la ronda sanitaria, al comunicado lo firma Karina Zamaya, agente sanitario. Mensaje para Colima Huida, para Horacio. Cachito le pide que si por favor puede ir hasta su casa a darle de comer al perro y las gallinas. La llave está en el lugar de siempre. Desde ya muchas gracias, firma Cachito. Mensaje para Ricardo Cañiguán. Lo que mandó a averiguar es positivo. La familia todos bien. Saludo, firma su esposa. Mensaje para Eleuterio Morales de Tromencó. Cachín Cristóbal le comunica que le dejó lo convenido en su casa ya que no se encontraba nadie. Comunicado para Severo Torres. Sus hijas llegaron muy bien. Muchas gracias por todo. Al comunicado lo firma Cristina y Alicia.
4: Para los vecinos de establecimiento Futakura de Damián Cañumil, Javier Gringo comunica que el día 19 de mayo, después de mediodía, estarán las ovejas encerradas, pueden acercarse para apartar. Para Vicente de Lenzanilleo, Federico le comunica que el día martes se carga, que encierre las ovejas el lunes por la tarde. Desde el Hospital Área Programa Maquinchao informan rondas sanitarias rurales a realizarse en el mes de mayo. Martes 19, Proveedora y Aguada de la Piedra. Jueves 21 y viernes 22, Ruculuán. Viernes 29, Cortadera y Colitoro. Para la zona de Caltrauna y Colimahuida, José y Elvio Reyes comunican que perdieron 40 chivas con la siguiente señal. Oreja derecha, dos muescas abajo, oreja izquierda, horqueta lisa. Van tres castrones y tres chivas negras. Cualquier información, enviar mensaje por este medio. Daniela Chico, jefa de agencia PAMI Los Menucos, comunica a los afiliados de PAMI que reciben el beneficio de la leña, que se estará realizando la entrega en Praguanilleo hoy lunes, en Aguada de Guerra el día miércoles y en Los Menucos en los días restantes de esta semana. Para establecimiento Loma Chandía, la familia comunica que llegó bien ayer a Ramos Mexía. Saludos. Desde el Hospital Área Programa Los Menucos informan a las siguientes familias de la zona Caltrauna 1 y Cerro Bandera: Meli Luis, Catrín Raúl, Cayuleo Argentino, García Jorge, Eulogio Alfredo, Ferreira Mario, Reyes Hermelindo, Reyes José, Meli Alejandro, Rivero José, Pérez Héctor, Catrín Victoriano, Wentelaf Valerio, Juan Millán, Irene Millán, que el día martes 19 de mayo, el personal de salud estará realizando visitas rurales en cada puesto. Se solicita, por favor, permanecer en la vivienda y mantener las tranqueras sin candado. Muchas gracias.
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0: Bueno, con 5 grados arrancamos así la mañana del lunes nosotros, acá en la 880. Ya salimos de blanco y negro, ¿no? Porque estamos con una modalidad nueva. Estamos volviendo. Con 5 grados de temperatura por ahora, pero ahora les voy a contar lo que ha pasado en algunos lugares de la región sur donde 5 grados no son nada, en realidad, ¿no? 5 grados no son absolutamente nada. Buenos días para todos, ¿cómo están? Buen lunes, arrancando la semana, tremenda semana la que vamos a tener. ¿Cortina la semana? No, o me parece, ahora nos fijamos. Hasta las 12 del mediodía vamos a estar nosotros hoy, 18 de mayo, gente que está cumpliendo años seguramente, vamos a ver quién es, así le mandamos un saludo. Y vamos a estar con mucha información y con muchas noticias en esta mañana de hoy. Hoy día que se conmemora o se recuerda también el trágico accidente aquí en Praguanilleu de lo que tiene que ver con el avión del Sol, ¿no? De la empresa del Sol, en realidad. Gaby, ¿cómo anda? Buen día.
1: Buenos días, Patricio. Buenos días ahí a toda la gente que está escuchando a través de distintas aplicaciones, la gente que nos sigue a través del canal de YouTube. Muy, pero muy buenos días. Buena jornada laboral para todos. Nosotros comenzando con el informativo. Hoy lunes 18 de mayo, como bien lo decía Patricio, un día donde se recuerdan ya 15 años, ¿no?, de este accidente aéreo de la empresa Sol, que cayó justamente allí por la zona de Praguanilleu.
0: Exacto. El vuelo 5428, que llevaba 22 ocupantes, ¿no? Tremendo suceso, ¿eh? Un accidente aéreo que ha marcado, obviamente, en esa época, estoy hablando del 18 de mayo del año 2011. Mirá si no ha pasado tanto tiempo. Teníamos uno de los familiares de las víctimas, sí. Pero bueno, tenían que salir porque creo que hay una misa ahora
1: a las 11
0: que se va a realizar ahí en Pragua.
1: Sí.
0: Así que entonces tenía que estar saliendo, no íbamos a poder estar hablando con él. Pero bueno, de todos modos pudimos fuera de aire también hablar un poco, así que vamos a contar un poco de lo que tiene que ver con este recuerdo, este trágico accidente de aquella época y contar un poco cómo fue. Aparte vamos a hablar porque hubo fútbol durante el fin de semana y vuelve una final a la que muchos le tienen terror. Encima dije, tiré mi pronóstico, yo dije, como venía errando todo, venía errando, va a pasar Boca, perdimos con Huracán, va a pasar Gimnasia, no, ¿quién dije ahí? Va a pasar Independiente, pasó Rosario Central. River-Belgrano, es la final el fin de semana, que es 24, ¿no? A un mes de que se conmemore también cuando el mismo equipo, con el mismo director técnico, estoy hablando del ruso Zielinski, mandó a River a la B. Entonces hay que pensar qué va a pasar el fin de semana. Puede ser historia Belgrano, ¿eh? Después vamos a hablar de todo eso, pero es lo que se viene.

0: Con respecto al fútbol, así que vamos a estar hablándoles hoy a la tarde y hay Copa Libertadores esta semana, esa es la buenísima noticia que tenemos también y vamos a hablar también en la mañana
1: Y ya
0: de todo eso.
1: queda poco, ¿no? Nada de
0: Poco
1: fútbol.
0: fútbol.
1: Sí, ya se viene
0: La
1: todo lo que
0: Champions
1: es
0: ya terminó.
1: abocado al
0: Claro, la Copa Libertadores quedan dos partidos y se termina.
1: Mundial.
0: Ah, no, la Champions queda la final. La final solamente. La final del torneo argentino.
1: Y ya nos
0: Y pero ya
1: acomodamos,
0: es nada,
1: sí.
0: dos o tres partidos y ya nos vamos de cara al Mundial, que falta muy poco también, no queda absolutamente nada para el Mundial. Así que es algo de lo que vamos a tener. Vamos a hablar obviamente de noticias porque hay que contar un poco de todo. En la mañana vamos a hablar de Valcheta, vamos a hablar de la zona más fría. Y acá vamos a competir con el canal nacional de TN, que pone cualquier cosa.
1: Maquinchao, ¿seguro que puso o no?
0: Siempre, no conoce otro lugar, TN.
1: La
0: Mirá.
1: ciudad más fría, encima pone, ¿viste? La ciudad
0: Mirá,
1: más
0: lo tengo por
1: fría.
0: acá. Saludo ahí a mi corresponsal en Mencué, me pasa todos los datos
1: Bien.
0: de cómo está el tiempo y demás. Así que ahí está buscando unas imágenes de alguna canilla congelada.
1: Comparte.
0: 7,8 grados bajo cero marca Maquinchao como la primera localidad más fría del país, según TN. Pero como nosotros tenemos la posta acá, le contamos la cruda realidad. ¿Y cuál es? La localidad de Mencué registró hoy a la mañana, y yo le digo ya mismo la hora, 6 de la mañana, 11 grados bajo cero.
1: No, qué frío.
0: 18 de mayo, 11 grados bajo cero. Tremendo. Y me vienen con que TN,
1: Maquinchao
0: averiguá un poquito más. Les digo ahí a la gente de TN. Averigüen un poquito más porque se están quedando con la información.
1: es. Bueno, saludos a la gente de Mencué entonces que se ha
0: Ah,
1: despertado
0: pensé que iba a
1: con.
0: decir de TN.
1: No, de Mencué que se ha despertado con mucho frío, ¿no? Terrible helada que debe
0: Tremendo,
1: haber
0: tremendo.
1: caído por aquellos lados.
0: 11 grados bajo cero. Los chicos ahí al frente del hospital ya están laburando, 8 de la mañana. Con frío y
1: Con
0: todo,
1: frío.
0: arrancan igual. Así que bueno, vamos a arrancar con eso y por supuesto vamos a contar un poco de todo lo que tiene que ver con las noticias en esta mañana de hoy. Así que quédense con nosotros. Hasta las 12 del mediodía vamos con aire fresco.

Comenzamos con información. Río Negro será epicentro nacional de la lucha contra el narcotráfico. Por primera vez, el Consejo Federal Precursores Químicos sesionará fuera de la Ciudad de Buenos Aires y eligió a Río Negro como sede de un encuentro estratégico para reforzar la lucha contra el narcotráfico en todo el país. Durante dos jornadas intensas en San Carlos de Bariloche, funcionarios, especialistas y fuerzas de seguridad de distintas provincias debatirán cómo frenar el desvío de sustancias químicas utilizadas para fabricar drogas ilegales, mejorar controles y fortalecer la capacidad de reaccionar el Estado frente a organizaciones criminales cada vez más sofisticadas. La apertura estará encabezada por la ministra de Seguridad de la Nación, Alejandra Monteoliva, acompañada por el ministro de Seguridad y Justicia de la provincia, Daniel Jara. El encuentro es organizado por la Secretaría de Narcocriminalidad y marca un movimiento político institucional fuerte dentro de la Agenda Federal de la Seguridad. Detrás de las exposiciones y mesas de trabajo existe una preocupación por la banda, bandas de narcocriminales que cambiaron sus métodos utilizando nuevas sustancias y buscan permanentemente rutas alternativas para mover químicos que luego terminan en laboratorios clandestinos. Por eso el Consejo apuntará a detectar esas maniobras antes de que las drogas lleguen a producirse. En los hechos, bueno, el gobierno rionegrino logra posicionarse como un acto activo en un tema sensible que preocupa cada vez más a las provincias. La elección de San Carlos de Bariloche como sede no fue casual. La Patagonia aparece hoy como una de las regiones clave para fortalecer controles, mejorar la articulación federal y anticipar nuevas modalidades criminales. De esta manera, bueno, Río Negro se ubica en el centro de una discusión estratégica para la seguridad pública argentina. La lucha contra el narcotráfico ya no se piensa solamente desde Buenos Aires y las provincias buscan asumir un rol cada vez más decisivo en el control de las redes criminales.

0: Bueno, muy bien. Continúa el plan de acción para proteger a la ranita de Balcheta. La Secretaria de Ambiente y Cambio Climático Provincial acompañó el primer taller de validación del plan de acción 2026-2030 para conservar una de las especies más emblemáticas y amenazadas en el hábitat de la meseta de Somuncurá, y que se conoce popularmente como la ranita de Balcheta. El encuentro busca fortalecer el trabajo conjunto con instituciones científicas y ambientales y las comunidades locales. Con la participación de organismos técnicos, científicos y actores locales, se desarrolló el primer taller de validación de plan de acción de la ranita de Balcheta 2026-2030, una iniciativa impulsada por la Fundación Somuncurá que busca consolidar estrategias de conservación para una de las especies más representativas y vulnerables de la provincia de Río Negro. El encuentro marcó el inicio de un proceso participativo de construcción y validación del plan que va a continuar desarrollándose en nuevas instancias de trabajo durante los próximos meses. La protección de la meseta de Somuncurá no solo representa una acción ambiental, sino también una decisión estratégica para preservar el patrimonio natural rionegrino y fortalecer oportunidades vinculadas al turismo responsable, la investigación científica y el desarrollo local. El nuevo plan contempla acciones concretas para restaurar hábitats, fortalecer el monitoreo de las poblaciones de la especie, promover prácticas productivas sostenibles y avanzar en la creación de la ampliación de áreas protegidas que garanticen la conservación a largo plazo. Además, incorpora el trabajo articulado con pobladores, escuelas, guardiaparques, instituciones científicas, consolidando una mirada integral en el territorio. Y ahí vemos los chicos laburando en el taller con esto que tiene que ver en la búsqueda, de alguna manera, de proteger la ranita de Balcheta, tan nombrada por todos lados y que aparece ahí, sí, en el arroyo, ¿no?
1: En el arroyo de Balcheta.
0: Bueno, 29 minutos de las 10 de la mañana, algunos mensajes que van llegando a la mañana de la radio. Tengo por acá Estela, que nos dice y nos manda por YouTube el mensaje. Está bien, esa es la que va.
1: Gracias, Estela.
0: Buenos días, muy bueno el programa. Feliz día de la escarapela. Hoy, 18 de mayo, día de la escarapela.
1: Gracias, ahí
0: mirá. Bien, y nosotros no trajimos escarapela.
1: Sin escarapelas, mirá vos.
0: Bueno, el 23 mirá de mayo vos. En el baile... Al menos la lleva la escarapela. Después con granizado no sé si la va a poder seguir sosteniendo la escarapela, pero...
1: ¿Dónde va a quedar la escarapela? Ahí seguramente vamos a encontrar varias escarapelas después.
0: Seguramente. Mi amigo Edgar, que nos escribe, dice... ¿Qué haces, amigo? Acá hace un monumental tremendo. No. Chico, no empecemos con esa, ¿eh? Por favor.
1: Qué bárbaro.
0: No, así no. No sé por qué se pone en ese papel, Edgar. Pero bueno, espero que el lunes me esté escribiendo. Me esté mandando mensaje. No vaya a ser cosa que el lunes, la semana que viene, estemos hablando otra cosa acá en el programa. Vamos a ver. Historia. Vamos a ver qué pasa. 30 minutos de las 10.

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0: Bueno, vamos a hablar de lo que ha pasado y lo que les contábamos nosotros a la mañana temprano, acá por la radio, obviamente. Omar Fuentes hacía una nota a uno de los familiares de las víctimas de lo que ha sido el vuelo 5428 de Sol Líneas Aéreas, que cayó en las localidades, si ustedes bien lo recuerdan, hace mucho tiempo, en el año 2011, un día como hoy, podría ser, caía en la zona de Praguanillevo, en realidad, ¿no? Porque me marca por ahí Los Menucos y Pragua, pero es justamente ahí en Praguanillevo, en Río Negro, Argentina. Vuelo que realizaba el último trayecto del recorrido, que incluía las ciudades argentinas de Córdoba, Mendoza, Neuquén y Comodoro Rivadavia, el 18 de mayo del año 2011. Sus 22 ocupantes, 18 pasajeros adultos, un niño y tres tripulantes fallecieron en el lugar, siendo el cuarto accidente fatal en la historia de los aviones Saab 340 y el primero en cantidad de víctimas, digo, de tantas víctimas, ¿no? El vuelo 5428 había despegado del Aeropuerto Internacional de Rosario a las 17:35 horas del 18 de mayo con destino a Comodoro Rivadavia. El servicio tenía previsto escalar en Córdoba, Mendoza y Neuquén. Luego de completar sin incidentes los tres primeros tramos, el Saab 340 despegó del Aeropuerto Internacional Presidente Perón de Neuquén a las 20:05 para su último tramo. Hacia las 20:29, mientras ascendía hacia el nivel del vuelo asignado, la aeronave encontró condiciones de formación de hielo y se estabilizó a 17.800 metros de altura, debe ser, continuando con esa altitud durante aproximadamente 9 minutos. Con la persistencia de las condiciones de formación de hielo, la tripulación inició un descenso, pero durante los siguientes 7 minutos las condiciones de formación empeoraron significativamente. Poco después se perdió el control de la aeronave y el Saab 340 impactó contra el suelo en una remota región de la provincia de Río Negro, entre las localidades de Los Menucos y Praguanillevo. La aeronave volaba de noche en condiciones meteorológicas de instrumentos y en zonas sin cobertura de radio, VHF. La tripulación de un avión comercial que volaba en el área recibió una llamada de emergencia poco antes de que se perdiera el vuelo 5428. La gente local, a unos 2 kilómetros del lugar del accidente, vio un avión que volaba extremadamente bajo. Unos momentos después escucharon explosiones y notaron que salía humo negro del suelo. Los bomberos llegaron al lugar 3 horas después y no encontraron, obviamente, sobrevivientes. Obviamente que hubo una investigación por esto. La Junta de Investigación de Accidentes de la Asociación Civil publicó en el 2015 el informe final del expediente 9611, el cual señala entre las causas que la pérdida de control de la aeronave e impacto no controlado contra el terreno se produjo por una formación severa de hielo debido a la combinación de los siguientes factores: ingresar a un área de condiciones de formación de hielo con vigilancia inadecuada de las señales de advertencia del medio externo, se habla de las lluvias, justamente la acumulación de hielo, lo cual permitió una operación prolongada en condiciones de congelamiento severo. Pronóstico de engelamiento leve, siendo que las condiciones encontradas correspondían a engelamiento severo, que motivó la falta de percepción de peligro meteorológico específico por parte de las personas que viajaban. Condición de estrés creciente que motivó un déficit de atención distributiva debido a una expectativa de contexto operacional no cumplida, entre otros factores, ¿no?, que hubo. Los tripulantes, Juan Adalberto Raffo y Adriano Volatti, eran el piloto y el copiloto, respectivamente. El primero de 45 años de edad, que tenía al momento de su fallecimiento 20 años de experiencia piloteando naves, aviones, primero en la Prefectura Naval Argentina y posteriormente justamente en la empresa del Sol, ¿no? 5 años. Volatti vivía en Rosario, padre de 2 hijos, la auxiliar de cabina era Jessica Fontán, de 25 años, también de Rosario. Además era la delegada gremial representando a sus compañeros de aeronavegantes. Y después las víctimas, respectivamente, ¿no? Que creo que estamos viendo por ahí también en imágenes un poco lo que ha sido todas las víctimas de tremendo, tremendo accidente, que obviamente fue novedad no solamente para nosotros en la región, sino también para el mundo entero, digo, ¿no? Porque sí, quedó marcado, tremendo, tremendo. La verdad que, bueno, era bueno recordarlo. Va a haber una misa a las 11 de la mañana en Praguanilleu, como se hace todos los años.
1: En el Campo Santo, con el padre Gustavo Tartaglia, y bueno, seguramente familiares que ya están ahí en la localidad de Los Menucos, que han llegado sí. Muy temprano, y la comunidad de Praguanilleu, ¿no? Que fueron ellos los que estuvieron en el momento del accidente, ¿no? Hasta que llegaron.
0: Hay documentales respecto a esto, ¿no?
1: No sé si hay o...
0: Creo que hay uno, creo que hay un documental. Bueno, de hecho, Canal 10 hizo un documental hace tiempo, viajando justamente a ese lugar, muy emotivo, y yo creo que es algo que es muy difícil de superar, digo, para todo lo que es sí. La familia. Y de hecho las personas que les tocó ver también todo eso fue tremendo. No solamente familiares, digo, la policía, bomberos, la gente de bomberos sí. Que tuvo que ver toda esa situación, porque realmente fue una situación brava de ver todos los cuerpos ahí en pedaceríos del avión, lo que obviamente... Quizás en nuestra zona o en nuestra región, tanto la policía como personal de bomberos, quizás el área de salud esté un poco más involucrada con eso, pero el contexto de todo lo que fue el accidente, ver los cuerpos tirados ahí, de la forma en que estaban y demás, muchas personas necesitaron recibir asistencia psicológica.
1: Sí.
0: Y ha sido, realmente, creo que a cualquiera le pasaría, ¿no? Al no estar tan acostumbrado a... Eso es una cuestión de costumbre, ¿no? De hechos que van pasando y como que uno se va armando tanto siendo policía como siendo bombero, pero la verdad que eso fue algo
1: y uno de, tremendo. De los siniestros grandes donde bomberos de tanto de Los Menucos como de Sierra Colorada estuvieron participando.
0: No, de todos
1: fue,
0: lados.
1: Sí, pero fue como el siniestro más grande que le ha tocado, ¿no?
0: Y seguramente. Puede haber alguno quizás que haya tenido otra experiencia, quienes hayan trabajado en otro lado, ¿no? Pero a muchos de los policías o de bomberos que le toca laburar acá, encontrarse con toda esa situación, la verdad que ha sido difícil, por eso digo, es difícil de superar, no solamente para la gente, para su familia, que obviamente es muy difícil, más allá de que hayan pasado los años que hayan pasado, sino también para el personal que le tocó trabajar arduamente, personal de salud, bombero, policía... Gente que iba a ayudar.
1: Que iba a ayudar, no, sí.
0: La verdad que fue tremendo. Pero bueno, para recordarlo también en la mañana de hoy.

0: Bueno, 48 minutos de las 10 de la mañana. Nosotros estamos con, a ver, 5 grados. No es nada. Porque ahí vamos a ver imágenes de Mencué, de cómo está en este momento la localidad mencuecina. ¿Cómo se dice?
1: De Mencué.
0: ¿Estará bien o no? Mencuecinos.
1: Mencuecinos.
0: Mencuecinos. Le metimos nosotros un nombre ya. De lo que ha sido la madrugada de ayer, o sea, esta madrugada en realidad, con 11 grados bajo cero la localidad de Mencué, tremendo, tremendo el frío. Yo creo que es una de las localidades más frías de la región sur, más allá de que Maquinchao también hace frío, sí. Obviamente se lo toma porque quizás es un pueblo y Mencué es un paraje, pero me parece que en estos lugares es donde verdaderamente está el frío. Miren esa canilla congeladísima. Y eso como para arrancar. El año pasado, ya más en pleno invierno me parece que fue, tuvimos cerca de 20... ¿Cuánto fue el máximo? ¿20 o 20?
1: 22, ¿no era?
0: No me acuerdo. El año pasado tuvimos, ¿se acuerdan que hicimos un relevamiento de todas las temperaturas sí, más bajas? Y Mencué había llegado, había sido la localidad más fría que, bueno, obviamente no
1: en los, no está registrado.
0: Claro,
1: ¿no?
0: Bueno, ahí está, mira, por ejemplo, en ese video fue cuando llegó la nieve y después de eso me acuerdo que vino una temperatura bajísima que superaba los 20 grados bajo cero. ¿No? Que se habían congelado los tanques,
1: sí, todos,
0: que sí. Se habían roto las mangueras, que es lo que empieza a pasar en esta época.
1: Que estuvieron varios días sin agua.
0: Aparte. Y empieza, en esta época, digo, toda esa cuestión de que se rompe la manguera,
1: sí,
0: que se congela.
1: Las cañerías, todo ese problema. Sí.
0: Exacto, que no está protegido el tanque, se congela también la manguera que sube al tanque. Mucho laburo para la gente de Arza en esta época también. Pero bueno, Mencué ha registrado creo que la temperatura más baja en el país argentino con 11 grados bajo cero en la mañana de hoy. Maquinchao ha tenido en el día de ayer 7.5 grados bajo cero para TN también el más frío. Gente que nos escribe en la mañana de hoy, le damos los buenos días, dice, hola, buenos días, mañana fresca por acá en el paraje Curauf, escuchando la radio. Algunos escuchando, otros mirando por YouTube. No sé cuántos tenemos. Vamos aumentando con suscriptores, vamos bien.
1: Bien.
0: Sí, vamos bien. Tenemos que superar los 100, gente, esta semana. Tenemos que pasar los 100.
1: Pasar los 100, ¿no? Tercer semanita.
0: Voy a chequear si ustedes están suscriptos. Porque ya me imagino que me pongo a mirar.
1: ¿Por
0: y
1: qué?
0: Hay alguien de la radio que no está suscrito al canal de YouTube. Sí, seguramente.
1: A ver, lo voy a hacer en vivo.
0: Sí, chequéelo porque es muy probable que...
1: No, tampoco.
0: Seguramente que no.
1: No.
0: Mira, está la cámara con usted nomás, ¿eh?
1: Ya le digo, a ver. ¿A dónde tengo que ir? Aguárdame.
0: Bueno, se terminó el programa. Bueno, vamos a ir a contarles, por supuesto, lo que pasó un día como hoy. En un ratito, ¿eh? Ya estamos ahí. Le contamos lo que ha sido un día como hoy, porque... Hoy tenemos de todo para contar también en este día lunes, día de la escarapela, obviamente, que es el día, como nos decía ahí Estela Maris, día de la escarapela, que creo que es lo más importante de este día de hoy. 18 de mayo, presentamos un día como hoy.

0: Bueno, muy bien, presentando un día como hoy, por supuesto, en la mañana de la radio, efemérides que han pasado un 18 de mayo, como por ejemplo el día de la escarapela. Tan hermosa nuestra escarapela, ¿no? Nuestra bandera argentina. Entre otros aniversarios que están asociados a la fecha y que se los vamos a contar en la mañana de hoy. Se trata de uno de los símbolos patrios más importantes del país. Este distintivo fue creado en el año 1812 durante el primer triunvirato. Buscaba englobar a todas las personas de las Provincias Unidas del Río de la Plata y así se convirtió en la primera insignia nacional. De hecho, gracias a ella se determinó que los colores celeste y blanco serían los representativos justamente del país. Por eso en el Mundial vamos a estar todos con esa camiseta. Hay que comprar camiseta para el Mundial, ¿eh? No me quedó ninguna a mí del Mundial. Al momento de su creación, el uso de la escarapela pretendía uniformar al ejército revolucionario y ayudar a distinguirlo de los enemigos. ¿Quién solicitó que se usara e impulsó su creación? Obviamente fue alguien que River conoce muy bien, Manuel Belgrano. Abogado y prócer argentino, referente de la Revolución de Mayo y vocal de la primera junta del gobierno, él se basó en esos colores para el diseño de la bandera nacional que nació poco tiempo más tarde. El 13 de febrero del año 1812, el prócer solicitó permiso al triunvirato para crear justamente lo que hoy conocemos como la escarapela. 5 días más tarde, la solicitud fue aprobada y así fue como nació la insignia de color celeste y blanca en la Argentina. Por eso hoy conocemos la escarapela como la conocemos, ¿no? Tema tremendo el de la escarapela porque en la escuela, mañana chicos todos vengan con escarapela. Siempre había uno que se olvidaba, de llevarla. ¿Y qué decían las maestras? Tenían una guardada para ponerte en el guardapolvo. Sabían que siempre hay uno, ¿no?
1: Sí. Ahora vienen los guardapolvos.
0: Ahora vienen ya puestos en los guardapolvos, qué sé yo, pero bueno, son en algunos.
1: Todo el año con la escarapela.
0: Todo el año. Está bien, yo creo que está bien. Además de cosas que pasaron un día como hoy, pero del año 1781, a los 43 años, el cacique inca José Gabriel Condorcanqui Noguera, más conocido como Túpac Amaru II. Está el original y este fue el 2. Es ejecutado. Bien el tema ese.
1: A ver,
0: Muy bien el tema. A ver, suba, a ver.
2: Derramada, te incite y no sea en vano. Que su tortura cristiana reclame la historia al tiempo. Porque una raza hoy te clama.
0: Túpac Amaru.
2: Túpac Amaru.
0: Muy bueno.
2: Muerto.
0: Muy bueno. ¿Cómo era el nombre del grupo? Yanaconas. Yanaconas. Gran grupo de heavy metal. Gran grupo de heavy metal, Yanaconas. Es ejecutado justamente Túpac Amaru por los españoles luego de un fallido intento de descuartizarlo en vida. Viste que antes era muy normal eso. De hecho, si alguien ha visto la serie de Vikingos, en algún momento cuando uno de ellos le hace un águila de sangre, supuestamente llamado así, le abre la espalda mientras está vivo, la persona le abre la espalda y le levanta las paletas para un costado. Tremendo, ¿eh? Y bueno, así era en esa época, ¿no? Eran los castigos que existían en esa época, que después existió también, bueno, aquel que robaba le cortaban un dedo.
1: Claro, sí.
0: Tremendo. También se lo recuerda, obviamente, 43 años de este hecho. Además, un día como hoy, pero del año 1804, Napoleón Bonaparte es proclamado emperador de Francia. Y ahí, por supuesto, estamos viendo imágenes de todo lo que nosotros vamos contándoles en la mañana de hoy. Tengo por acá, en el año 1920, o sea, un día como hoy, pero del año 1920, en Guadowice, en Polonia, nace Karol Józef, bajo el nombre de Juan Pablo II, que fue Papa de la Iglesia Católica entre el año 1978 y el año 2005. Juan Pablo II. Además, obviamente, de lo que tenemos que hablar de un día como hoy, pero del año 1953, la piloto estadounidense Jacqueline Corran, ¿puede ser?, se convierte en la primer mujer que logra romper la barrera del sonido. Bueno, además de cosas que pasaron un día como hoy, por supuesto, vamos a contarles por qué en el año 1975, y acá vamos a recordar música nuestra, muy nuestra. El año 1975 en Buenos Aires muere Aníbal Pichuco, como le decían los tangueros, Aníbal Troilo, a sus 60 años. Este bandoneonista, compositor, que le aportó a la música algunos tangos como Garúa, Tangazo, Sur y el que estamos escuchando, La Última Kurda.
1: Impresionante el operador.
0: Muy bien, ¿le gusta el tango o no?
1: No me gusta.
0: ¿No? ¿Le gusta el tango? Mire que es argentino.
1: Sí, pero no me gusta.
0: La gente en otros lados nos conoce a los argentinos, aparte de obviamente por el mate y por el dulce de leche, por el tango, ¿no? En cuanto a lo musical.
1: Hay gente que le gusta mucho el tango.
0: Sí, a mí me gusta el tango.
1: ¿Sí? ¿Le gusta?
0: Me gusta. Además, bueno, contamos rapidito lo que ha pasado un día como hoy. 1987 nace la actriz y modelo argentina Luisana Lopilato. Trabajó en series como Rebelde Way, la más conocida de todos, Paola Argento, Casados con Hijos, y en películas como Papá por un Día y Los que aman odian. Además, un día como hoy, pero del año 1994, en Buenos Aires, también nace otra actriz importante, Laura Esquivel, quien saltó a la fama cuando hace el papel de la conocida Patito Feo.
1: Patito Feo.
0: ¿No? Que estaban las Divinas y las Patito Feo. Todas iban por Patito Feo. ¿No? Cosas que se han celebrado un día como hoy, por supuesto. La inauguración papal de León XIV se celebra, eso fue en el año 2025, pero un día como hoy, Día de la Escarapela y el Día Internacional también de los Museos. Tan importante los museos y tan lindo.
1: ¿Cuántas historias?
0: Poder recorrer justamente los museos y recordar un poco de todo. Para el próximo bloque tenemos imágenes, obviamente, de la estación de tren, que ha quedado espectacular.
1: Sí, ya está terminado.
0: Hermoso.
1: ¿Ya terminaron de pintarla?
0: Sí, está en gran parte por fuera, por lo menos está pintada, la verdad que muy, pero muy lindo. Así que vamos a pasar. 11 de la mañana, 3 minutos, pequeño corte y venimos enseguida con algo más de noticias.
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5: Para Raúl Varela de Chasicó, argentino, le comunica que en horas de la tarde está llegando al campo. Si no, lo hará mañana bien temprano. Todos bien, muchos saludos. El señor Estuardo Jorge, de establecimiento El Amanecer, encarga a los vecinos de Trapalco 2 perros galgos, una perra barbucha y un galgo barcino. Quien los vea, avisar por este medio desde ya. Muchas gracias.
6: Mensaje para Tuco Carranza. Adela le hace saber que el día 23, Flaco Ayapán le trae los caballos. Mensaje para Edgardo Navarro. Después de las 12 del mediodía, estaremos por su campo llevándole la leña de Pami, firma Abel. Mensaje para Mariano Linares, que se encuentra en la zona de Santa Rosa. Sus hijos Ezequiel, Gastón y Eugenia llegaron bien al CUI. Gracias por la atención, que se cuide mucho y no olvidarse de tomar la pastilla, por favor. Mensaje para Antonio Ibáñez, ya tengo el encargue, venir a buscarlo al campo de Valentín Cayutur. Se le informa a la población de Corral Chico y Loncovaca. Mañana martes el agente sanitario del paraje Sierra Pailemán estará realizando la ronda sanitaria. Al comunicado lo firma Karina Zamaya, agente sanitario. Mensaje para Colima Huida, para Horacio. Cachito le pide que si por favor puede ir hasta su casa a darle de comer al perro y las gallinas. La llave está en el lugar de siempre. Desde ya muchas gracias, firma Cachito. Mensaje para Ricardo Cañiguán. Lo que mandó a averiguar es positivo. La familia todos bien. Saludos, firma su esposa. Mensaje para Eleuterio Morales de Tromencó. Cachín Cristóbal le comunica que le dejó lo convenido en su casa ya que no se encontraba nadie. Comunicado para Severo Torres. Sus hijas llegaron muy bien. Muchas gracias por todo. Al comunicado lo firma Cristina y Alicia.
5: Para los vecinos de establecimiento Futakura de Damián Cañumil, Javier Gringo comunica que el día 19 de mayo, después de mediodía, estarán las ovejas encerradas, pueden acercarse para apartar. Para Vicente de Lenzanilleo, Federico le comunica que el día martes se carga, que encierre las ovejas el lunes por la tarde. Desde el Hospital Área Programa Maquinchao informan rondas sanitarias rurales a realizarse en el mes de mayo. Martes 19, Proveedora y Aguada de la Piedra. Jueves 21 y viernes 22, Ruculuán. Viernes 29, Cortadera y Colitoro. Para la zona de Caltrauna y Colimahuida, José y Elvio Reyes comunican que perdieron 40 chivas con la siguiente señal: oreja derecha, dos muescas abajo, oreja izquierda, horqueta lisa. Van tres castrones y tres chivas negras. Cualquier información, enviar mensaje por este medio. Daniela Chico, jefa de agencia PAMI Los Menucos, comunica a los afiliados de PAMI que reciben el beneficio de la leña, que se estará realizando la entrega en Praguanilleo hoy lunes, en Aguada de Guerra el día miércoles y en los menús restantes de esta semana. Para establecimiento Loma Chandía, la familia comunica que llegó bien ayer a Ramos Mexía. Saludos. Desde el Hospital Área Programa Los Menucos informan a las siguientes familias de la zona Caltrauna 1 y Cerro Bandera: Meli Luis, Catrín Raúl, Cayuleo Argentino, García Jorge, Eulogio Alfredo, Ferreira Mario, Reyes Hermelindo, Reyes José, Meli Alejandro, Rivero José, Pérez Héctor, Catrín Victoriano, Huentelaf Valerio, Juan Millán, Irene Millán. Que el día martes 19 de mayo, el personal de salud estará realizando visitas rurales en cada puesto. Se solicita por favor permanecer en la vivienda y mantener las tranqueras sin candado. Muchas gracias.
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0: Bueno, seguimos, segunda...
1: Tengo avisos del orden local.
0: Bueno, a ver, vamos con algo de los avisos
1: vamos
0: del orden local.
1: Vamos con avisos del orden local. Bueno, IPPB en tu barrio, en Sierra Colorada, jueves 21 de mayo, va a estar acá atendiendo de 9 a 14 horas en la municipalidad. ¿Qué trámites podés hacer? Bueno, escrituraciones, readjudicaciones, certificado de cancelación de deuda, planes de pago, cambios de titularidad, inscripciones al plan de vivienda para personas con discapacidad.
0: Muy bien.
1: Así que recuerden el día 21 de mayo.
0: 21, okay.
1: De 9 a 14.
0: Aprovechen.
1: Por otra parte, atención IPPB en Sierra Colorada, podés inscribirte al plan de vivienda para personas con discapacidad. Construir Inclusión, va a estar el jueves, bueno, como lo decíamos, el 21 de mayo, de 9 a 14. Para más información sobre requisitos y documentación requerida, debe ingresar a ipppb.rionegro.gov.ar.
0: Esta es la última noticia importante que tenemos respecto a la adjudicación de viviendas para personas con discapacidad, que este es el programa Inclusión del gobierno de Río Negro. Espectacular esto. Y justamente IPPB es el que está haciendo las inscripciones. Así que aprovechen.
1: Otro de los comunicados que deja la municipalidad, informamos que el día martes 19, mañana, estará el correo pagando asignación universal por hijos desde las 9 de la mañana hasta las 10 en la municipalidad.
0: Bien.
1: El día martes 19, también mañana, va a estar personal de SENASA. Se encontrará atendiendo en la municipalidad a partir de las 9 de la mañana hasta la hora 12:30.
0: Muy bien. Bueno, algunas de las cosas que teníamos para contarles, recuerde un poco de todo eso. Bueno, hermoso, yo le decía, y vamos a ver imágenes ahora un poco de cómo va quedando, porque me dice Fabiana, a quien le agradezco mucho toda la info que nos va pasando, también es importante tener en cuenta, no solamente porque el tren pasa de vez en cuando, y estamos con gente que viaja y toda la historia, sino que también es un lugar donde se puede ir a pasear, ¿no? Se puede ir a caminar, a andar por ahí afuera, la verdad que hermosísimo como está.
1: Se puede pasar ahí.
0: Sí, yo por lo menos ayer fui a pegar unas vueltas.
1: Encima ayer estaba espectacular.
0: No, hermoso, qué día ayer.
1: Domingo.
0: Qué día de domingo, hoy va a estar igual, Hoy va a estar igual. Ustedes van a poder ver en imágenes la estación de tren, cómo va quedando, porque me dice Fabián que todavía falta una parte que hay que pintar, bien. Pero la parte del frente está prácticamente
1: terminada
0: y ha quedado hermosísima la estación de tren de nuestra localidad, que la municipalidad ha puesto en valor y ha entendido que es un lugar en donde necesitaba tener alguna remodelación. Obviamente que esto es una sugerencia que se hace desde el jefe de la estación, perdón, que también lo entendió de esa manera y dijo, bueno, che, acá hace falta.
1: Hay que embellecer.
0: Hay que embellecerlo, hizo la propuesta, lo gestionó y bueno, tuvo la aprobación, obviamente, de parte de la intendenta que pudo hacerlo de hermoso. Está hermoso, mira lo que es esto, espectacular. Y ayer en un día tan lindo, ¿no? Otra cosa para tener en cuenta con el tema de la estación, ustedes por ahí se acuerdan en los vagones que suelen haber ahí, bueno, desde el juzgado de paz, desde la policía, hicieron alguna sugerencia también al jefe de la estación, porque los chicos se amontonan mucho ahí, puede ser peligroso. La iniciativa fue cerrar el vagón todo con madera, ustedes van a ir, no van a poder subirse. Por ahí muchos lo utilizan para sacarse fotos y demás, pero no. ¿Qué hicieron? Lo taparon todo con madera para que los chicos no puedan subir ahí por cualquier inconveniente que pueda llegar a surgir. Las juntadas por ahí en esos lugares no está muy bueno, así que es el
1: mejor
0: trabajo que hicieron como para,
1: ¿no?,
0: que lo tengan en cuenta en caso de que por ahí vayan y se encuentren con eso. Está cerrado por una cuestión de prevención, en acuerdo con la policía y con la gente del juzgado de paz, también trabajando justamente con ese tema. Así ha quedado la estación.
1: Pero está bueno también porque es una forma de resguardar un patrimonio que es tan importante,
0: sí,
1: ¿no? Que se tiene que mantener.
0: Tal cual. Y mirá, fíjate la reestructuración que hicieron con esos
1: vagones sí,
0: que los teníamos nosotros en la entrada. Saludos a las chicas del vagón de turismo también. En donde han quedado espectaculares.
1: Sí,
0: tenemos que
1: hacer
0: una visita ahí, ¿no? Y hacer algunas filmaciones porque hay mucha gente que no conoce, mucha gente que no ha ido a ese lugar y que no sabe cómo es por dentro, cómo está diseñado, Bueno, hay mucha gente que, por eso digo, no nosotros mismos quizás hasta no sabemos cómo es el diseño. Hacer algunas filmaciones y la vamos a traer para que la gente pueda verlo también a través de nuestro canal de YouTube. Pero si pasamos los 100, si no, no.
1: Ah, si no, no.
0: Lo y mismo estamos con, en 81 suscriptores.
1: Lo mismo, mira, con el museo, porque hay muchos que no conocen el museo por
0: es
1: dentro.
0: Verdad,
1: yo,
0: es
1: por
0: verdad.
1: Ejemplo, no conozco. El me museo. Dice, ¿dónde estás, Gaby? Pero no conozco el museo por dentro.
0: ¿Dónde vive, Gaby, usted? No, pero no. Bueno, saluditos para la gente que nos escribe. Buen día, chicos. Dice, buen por día. Acá, hermoso día en Sierra Pailemán. Qué lindo.
1: Hoy, Sierra Pailemán.
0: Encima ya hace más calorcito.
1: Es otro el clima.
0: Nos está mirando por YouTube en Sierra Pailemán.
1: Bueno, saludos ahí a la gente de Sierra Pailemán.
0: Bueno, la temperatura para hoy, lo que se espera en realidad para este día lunes, arrancando la semana, 9 grados ya en esta mañana de hoy, con una sensación térmica de 7, sin vientos para este día de hoy, toda la tarde con cielos despejados vamos a tener, y una máxima de casi 20 grados para hoy. Oh, chicos, un día va a ser hoy, sí. Le digo, para jugar a la pelota. Y me parece que jugamos, ¿eh? Así que les aviso, si están doloridos o qué, un actrón y a jugar a la pelota, ¿eh? Como tiene que ser, ¿o no, Fabi? ¿Eh?
1: O no tome nada y vaya a jugar, se compone el cuerpo.
0: ¿Dice usted?
1: Sí.
0: Mira, hablando de componer el cuerpo, vamos a hablar el viernes seguramente.
1: ¿Cómo se pone el cuerpo
0: las
1: para
0: teorías,
1: el sábado?
0: Sí, las teorías que tiene la gente para componer el cuerpo. ¿Viste? Cuando uno tiene una noche de salida,
1: le cuesta recuperarse.
0: Hay dos niveles en realidad con eso, ¿no? Pero lo vamos a hablar el viernes seguramente. Hay dos niveles con eso. Antes de los 30 y después de los 30. Lo que cuesta recuperarse. Antes de los 30 y al que le cuesta recuperar después de los 30.
1: De los 30, ¿eh? Sí.
0: Y vamos a hablar de eso
1: como
0: seguramente.
1: Más lento.
0: Sí, porque tenés aquel que te dice, no, vos, si tomaste anoche, qué sé yo, te duele la cabeza, te levantaste y confiaste, ¿sabés qué tenés que hacer? Tomate otra cerveza, va a ver cómo componer el cuerpo.
1: Después están aquellos ya sabios que te dicen a los más jóvenes, pero joven, que no, viste que ya aparece ese, el que dice, ¿sos joven y ya andas así, dolorido?
0: Claro.
1: ¿Qué será para nosotros que tenemos, no sé, 40, 40 años?
0: Bueno, pero vos fíjate que esa teoría de que te dicen eso, ¿no? No, si estás tan mal, qué sé yo, te duele mucho la cabeza, qué sé yo, tomate otra cerveza.
1: Otra cerveza que va...
0: Que eso te va a hacer... Sí. No, obviamente que está mal. Entendamos que está mal, no está bien que pase, pero bueno, pasa, son consejos. Después están nosotros, que abundante uvasal, abundante alical,
1: limón con agua
0: y con ¿cómo se llama? Bicarbonato.
1: Bicarbonato, bien fresquito, ¿viste?
0: Sí, sí, sí, hay muchas teorías de cómo componer el cuerpo después de una noche de cuando uno desbarranca, cuando uno dice hoy voy a salir.
1: O hace mucha mezcla, viste, de bebidas también.
0: Hoy voy a salir, claro, también pasa. Bueno, tengo por acá, dice, buen día chicos, ¿cómo están? Escuchando la radio, Olga, que está escuchando
1: buenos
0: la radio.
1: Días, Olga.
0: Preguntan cuánto va a estar la entrada para el festival. Creo que mañana tenemos nota con el presidente de la fiesta, de la comisión de la fiesta del Cordero, y nos va a estar contando el precio de las entradas. Desde ya le digo...
1: La invitación está... estamos mirando que la invitación del Grupo Granizado está...
0: Para... Tenemos la invitación del Grupo Granizado, que ahora la vamos a pasar, ahora se las mando en un ratito y la vamos a compartir. En Grupo Granizado, que va a estar el sábado presentándose acá en la localidad, ¿eh?
1: Una peña.
0: Exactamente. Así que, y mañana quizás que venimos con alguna novedad de otro grupo. Pero eso mañana recién.
1: Bueno.
0: Posiblemente mañana.
1: ¿Cómo estamos,
0: eh? Así que guarda con eso, ¿eh? ¿Qué nos dicen por acá? Actrón no. Nos dicen. Actrón no. Volviendo al tema de qué pasa el fin de semana que saliste y...
1: Ah, y te cuesta tanto recuperarte.
0: Te cuesta recuperarte. Actrón no porque hace mal. Te daña el estómago. ¿Y la cerveza? Y el Gansia y el Daiquiri, también. Pero bueno, para componer el cuerpo, Actrón... no, ¿sabes para qué me está diciendo? Para recuperarse del que está medio dolorido, para jugar a la pelota hoy.
1: Ah, bien.
0: Para eso era. No, así que Actrón no, Nico.
1: Actrón no.
0: Nada. Hay que ir a jugar nomás.
1: No, nada, hay que ir a jugar nomás y se compone el cuerpo.
0: Aparte, no puede andar dolorido, ¿no? Que eso queda para nosotros.
1: Sí.
0: Bueno, ¿qué tengo por acá?
1: 40 ya.
0: Casi.
1: Todavía no, guarda.
0: Comentá. Ah, bien. Estuvo la capacitación de fieltro el fin de semana.
1: Ay,
0: qué lindo.
1: Sí, no.
0: Che, qué cosas espectaculares se pueden hacer con todo,
1: sí,
0: eso.
1: Sí, no estaba mirando. Aparte, salieron a recorrer el pueblo a buscar las plantas.
0: Claro.
1: ¿Viste? De acá, de nuestra zona. Que después pues, quedaron pasmadas ahí en ese trabajo que hicieron. Espectaculares. Mucha gente.
0: Muy bueno.
1: Mucha gente que fue, participó. Y aparte, el día también acompañó para poder salir a buscar las plantas aquí de nuestra zona. Quedaron muy lindos los trabajos.
0: Claro.
1: Muy bellos.
0: Bueno, en realidad esta es una capacitación que suele tener un costo en otras localidades, por lo menos digo, porque conocemos de otras localidades que se ha hecho, y hablo de las grandes ciudades, es carísima. Vale mucha plata pagar la capacitación para poder hacerlo, y acá realmente fue muy, muy accesible.
1: Aparte, te quedaste con el trabajo también, ¿viste?
0: O sea, accesible, digo, acá fue gratis.
1: Gratis. Sí,
0: acá
1: sí,
0: fue gratis. Entonces eso también demuestra,
1: miren,
0: y ahí está el interés de las personas, ¿no?
1: Mirá qué
0: respecto
1: bonito.
0: A esto. No, muy bueno, muy bueno.
1: Muy lindos trabajos, la verdad.
0: Muy
1: se pudo trabajar afuera, ¿viste?
0: Todo muy convocante, sí. Por lo que vi, muy convocante por lo que vi. Así que bueno, muy buena la iniciativa, la idea, y esto de remarcarlo, ¿no? De que es fue totalmente gratis. En donde en otros lugares obviamente sale una moneda. Bueno,
1: déjame saludar también.
0: Mira, ahí estamos mirando un video
1: mira.
0: En donde vamos conociendo todo lo que se ha realizado. A este muchacho de prensa tengo que pedirle que me haga los videos de otra forma, ¿no? ¿Qué dice usted, Fabián? Vamos. ¿Cómo me trae esto acá?
1: Opa,
0: interrupción del servicio
1: ¿qué
0: eléctrico.
1: Pasó? ¿Qué
0: bueno,
1: pasó?
0: Volvimos al ruedo con esto.
1: Bueno, le decía,
0: sí.
1: Perdone que le corte por ahí la inspiración en seguir comentando, pero también hay que comentar de lo que pasó el fin de semana, oro para Sierra Colorada en tiro con arco. Bianca Sosa,
0: bien.
1: De la Escuela Municipal de Arquería y Quirón, participó en Madrid, en la ciudad de Buenos Aires, del torneo nacional junto a Nahuel Ponce. Juntos lograron la medalla de oro. Ambos pertenecen al programa Jóvenes Promesas Argentinas. Para Bianca, joven de Sierra Colorada, fue el primer torneo federativo y medalla histórica para dicha escuela municipal. Así que felicitaciones a la Escuela de Tiro con Arco Quirón de aquí de Sierra Colorada, que estuvo participando y se trajo medalla de oro, y felicitaciones a Bianca Sosa.
0: Bueno, el fin de semana también hubo, aquí en la localidad de Sierra Colorada, hubo encuentro de handball.
1: Sí, de handball.
0: ¿No? ¿Qué cantidad de pibes que había?
1: Oh, impresionante.
0: Mucha cantidad de chicos. Bueno, también estuvo la Liga Infantil.
1: También. Que ellos fueron a Jacobacci.
0: Tercer fecha que se realizó en Jacobacci, las categorías 2013, 2014, 2015, que participaron Ferro de Ramos Mexía, por un lado, Belgrano, la Escuela Municipal de Los Menucos, la Escuela Municipal de Sierra Colorada y Guahuel Nilleu, que jugaron y que estuvieron con algunos partidos el fin de semana allí en la localidad jacobacina. Así que un saludo también para todos los chicos de la región sur que fueron por allá.
1: Mucho deporte, ¿eh?
0: Mucho deporte.
1: Y
0: mucho
1: después estuvo también el día viernes el Activamente.
0: └.
1: Que vi imágenes. Déjame,
0: pará, sí. Déjame terminar de contar lo de el torneo de handball Unión Línea Sur. El sábado en el gimnasio municipal se llevó a cabo el primer encuentro de handball menores Unión Línea Sur, con la participación de las delegaciones de Maquinchao, Ramos Mexía y Los Menucos. Gran día para la Escuela Municipal de Handball, obteniendo en ambas ramas, tanto femenino como masculino, el primer puesto. Femenino, Sierra Colorada salió primero, Los Menucos segundo, Sierra Colorada B tercero y Maquinchao en cuarto lugar. En masculino, Sierra Colorada primero, Ramos Mexía segundo y Los Menucos en tercer lugar. Jugadores destacados, Juan Martín Suárez y Brunella Ayamilla. Arqueros destacados, Ian Mancilla y Salomé González. Con unas imágenes espectaculares de lo que ha sido el fin de semana a puro deporte.
1: A puro
0: también.
1: Deporte, sí.
0: Y después, obviamente, lo contaba usted. Creo que tenemos imágenes también de lo que ha sido el día viernes 15, con el Activamente. Y uno cuando ve toda esa felicidad de los adultos mayores, la verdad que se pone contento, ¿no? Sí. Porque es tan lindo que a esa edad puedan tener una diversión y que puedan tener un lugar, un espacio para poder divertirse. Estuvo muy, muy bueno. Los chicos que, bueno, yo les había dicho, ¿no? Sí, ya conocíamos de los muchachos que tienen una trayectoria tremenda y se remanejan. Pero muy, muy bueno. Muy bueno el activamente aquí en Sierra Colorada, que estuvo a full. A full el fin de semana. Así que, bueno, también un saludo para todos los adultos mayores que participaron y que fueron parte.
1: Sí, sí. Se los veía en su rostro lo contento, ¿no? Que estaban, que estas actividades.
0: Tuvieron
1: que
0: regalos, también,
1: todo. Sí, sí, sí. Se bailaron todo. Perdí varios oyentes yo. No, claro. estaban en el activamente, pero no, la verdad que pasaron un viernes totalmente diferente.
0: Totalmente. Bueno, a ver qué más tengo por acá. Hola, Di. El viernes, sí. El viernes dice Taxi Juanca. 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
0: ¿Que no le tienen fe? Hola, buen día, dice, te estamos escuchando desde General Roca. Saludos, Vanessa, que está escuchando la radio también, que nos manda mensajitos al 2984-6029.
1: Buen día, Vane, ¿cómo estás, General Roca? Debe estar lindo General Roca, ¿no? A esta hora. Sí. La ciudad se pone lindo, sí.
0: Sí, sí. Pregúntele si no, Fabián conoce. De punta a
1: claro,
0: punta.
1: Claro, de punta a punta General Roca. Ya es de General Roca él, ¿viste?
0: No, tanto no.
1: Ya es de General Roca.
0: No se anda cambiando de domicilio. Mirá que Emilia Soria va a postularse de gobernadora. Le van a sacar el documento. Bueno, 37 minutos de las 11 de la mañana. Momento de hablar del deporte, porque tenemos de todo. Para empezar.
1: A ver.
0: Se jugó la primer final de la Liga Rionegrina de fútbol,
1: sí.
0: En la línea sur, que vamos a contarles de eso. Jugó la reserva también,
1: sí, también,
0: que también está en instancias finales, y la quinta que no se presentó porque Sierra Colorada realizó un reclamo por la incorporación, aparentemente, la inclusión de un jugador que no correspondía a la grilla de la lista de buena fe. Por ese motivo, el partido que se había jugado entre Sierra Colorada, por semifinales hablo, Sierra Colorada y 12 de octubre, había ganado el 12.
1: Claro.
0: ¿No? Sierra había quedado afuera. ¿Qué pasa? Con este reclamo se tiene que suspender la final, como se había pactado. ¿Por qué? Porque si el reclamo está bien de parte de Sierra Colorada, 12 de octubre quedaría afuera. Tendría que pagar la multa que corresponde y pasaría a la final Sierra. Por eso el partido de quinta está suspendido.
1: Ah,
0: por
1: ahora. Bien, vale aclarar.
0: Veremos cuál es la resolución. Salió un comunicado del club 12 de octubre enojado más que... No con Sierra, sino con la gente de la liga porque...
1: La tenían a la web.
0: No te dicen por qué. O sea, la liga no comunica nada al club.
1: ¿Se acuerda que en un,
0: cuál
1: el
0: es
1: año
0: el motivo? Pasó
1: también,
0: lo mismo.
1: ¿Pasó exactamente lo mismo?
0: Pasó lo mismo. Contra el Social y Guagual, creo que fue. Un partido así. Pero en este caso era de primera división.
1: Que no habían mandado correos, nada.
0: Exacto. ¿Viste? No tenía ninguna información y no sabían por qué se había suspendido. Y en este caso se trata de menores. Creo que el cuidado tiene que ser otro de parte de la liga. Pero bueno, la liga es un poco difícil también, ¿no? Lo venimos hablando siempre, no solamente con los precios. No solamente con el formato, no solamente con el formato que viene trayendo, sino también con estas cosas que por ahí, al ser menores, creo que la comunicación a los clubes debería estar para que haya una información clara y los chicos no se vean afectados, porque los chicos no entienden por qué no se juega la final. ¿no? Pero bueno, vamos a ver si podemos comunicarnos con el DT de Guahuel. Intentamos comunicarnos con el presidente del club, pero no puede salir. Así que vamos a ver si podemos hacerlo con el DT del otro equipo, que es el donde se hace el reclamo, ¿no? Y vamos a hablar también de lo que ha pasado el fin de semana. Jugó Argentinos Belgrano, partidazo, buen partido. Y jugó River... River Rosario Central, que tuvo polémicas el partido, ¿no? ¿Usted viene afilado con eso o más o menos?
1: Pero usted le está... Listo. ¿Con quién quiere hablar usted?
0: Presentemos el deportivo entonces.
1: El que más sabe deporte.
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0: Bueno, ahí estamos, para presentarles el deportivo en la mañana de hoy. Antes, te cuento que va a haber interrupción del servicio eléctrico en la localidad de Sierra Colorada. ¿Se acuerdan que esto iba a pasar en realidad el finde? ¿No? ¿Qué pasa? Ah, no puede hablar. Sí, dice Gaby, no puede hablar. No tiene micrófono. Se lo choreó allá. Claro, ¿qué pasa? El fin de semana se iba a realizar un corte, pero se suspendió ese corte programado para Sierra. Solamente fueron las otras localidades, queda y resta esta localidad. Como, Edersa comunica a sus clientes de la localidad de Sierra Colorada que para realizar tareas de mantenimiento en la línea de media tensión se va a interrumpir el servicio eléctrico hoy lunes 18 de 13 a 15 horas aproximadamente. Edersa solicita a los consumidores tomar las medidas necesarias a los efectos de minimizar las molestias que la falta de energía pudiese ocasionar. Resumidamente, para que no se te quemen las cosas. Apaguen todo, desenchufen las cosas. El problema no está cuando se corta, sépanlo, el problema está cuando vuelve la luz. Claro, que vos dejaste enchufada la heladera, que dejaste enchufado el tele, bueno, cuando vuelve la luz, por ahí que vuelve con un poco más de voltaje que el que lleva, produce estas cosas, o más o menos así me dijeron los chicos de Ders. No sé. Bueno, ¿cómo anda, Fabián? Buen día.
1: Buenos días, Pato, ¿cómo estás?
0: Muy bien, ¿usted?
1: Todo bien, acá andamos.
0: ¿Qué fútbol el fin de?
1: La verdad, bueno, dos días a puro fútbol que se vivió, bueno, lo que fue las semifinales, ¿no?
0: Uno mira y dice, tenemos otro, tenemos
1: que. Y Boca ahí juega también.
0: ¿Cómo te puede dejar afuera Huracán? Aparte, no, analizando un poco de todo el fútbol.
1: Yo mientras me daba, justamente me daba el encuentro de Central River, y decía, ¿cómo no vamos a estar nosotros ahí?
0: Claro, qué suerte tiene River.
1: Qué suerte, ¿no?
0: ¿Cuántas picaron el palo?
1: Y yo creo que el arquero está con todo.
0: No, pues, pican en el palo, no es mérito del arquero.
1: Y sí, tiene mucha suerte. Muchos dicen que suerte el arquero.
0: Mal. Suerte de arquero,
1: dicen. Suerte de arquero, dicen algunos.
0: Porque que siempre lo salva el travesaño.
1: Claro. Exactamente.
0: Esos dichos que tenemos nosotros acá son terribles.
1: Así que bueno.
0: Pero bueno. Morena Beltrán habló de Beltrán. Y dijo, no está para ir a la selección.
1: No está para ir.
0: Coincido con Moreno Beltrán. Siempre coincido con Moreno Beltrán igual, pero en este caso
1: tenés más. Buena relación, o sea, vos
0: sí,
1: tenés
0: buena
1: relación con
0: ellos. Tenemos buena relación.
1: Yo en este caso lo llevaría. Yo por cábala.
0: Usted es medio.
1: Lo que pasa es que yo soy muy cabulero.
0: Usted no será de River, ¿no?
1: No. Yo soy muy cabulero.
0: Giuliano. No sé, me parece que es de River usted.
1: ¿Viste? No. Yo creo que sí, en el 78 funcionó, 86 también, 2022 también. ¿Por qué no llama un arquero para llevar mate al menos? Pero...
0: ¿Como fue Armani el Mundial pasado?
1: Claro, llevarlo, ¿viste?
0: Bueno, Armani ya está listo para jugar.
1: Está listo para jugar, pero bueno, por el buen nivel del arquero actual de River no está jugando.
0: Bueno, hubo polémica en el partido. El partido terminó 1-0. ¿Con cuántos penales le cobraron a River?
1: Dos.
0: ¿Dos penales que le cobraron a River?
1: Primer penal se puede discutir. No lo vi penal.
0: El segundo fue un penalazo.
1: Que... El segundo sí. El segundo fue.
0: El segundo fue un penalazo y recordemos que el arquero de Central
1: es arquero de River.
0: Es arquero de River, ¿no?
1: Ledesma, exactamente. Así que bueno. Pero bueno, con ese bueno, como te digo, yo creo que la primera falta no lo fue. Se impulsó a saltar el defensor de Central y pues de esa manera o sea como que lo choca al jugador de River.
0: Sí.
1: Pero bueno, después el segundo penal sí. Bien acertado.
0: El segundo fue penal.
1: Yo creo que sí. Tuve una buena decisión justamente el árbitro para...
0: ¿Hubo un penal a Vélez de Rivero?
1: También. Y después, bueno, en un...
0: Penalazo.
1: En el centro de Di María que pegó en el palo, no sé si la viste, que
0: sí,
1: sale Beltrán, sí. se lo come justamente al jugador de Central, que ni siquiera fueron a revisar ni demás. Pero bueno, obviamente...
0: Pero hubo declaraciones de Di María enojadísimo. Dijo, por algo salieron a hablar antes, y lo dijo por Donofrio, principalmente, que salió a decir que cuidado con lo que va a pasar el fin de semana porque nos toca jugar con Central.
1: Es que yo creo que la mayoría se da cuenta de que eso sirve. O sea, recordemos que Central, o sea, no es ningún santo.
0: Central
1: viene robando hace tiempo y obviamente yo creo que al salir a hacer esas declaraciones como que todo tiene la vara un poco más alta, ¿viste? Como, o sea, yo creo que ahí está el secreto también un poco, ¿no?
0: Tal cual. Pero bueno, terminó el partido 1-0. Fue corto el asunto, pero
1: así es.
0: Central no pudo con River.
1: no pudo con River y bueno, de esta manera River se metió en la que es la final de este gran torneo de apertura.
0: Muy bien. Y por otro lado, la otra llave de lo que tiene que ver con la Liga de Fútbol Argentina, estamos hablando de Argentinos Juniors contra Belgrano de Córdoba.
1: Belgrano de Córdoba, que bueno, justamente con la imagen que estamos viendo, con este video mejor dicho, que estamos viendo, sirvió para meterse en lo que es la gran final de este torneo.
0: Muy bien. Partidazo de Argentinos Belgrano, ¿eh?
1: Fue muy lindo, yo lo estaba mirando justamente, ya estaba todo definido para que Argentinos sea el finalista de este campeonato.
0: Sí.
1: Pero faltando un minuto se lo empató y
0: es más, no sé si faltaba un minuto.
1: Menos de un minuto.
0: 49 y sí, algo,
1: porque
0: ¿no?
1: eran 49 me parece, bueno,
0: porque adicionó 5.
1: Claro.
0: Pero una jugada.
1: ¿Y vos sabés qué dije yo en ese momento?
0: Yo pensé que era mano. Cuando la baja el jugador de River.
1: Sí, el jugador de Belgrano.
0: De Belgrano, perdón, pensé que era mano.
1: Claro.
0: Y dije, no lo van a cobrar. Y bueno, no.
1: No, fue en el barrio.
0: Claro, fue gol.
1: Justamente yo dije cuando hicieron el gol, qué loco que es el fútbol. Le dije a mi papá que estamos adivinando. Y ahí digo yo, qué locura el fútbol, ¿no? Porque mirarlo, o sea, ya está que se terminaba el partido.
0: Claro. Nada. Pero hay argentinos también peca de ignorancia, digo, en algún sentido. Bueno de la palabra, porque ¿qué le costaba tener la pelota un poco más? Querían seguir yendo al ataque, fíjate que terminan perdiendo una pelota, sí. Viene la contra de Belgrano y termina en el gol que a 40 segundos de terminar el partido se lo empata, van a los penales y encima lo pierde Argentinos.
1: No pierde.
0: Argentinos que obviamente fue mucho mejor todo el partido.
1: Sí, jugaba muchísimo mejor que
0: Belgrano. Creo que era un rival más duro para River que Belgrano.
1: Sí, obviamente. Yo creo que los
0: River hinchas, debe festejar que fue
1: los
0: Belgrano.
1: Los hinchas de River están muy felices con este resultado porque obviamente...
0: Bueno, no sé si todos.
1: Y que le trae recuerdos, no te voy a decir que no. Hay recuerdos, sí. Hay recuerdos y demás.
0: Habló el técnico igual, ¿eh?
1: Que bueno, acá justamente ahora estamos viendo los enfrentamientos que tuvieron en su historia, ¿no? Por decirlo así. Que fueron importantes.
0: Sí, sí, sí, sí.
1: La Copa Centenario 1993, que fue una final también, la ganó River Plate.
0: Sí.
1: ¿Promoción 2011?
0: Promoción 2011. Sí. Cuando hablamos de promoción, ¿a qué nos referimos?
1: El que pierde se va a la B.
0: Ah.
1: Para hacerlo más simple, ¿no?
0: Vamos a cortarlo ahí.
1: Claro, si no tenemos que andar explicando todo.
0: Bien. Bien.
1: Bueno, justamente en ese momento ganó Belgrano.
0: Claro.
1: 27 de junio fue, ¿no? 26 de junio, bueno, justamente del 2011.
0: 26 del 11.
1: Y bueno, después jugaron la Copa de la Liga 2023 que ganó River.
0: ¿A quién le importa la Copa de la Liga?
1: Yo creo, ¿no?, que lo que más importante era el 2011.
0: Yo creo también. Bueno, y que pasó todo lo que pasó. Ayer, en un partido, tuve un recuerdo, un voraz recuerdo, de jugando Argentinos del Norte contra el Deportivo Roca.
1: Argentinos del Norte, Deportivo Roca, sí.
0: ¿Pudieron ver?
1: No lo vi.
0: No vieron. Se metieron los hinchas a la cancha.
1: Sí, sí, lo vi.
0: Y se pegaron una paliza.
1: Sí, sí, sí, lo vi.
0: Se daban con las banderas. Tremendo fue, ¿eh?
1: Y ahí se te vino la...
0: Y ahí se me vino a la mente 26 del 11.
1: Justamente fue una semana antes también, que fue en el Estadio Belgrano, que entraron, que le pegaron, sí, a los jugadores.
0: Media rara la foto de Beltrán.
1: Es que la promoción está así. Fíjate que el mejor jugador de ellos es el arquero.
0: Sale medio como... ¿No? Raro.
1: A Duncan Canca, ¿te acordás?
0: Sí,
1: de...
0: sí, un YNCA sale, claro, como un, sí, Queen, sí, así más o menos. Bueno, River que va a estar jugando con Belgrano. ¿Dónde se va a jugar?
1: En el estadio Mario Alberto Kempes.
0: ¿Cómo? ¿En Córdoba?
1: En Córdoba,
0: sí. O sea que prácticamente va a jugar de local Belgrano.
1: Y sí, vos sabés lo que va a poblar eso. Obviamente. Pero bueno, yo creo que, sinceramente te digo, yo creo que va a ganar.
0: ¿Pero qué me estás diciendo?
1: Sí, sí, yo creo que se le va a dar.
0: ¿Sí?
1: Sí, se le va a dar.
0: Mirá que yo tiré una acertada, ¿eh?
1: Sí, vos dijiste que ganaba River.
0: River Central, dije, gana River.
1: La pegaste.
0: Va y gana River. Pensando que lo iba a mufar, pero no pasó. Así que no voy a decir nada de Belgrano River.
1: Mejor no digamos nada.
0: No voy a decir nada, no voy a ir a ninguno de los dos, porque yo soy hincha de Boca. A mí me importa mañana. Mañana a la noche, Boca juega una final mañana a la noche.
1: Yo no quiero pensar todavía en eso porque...
0: ¿Le digo un resultado hipotético de lo que puede llegar a pasar mañana?
1: No le diga.
0: Si Boca llega a perder con Cruzeiro mañana...
1: Ahí está la cámara en Boca, así que no.
0: Dame la cámara a mí. Dámela. Si llega a perder Boca con Cruzeiro mañana y la Universidad Católica le gana al Barcelona... Boca está eliminado de la Libertadores. Ese sería el peor resultado para Boca mañana. O sea, que mañana Boca tiene que ganar.
1: Sí.
0: Ni Dybala, ni...
1: Ah, yo pensé que iba a decir un resultado.
0: No.
1: Me hiciste pedazo con lo que dijiste.
0: No, para que lo tengan en cuenta, lo digo, porque obviamente uno saca números.
1: Como si no estaba nervioso.
0: Boca se complicó, creo que Boca se complicó innecesariamente, perdiendo con Barcelona. Se complicó la vida y por eso mañana se juega prácticamente una final. Boca mañana pierde y gana la Universidad Católica. Boca va a ir a jugar a va a recibir a la U Católica ya eliminado.
1: Eliminado y en Sudamericana. Ya nos cruzamos con River. Viste que nos rima tanto de la Sudamericana nosotros.
0: Claro, quedaría, pero lo que pasa es que tiene que clasificar como mejor tercero, si no, no. También eso depende mucho de otros resultados. No, es un tema, ¿eh? Igual, no. No estemos pensando en que vamos a ir a Sudamericana. No. Yo toda la fe al equipo.
1: Obviamente.
0: Tuvo un par de tropezones, pero juega no son caídas.
1: O sea, nosotros cuando, bueno, jugó mal Boca siempre lo decíamos, ¿viste? Pero juega bien Boca, ¿viste? Pero bueno, son errores que por ahí tienen algunos jugadores que infantiles, que no son jugadores inteligentes, por decirlo así, que hace que estemos en este momento, ¿no?
0: Totalmente.
1: Porque Boca, la verdad es que jugó muy bien, o sea...
0: Contra Huracán los era, errores que
1: era
0: cometieron.
1: Un partido, era 5-1 más o menos para el partido, pero bueno. Así que bueno, veremos qué es lo que pasa mañana.
0: Vamos a ver, pero bueno, volviendo al tema, River va a jugar entonces prácticamente de visitante.
1: De visitante, obviamente, como ya sabemos, contra Belgrano, en el estadio Mario Alberto Kempes.
0: ¿Cómo es la habilitación de entradas en ese caso? ¿Se hace miti-miti o
1: sí,
0: cómo va?
1: Sí, mitad y mitad.
0: Bien.
1: Mitad y mitad porque, bueno, obviamente nadie esperaba que llegue hasta esa instancia Belgrano, ¿no?
0: Claro.
1: Y obviamente ya
0: no,
1: se...
0: No, es más, tengo una imagen en donde se equivoca... ESPN me parece que era, se equivocan en el título y ya habían puesto River Argentinos en la final.
1: Sí.
0: O sea, imagínate que ni siquiera lo tenían en cuenta y después lo modificaron, se dieron cuenta.
1: ¿Sabes qué pasa? Que la gente que hace estas cosas de streaming todo, hace todo antes, ¿viste?
0: Claro.
1: Cosa de no agarrarlo. Y bueno, ya, claro. ya faltaba, como decías, menos de un
0: Nada.
1: Minuto y bueno, se nos empataron.
0: Y dejaron el título y se olvidaron de cambiarlo.
1: Claro. O sea, porque no es tan despierto.
0: Claro.
1: Así como el que usted conoce.
0: Sí, tal cual. Claro, coincido con usted. Bueno, así que nada, terminó el partido a favor de Belgrano, terminó a favor de River, hoy se encuentran en la final, ya es el último partido de la liga, que se va a jugar el día
1: domingo.
0: 24, no sé el horario.
1: 24, bueno, decían que iba a ser a las 5 de la tarde, 5:30, 17:30.
0: Bueno, no tomen mucho entonces en el sábado, para los que quieran mirar el partido.
1: Claro, obviamente. Así que bueno, okay. Un poco más de información deportiva. Messi, la verdad que viene jugando muy bien. Justamente estamos mirando ahora un video de él, de lo que fue su último encuentro. Ganó 2-0 el equipo de Lionel Andrés Messi. Subimos esta información porque es un estadio nuevo que le hicieron al equipo de Messi.
0: Al Inter de Miami.
1: Inter de Miami. Y es la primera vez que gana en ese estadio.
0: Mirá vos,
1: tenía
0: vos sabés que...
1: Y una derrota.
0: ¿Pero qué hace la hinchada del Inter de Miami?
1: Le gritaba
0: jugadores, pero y se enojó Messi,
1: se enojó Messi,
0: le dijo ¿qué cantan?
1: O sea, bueno,
0: HDP.
1: Así que bueno, se enojó mucho Messi, aparte iban ganando.
0: 2-0 iban ganando,
1: no entendía nada.
0: Pero
1: no,
0: pasa que en Miami no hay mucho fútbol, chicos, no tienen ni idea de lo que cantan, hinchada.
1: Claro, para mí es que viene por ahí.
0: La hinchada que tiene el Inter de Miami la paga Beckham.
1: Claro,
0: así
1: yo
0: que
1: creo,
0: no ni saben lo que van a cantar.
1: Yo creo que viene por ese lado, como que no sabían lo que significaba en realidad. Y cantaban cualquier cosa. Messi se recalentó igual.
0: Sí, vi la cara como diciendo, ¿qué están cantando? Si estamos encima vamos ganando 2-0.
1: No, por eso te digo, no se entiende. Yo creo que...
0: hubo un error de interpretación de parte de la hinchada.
1: Se ve que han visto algunos encuentros de River, la hinchada es de que siempre gritan
0: sí,
1: eso.
0: Sí, siempre le cantan eso, es verdad.
1: Y capaz que ahí viene, por ahí viene.
0: Es verdad. Messi con asistencia y gol, ¿no?
1: Así es. No. Asistencia no.
0: ¿Asistencia nomás?
1: Asistencia, bueno, lo que estamos viendo ahí, el gol se me pasó por alto.
0: No, pero hizo un gol en ese partido.
1: Sí. Así que bueno.
0: Bien Messi, ¿eh?
1: No, viene afiladísimo.
0: Bien Messi.
1: Viene afiladísimo, viene jugando muy bien, obviamente.
0: El de Paul también jugó un buen partido.
1: Bueno, ellos justamente hicieron una entrevista hace poco y dijeron que se... Obviamente están en otra liga que es inferior a la de España, a las mejores ligas, sí, pero ellos buscan rodaje. Jugar al fútbol, dice, o sea, como dijo Rodrigo de Paul, lo mío, yo me conozco cómo es mi físico y demás, yo necesito jugar a la pelota. O sea, jugar y jugar y jugar, y yo sé que de esa manera
0: va a estar.
1: Voy a llegar. Y es más, dijo él, como llego ahora a este Mundial, no llegué en ninguna competición.
0: Epa.
1: Así que si tiene mucha fe Rodrigo de Paul.
0: Guarda Alemania.
1: Messi también.
0: Guarda Portugal. Guarda, guarda Brasil.
1: Guarda Angola.
0: ¿Qué otro que le toca a Boca? ¿A Argentina?
1: Argentina, vos sabés que...
0: Che, tenemos, venimos con el programa del Mundial, ¿eh? Falta poco, ¿eh? Muy, muy poco falta para el programa del Mundial, así que a prepararse. Bueno, ¿qué más tenemos? ¿Hay fútbol hoy? ¿Hay algo de Sudamericana? ¿Algo de Libertadores? Hoy lunes creo que no.
1: Hoy no solamente tenemos Nacional, Primera Nacional, después tenemos un partido importante que esto te iba a comentar, es el Arsenal contra el Burnley. ¿Viste? Hablamos del Arsenal, ¿por qué? Porque quedan dos fechas para que termine.
0: Bien. El campeonato. ¿Y cómo está?
1: Está dos puntos arriba.
0: Bien.
1: Del City.
0: El Arsenal que juega la final de la Champions.
1: Exactamente. Si hoy gana el Arsenal y el City no puede ganar su partido, estamos hablando de un nuevo campeón de la Liga Inglesa.
0: Muy bien.
1: Un equipo que lo habíamos anticipado acá en este programa, que queríamos que salga campeón. Hace 20 años que no ganan un campeonato. Siempre la pechean al final. Pero en este caso yo creo que está todas las condiciones dadas para que el Arsenal rompa esa sequía y de una vez por todas vuelva a gritar campeón de la Liga Inglesa.
0: Bien, bueno, la Liga Inglesa después está la más importante para mí, ¿no?
1: Sí.
0: La Champions.
1: Igual ellos, yo creo que están ahí.
0: Arsenal con
1: Burnley.
0: No, digo la final de Champions.
1: Paris Saint-Germain.
0: Con el Paris y yo voy al Arsenal.
1: Yo también. Pero va a estar bravísimo la final.
0: Pero mejor no digo nada, porque viste que no se da cuando yo digo algo. No sé
1: sí,
0: qué pasa.
1: No sé qué
0: excepto onda, que diga otra cosa, ¿no? Ahí va. Bueno, espectacular. Toda la información que tuvimos del mundo del deporte en esto que tiene que ver con los partidos de la Liga y lo que se viene para la final de este domingo, 24 de mayo, donde va a jugar River Belgrano. Belgrano-River, a ver quién se queda con la... Con la Copa de la Argentina, ¿no? Y digo, o hace historia Belgrano.
1: Otra vez.
0: Porque habló su presidente, medio como que, medio canchero lo vi, no me gustó a mí igual.
1: Son muy cancheros los cordobeses, ¿eh?
0: Dijo, pero nosotros ya lo mandamos a la B, ahora ya eso es historia para nosotros, dijo. Ahora hay que hacer historia el domingo ganándole a River. Claro. Pero bueno. Para mí Argentinos era un rival más difícil.
1: Yo creo que también, sí.
0: Pero todo puede pasar en el mundo del fútbol.
1: Es así, bueno, cuando...
0: Tengo un amigo que decía que no tenía lógica el fútbol.
1: Yo anoche pensé lo mismo cuando lo empataban Argentinos Junior, y yo, no, esto no tiene lógica.
0: No, el fútbol es fútbol. Bueno, cerramos el deporte y nos vamos. Ya no pudimos hacer... horóscopo porque usted se ocupó todo el tiempo que le correspondía a Gaby.
1: Pobre Gaby, bueno.
0: Bueno, recuerden que hoy va a haber corte de luz, gente, en Sierra Colorada, corte de luz por mantenimiento en la línea de media tensión de 13 a 15 horas. Apaguen todo, dejen todo apagadito, así que aprovechen. Nos vamos, que tengan una linda jornada, nos encontramos nosotros mañana a partir de las 10.

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2: Para Eleuterio Morales de Tromencó, Germán le comunica que mañana le lleva lo convenido. Desde el Hospital Área Programa Sierra Colorada se informa que el día martes 19 de mayo el personal de salud estará realizando visita rural en la zona de Sierra Blanca y Trapalcó. Para Lenzanilleu a Santo Domínguez, Diego le comunica que no va para el campo porque no consiguió auto. Saludos. Tío Linda Marín comunica que está totalmente prohibido la caza en su campo sin permiso. Se han registrado faltantes de animales. Para David y su esposa Caro, Tío Linda Marín le hace saber que llegó bien. Agradece la atención. Saludos. A quien haya perdido un perro Boarding Collie en Los Menucos o zona aledaña, el mismo se encuentra debajo del puente de dicha localidad. Para Cubito Arbelay, Joaquín le comunica si puede traerle el recado a Los Menucos. Para Raúl Varela de Chasicó, Argentino, le comunica que en horas de la tarde está llegando al campo, si no, lo hará mañana bien temprano. Todos bien, muchos saludos. El señor Estuardo Jorge, de Establecimiento del Amanecer, encarga a los vecinos de Trapalco dos perros galgos, una perra barbucha y un galgo barcino. Quien los vea, avisar por este medio desde ya. Muchas gracias.
3: Mensaje para Tuco Carranza. Adela le hace saber que el día 23, Flaco Ayapán le trae los caballos. Mensaje para Edgardo Navarro, después de las 12 del mediodía estaremos por su campo llevándole la leña de Pami, firma Abel. Mensaje para Mariano Linares, que se encuentra en la zona de Santa Rosa. Sus hijos Ezequiel, Gastón y Eugenia llegaron bien al CUI. Gracias por la atención, que se cuide mucho y no olvidarse de tomar la pastilla, por favor. Mensaje para Antonio Ibáñez, ya tengo el encargue, venir a buscarlo al campo de Valentín Cayutur. Se le informa a la población de Corral Chico y Loncovaca, mañana martes el agente sanitario del paraje Sierra Pailemán estará realizando la ronda sanitaria, al comunicado lo firma Karina Zamaya, agente sanitario. Mensaje para Colima Huida, para Horacio. Cachito le pide que si por favor puede ir hasta su casa a darle de comer al perro y las gallinas. La llave está en el lugar de siempre. Desde ya muchas gracias, firma Cachito. Mensaje para Ricardo Cañiguán. Lo que mandó a averiguar es positivo. La familia todos bien. Saludos, firma su esposa. Mensaje para Eleuterio Morales de Tromencó. Cachín Cristóbal le comunica que le dejó lo convenido en su casa ya que no se encontraba nadie. Comunicado para Severo Torres. Sus hijas llegaron muy bien. Muchas gracias por todo. Al comunicado lo firma Cristina y Alicia.
2: Para los vecinos de establecimiento Futacura de Damián Cañumil, Javier Gringo comunica que el día 19 de mayo, después de mediodía, estarán las ovejas encerradas, pueden acercarse para apartar. Para Vicente de Lenzanilleo, Federico le comunica que el día martes se carga, que encierre las ovejas el lunes por la tarde. Desde el Hospital Área Programa Maquinchao informan rondas sanitarias rurales a realizarse en el mes de mayo. Martes 19, Proveedora y Aguada de la Piedra. Jueves 21 y viernes 22, Ruculuán. Viernes 29, Cortadera y Colitoro. Para la zona de Caltrauna y Colimahuida, José y Elvio Reyes comunican que perdieron 40 chivas con la siguiente señal. Oreja derecha, dos muescas abajo, oreja izquierda, horqueta lisa. Van tres castrones y tres chivas negras. Cualquier información, enviar mensaje por este medio. Daniela Chico, jefa de agencia PAMI Los Menucos, comunica a los afiliados de PAMI que reciben el beneficio de la leña, que se estará realizando la entrega en Praguanilleo hoy lunes, en Aguada de Guerra el día miércoles y en Los Menucos en los días restantes de esta semana. Para establecimiento Loma Chandía, la familia comunica que llegó bien ayer a Ramos Mexía. Saludos. Desde el Hospital Área Programa Los Menucos informan a las siguientes familias de la zona Caltrauna 1 y Cerro Bandera: Meli Luis, Catrín Raúl, Cayuleo Argentino, García Jorge, Eulogio Alfredo, Ferreira Mario, Reyes Hermelindo, Reyes José, Meli Alejandro, Rivero José, Pérez Héctor, Catrín Victoriano, Wentelaf Valerio, Juan Millán, Irene Millán, que el día martes 19 de mayo el personal de salud estará realizando visitas rurales en cada puesto. Se solicita por favor permanecer en la vivienda y mantener las tranqueras sin candado. Muchas gracias.
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9, 12 horas, 21 minutos, ¿cómo están? Le damos los muy buenos días. Así comenzamos este mediodía con buena música, música cuartetera, música... Enganchados también Los Palmeras, Ángela, Rodrigo Tapari, la de Leo Valdés. El auge que veo también dirá presente en este mediodía. Bueno, hasta antes de la una vamos a hacerte compañía con buena música y demás. Recordemos que a la una corta la luz, hasta las 15 horas, 2 horas sin luz. Así que bueno, obviamente atentos a cuando vuelva la luz, a tener todo desenchufado y demás. 2984-60-2192, 2940-4950-48, las vías para comunicarte con nosotros.

Muy bien, 16 grados en este momento en Sierra Colorada, vientos del suroeste de 11 a 24 kilómetros. Hoy la máxima será de 18 grados. Cielo despejado todo el día, nada de viento. Mañana martes tenemos una máxima de 16 grados, mínima de 2. Esos 2 grados seguramente se van a registrar en horas de la madrugada, ¿eh? Pero bueno, obviamente también mañana a las 8 de la mañana, para ser más exactos, nos marca la temperatura en 2 grados bajo cero. Así que la mínima va a ser esa, obviamente. Máxima de 16, como dijimos. Pero lo bueno de esto es que no vamos a tener viento, ¿eh? Es una muy buena noticia para toda la gente que no nos gusta el viento, obviamente. Pero bueno, le comentamos que hasta el día domingo, nada de viento. Lo que sí, obviamente, a partir del día miércoles, jueves, viernes, sábado y domingo, justamente, las temperaturas van a bajar, ¿no? Bueno, hoy, como dijimos, una máxima de 18 grados, una temperatura muy agradable vamos a tener para la tarde, igual que mañana martes. Pero a partir del miércoles, jueves, viernes, sábado y domingo, la temperatura baja considerablemente. Estamos hablando que el día miércoles 11 de máxima, el día jueves 10 de máxima solamente, el día viernes 12 de máxima, el día sábado también 12 de máxima y el domingo 12 de máxima. Solamente van a ser esas las temperaturas más altas, así que la mínima obviamente van a ser en grados bajo cero. Es lo que tenemos para estos días. Lo importante, nada de viento, pero si viene el frío a partir del día miércoles. 2984-60-2122, 2940-4950-48, las vías para comunicarte con nosotros. A los afiliados de PAMI del Caín se les comunica que mañana martes se estarán entregando la leña en dicha localidad. El aviso lo da a conocer, lo dan a conocer, desde la Comisión de Fomento del Caín. Reiteramos ahí, a los afiliados de PAMI del Caín se les comunica que mañana martes se estará entregando la leña en dicha localidad.

Bueno, reiteramos, para la localidad de Sierra Colorada, para la comunidad, que hoy se corta la luz, a partir de la 1 de la tarde hasta las 15 horas aproximadamente. Saludamos a Vane, dice, hermoso día, soleado por acá. Bueno, acá te comentamos que también está soleado, el cielo va a estar despejado todo el día. Así que muchas gracias por estar en sintonía, 2984-60-2122, 2940-4950-48, las vías para comunicarte con nosotros. A los afiliados de PAMI del Caín se les comunica que mañana martes estarán entregando la leña en dicha localidad. El aviso lo va a conocer desde la Comisión de Fomento del Caín.

0: Muy bien, ¿qué más tenemos acá? Bueno, seguramente antes de la una vamos a pasar los avisos al poblador rural.
1: ¿Cómo lo hizo?
0: Porque recordemos que se corta la luz a la una de la tarde, así que una menos diez vamos a mandar seguramente lo que son los avisos al poblador rural. Así que atenta a la gente, ¿eh?

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3: A los afiliados de PAMI del Caín se les comunica que mañana martes se estará entregando la leña en dicha localidad. El aviso lo da a conocer Comisión de Fomento del Caín.
4: Para Eleuterio Morales de Tromencó, Germán le comunica que mañana le lleva lo convenido. Desde el Hospital Área Programa Sierra Colorada se informa que el día martes 19 de mayo el personal de salud estará realizando visita rural en la zona de Sierra Blanca y Trapalcó. Para Lenzanilleu a Santo Domínguez, Diego le comunica que no va para el campo porque no consiguió auto. Saludos. Tío Linda Marín comunica que está totalmente prohibido la caza en su campo sin permiso. Se han registrado faltantes de animales. Para David y su esposa Caro, Tío Linda Marín le hace saber que llegó bien. Agradece la atención. Saludos. A quien haya perdido un perro Boarding Collie en Los Menucos o zona aledaña, el mismo se encuentra debajo del puente de dicha localidad. Para Cubito Arbelay, Joaquín le comunica si puede traerle el recado a Los Menucos. Para Raúl Varela de Chasicó, Argentino, le comunica que en horas de la tarde está llegando al campo. Si no, lo hará mañana bien temprano. Todos bien, muchos saludos. El señor Estuardo Jorge de Establecimiento del Amanecer encarga a los vecinos de Trapalco dos perros galgos, una perra barbucha y un galgo barcino. Quien los vea, avisar por este medio desde ya. Muchas gracias.
5: Mensaje para Tuco Carranza. Adela le hace saber que el día 23, Flaco Ayapán le trae los caballos. Mensaje para Edgardo Navarro. Después de las 12 del mediodía, estaremos por su campo llevándole la leña de PAMI, firma Abel. Mensaje para Mariano Linares, que se encuentra en la zona de Santa Rosa. Sus hijos Ezequiel, Gastón y Eugenia llegaron bien al CUI. Gracias por la atención, que se cuide mucho y no olvidarse de tomar la pastilla, por favor. Mensaje para Antonio Ibáñez, ya tengo el encargue, venir a buscarlo al campo de Valentín Cayutur. Se le informa a la población de Corral Chico y Loncovaca, mañana martes el agente sanitario del paraje Sierra Pailemán estará realizando la ronda sanitaria, al comunicado lo firma Karina Zamaya, agente sanitario. Mensaje para Colima Huida, para Horacio. Cachito le pide que si por favor puede ir hasta su casa a darle de comer al perro y las gallinas. La llave está en el lugar de siempre. Desde ya muchas gracias, firma Cachito. Mensaje para Ricardo Cañiguán. Lo que mandó a averiguar es positivo. La familia todos bien. Saludo, firma su esposa. Mensaje para Eleuterio Morales de Tromencó. Cachín Cristóbal le comunica que le dejó lo convenido en su casa ya que no se encontraba nadie. Comunicado para Severo Torres. Sus hijas llegaron muy bien. Muchas gracias por todo. Al comunicado lo firma Cristina y Alicia.
4: Para los vecinos de establecimiento Futacura de Damián Cañumil, Javier Gringo comunica que el día 19 de mayo, después de mediodía, estarán las ovejas encerradas, pueden acercarse para apartar. Para Vicente de Lenzanilleo, Federico le comunica que el día martes se carga, que encierre las ovejas el lunes por la tarde. Desde el Hospital Área Programa Maquinchao informan rondas sanitarias rurales a realizarse en el mes de mayo. Martes 19, Proveedora y Aguada de la Piedra. jueves 21 y viernes 22, Ruculuán. Viernes 29, Cortadera y Colitoro. Para la zona de Caltrauna y Colimahuida, José y Elvio Reyes comunican que perdieron 40 chivas con la siguiente señal. Oreja derecha, dos muescas abajo, oreja izquierda, horqueta lisa. Van tres castrones y tres chivas negras. Cualquier información, enviar mensaje por este medio. Daniela Chico, jefa de agencia PAMI Los Menucos, comunica a los afiliados de PAMI que reciben el beneficio de la leña, que se estará realizando la entrega en Praguanilleo hoy lunes, en Aguada de Guerra el día miércoles y en Los Menucos en los días restantes de esta semana. Para establecimiento Loma Chandía, la familia comunica que llegó bien ayer a Ramos Mexía. Saludos. Desde el hospital área programa Los Menucos informan a las siguientes familias de la zona Caltrauna 1 y Cerro Bandera: Meli Luis, Catrín Raúl, Cayuleo Argentino, García Jorge, Eulogio Alfredo, Ferreira Mario, Reyes Hermelindo, Reyes José, Meli Alejandro, Rivero José, Pérez Héctor, Catrín Victoriano, Huentelaf Valerio, Juan Millán, Irene Millán, que el día martes 19 de mayo, el personal de salud estará realizando visitas rurales en cada puesto. Se solicita por favor permanecer en la vivienda y mantener las tranqueras sin candado. Muchas gracias.
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Muy buenos días y bienvenidos a una nueva edición de Panorama Informativo en este lunes 18 de mayo. Arrancamos una nueva semana juntos desde Sierra Colorada, acompañándolos con información, música y un poco de charla para hacer más llevadero el comienzo del día. Como siempre, gracias a quienes están del otro lado, escuchando desde sus casas, el trabajo, viajando o compartiendo unos mates en este mediodía. Aunque bueno, tal vez algunos estén almorzando ya. Antes de meternos de lleno con la información, repasamos rápidamente el clima. En este momento tenemos 16 grados de temperatura con una máxima prevista de 19 y una mínima de apenas 1 grado para la noche y madrugada.

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45 minutos 02940 4950 48 2984 60 21 22 para que te comuniques con nosotros.

En la música escuchábamos a Gary en la tarde. Vamos a seguir compartiendo muy buena música. Hola, buenas tardes. Nos pasás un temita musical para los chicos de Estancia El Chacay. Saludos a la gente que se encuentra en Estancia El Chacay.

15:53 minutitos, saluditos a la gente que se encuentra trabajando en Estancia del Chacay, saluditos para ellos.

Bueno, mensajito que tenemos para ir adelantando para Antimilla en Colanconué. Omar llega a la hora 17:30 aproximadamente. Reiteramos, para Antimilla en Colanconué, Omar le comunica que llega a la hora 17:30 aproximadamente.

De esta manera llegamos al final de la tarde de música que hemos seleccionado, música del recuerdo. No se vayan de la sintonía, ya llega Gaby para acompañarte hasta la hora 18. Reiteramos este comunicado para Antimilla de Colanconue. Omar llega 17:30 aproximadamente. Nos despedimos, chau chau, hasta mañana.

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3: Para Rodrigo Orellano, Gabriela le comunica que le lleva las cosas en horas de la tarde. Para establecimiento Buen Abrigo, a Mirta, que se conecte y vea el mensaje, firma César. Para Mariano Linares, Eugenia le comunica que el patrón va mañana en horas de la mañana tener los caballos encerrados. Para la zona de Vaca Lauquén, a Matías Chico, Negro Cayunao le comunica que tiene un carnero encerrado. Para Bajo Santa Rosa, a Raúl Macedo, Rafael le comunica que tipo 7 de la tarde está llegando. Para Riquelme Horacio y Nelda Paredes le comunica que le deje el molino suelto el viernes y por favor pasar las ovejas al cuadro donde están los carneros. Muchas gracias.
4: A los afiliados de PAMI del Caín se les comunica que mañana martes se estará entregando la leña en dicha localidad. El aviso lo da a conocer Comisión de Fomento del Caín.
3: Para Eleuterio Morales de Tromencó, Germán le comunica que mañana le lleva lo convenido. Desde el Hospital Área Programa Sierra Colorada se informa que el día martes 19 de mayo el personal de salud estará realizando visita rural en la zona de Sierra Blanca y Trapalcó. Para Lenzanilleu, a Santo Domínguez, Diego le comunica que no va para el campo porque no consiguió auto. Saludos. Teolinda Marín comunica que está totalmente prohibido la caza en su campo sin permiso. Se han registrado faltantes de animales. Para David y su esposa Caro, Teolinda Marín le hace saber que llegó bien. Agradece la atención. Saludos. A quien haya perdido un perro Boarding Collie en Los Menucos o zona aledaña, el mismo se encuentra debajo del puente de dicha localidad. Para Cubito Arbelay, Joaquín le comunica si puede traerle el recado a Los Menucos. Para Raúl Varela de Chasicó, Argentino, le comunica que en horas de la tarde está llegando al campo. Si no, lo hará mañana bien temprano. Todos bien, muchos saludos. El señor Estuardo Jorge de Establecimiento del Amanecer encarga a los vecinos de Trapalco dos perros galgos, una perra barbucha y un galgo barcino. Quien los vea, avisar por este medio desde ya. Muchas gracias.
5: Mensaje para Tuco Carranza, Adela le hace saber que el día 23, Flaco Ayapán le trae los caballos. Mensaje para Edgardo Navarro, después de las 12 del mediodía, estaremos por su campo llevándole la leña de PAMI, firma Abel. Mensaje para Mariano Linares, que se encuentra en la zona de Santa Rosa. Sus hijos Ezequiel, Gastón y Eugenia llegaron bien al CUI. Gracias por la atención, que se cuide mucho y no olvidarse de tomar la pastilla, por favor. Mensaje para Antonio Ibáñez, ya tengo el encargue, venir a buscarlo al campo de Valentín Cayutur. Se le informa a la población de Corral Chico y Loncovaca. Mañana martes el agente sanitario del paraje Sierra Pailemán estará realizando la ronda sanitaria. Al comunicado lo firma Karina Zamaya, agente sanitario. Mensaje para Colima Huida, para Horacio. Cachito le pide que si por favor puede ir hasta su casa a darle de comer al perro y las gallinas. La llave está en el lugar de siempre. Desde ya muchas gracias, firma Cachito. Mensaje para Ricardo Cañiguán, lo que mandó a averiguar es positivo, la familia todos bien, saludo, firma su esposa. Mensaje para Eleuterio Morales de Tromencó, Cachín Cristóbal le comunica que le dejó lo convenido en su casa ya que no se encontraba nadie. Comunicado para Severo Torres, sus hijas llegaron muy bien, muchas gracias por todo, al comunicado lo firma Cristina y Alicia.
3: Para los vecinos de establecimiento Futakura de Damián Cañumil, Javier Gringo comunica que el día 19 de mayo, después de mediodía, estarán las ovejas encerradas, pueden acercarse para apartar. Para Vicente de Lenzanilleo, Federico le comunica que el día martes se carga, que encierre las ovejas el lunes por la tarde. Desde el Hospital Área Programa Maquinchao informan rondas sanitarias rurales a realizarse en el mes de mayo. Martes 19, Proveedora y Aguada de la Piedra. Jueves 21 y viernes 22, Ruculuán. Viernes 29, Cortadera y Colitoro. Para la zona de Caltrauna y Colimahuida, José y Elvio Reyes comunican que perdieron 40 chivas con la siguiente señal. Oreja derecha, dos muescas abajo, oreja izquierda, horqueta lisa. Van tres castrones y tres chivas negras. Cualquier información, enviar mensaje por este medio. Daniela Chico, jefa de agencia PAMI Los Menucos, comunica a los afiliados de PAMI que reciben el beneficio de la leña, que se estará realizando la entrega en Praguanilleo hoy lunes, en Aguada de Guerra el día miércoles y en Los Menucos en los días restantes de esta semana. Para establecimiento Loma Chandía, la familia comunica que llegó bien ayer a Ramos Mexía. Saludos. Desde el Hospital Área Programa Los Menucos informan a las siguientes familias de la zona Caltrauna 1 y Cerro Bandera: Meli Luis, Catrín Raúl, Cayuleo Argentino, García Jorge, Eulogio Alfredo, Ferreira Mario, Reyes Hermelindo, Reyes José, Meli Alejandro, Rivero José, Pérez Héctor, Catrín Victoriano, Huentelaf Valerio, Juan Millán, Irene Millán, que el día martes 19 de mayo el personal de salud estará realizando visitas rurales en cada puesto. Se solicita por favor permanecer en la vivienda y mantener las tranqueras sin candado. Muchas gracias.
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4 de la tarde, 14 minutos. ¿Cómo están? Buenas tardes para todos los que nos están sintonizando. Saludos para esa gente que está ahí escuchando la AM880 de Sierra Colorada, recientemente terminando su programa nuestra compañera Maca. Llegamos nosotros con nuestro programa El Lazo Rural hasta la hora 18, llevándole buena música y, por supuesto, también buscando un poco de información. Luego, a partir de la hora 18 y hasta la hora 20, están

Bueno, 18 grados la temperatura actual en Sierra Colorada, cielo totalmente despejado, soleado, una sensación también que se mantiene en los 18 grados, dirección del viento sur en este momento, de 8 a 18 kilómetros en la hora. Para hoy la máxima que va a llegar a los 19 grados con una mínima de 1 grado y vientos de 20 a 30 kilómetros en la hora. La verdad que tenemos una tarde muy pero muy agradable. Está muy lindo el día, muchos que están disfrutando por ahí de alguna caminata, algún deporte, otros que aprovechan también a poder terminar de limpiar un poco el patio, a ventilar un poco la casa, así que la verdad que está espectacular, otros que deben estar haciendo algo rico para los mates. Le mando un saludo muy especial ahí a mi mamá, que hoy va a tener venta de pastelitos en horas de la tarde, ya a partir de la hora 17 me dijo que ya va a tener listo los pastelitos para esta tarde, que ahora le voy a pasar el numerito para quienes quieran pedir alguna docenita de pastelito, puedan comunicarse con Clara, con Lilén más que todo. Así que bueno, a quedarse ahí, porque nuestro programa va hasta la hora 18 compartiendo, como le decía, buena música y por supuesto a llevarle mucha información. Comuníquense conmigo, de dónde nos están escuchando, qué están haciendo a estas horas de la tarde, muchos que ya van preparando su matecito, algunos que siguen por ahí disfrutando de este día, ¿no? Hoy 18 de mayo, así que hasta la hora 18 nosotros los acompañamos.

0: Bueno, saludos para Adelino que está sintonizando la radio. Para él, muy buenas tardes. Por acá tengo otro mensajito para ir adelantando para Antimilla de Colanco Nue. Omar llega a 17:30 aproximadamente, firma Omar Valdebenito. Así que reiteramos ahí para Antimilla de Colanco Nue. Omar llega a 17:30 aproximadamente. Omar Valdebenito es quien da a conocer este mensajito. Dice, gracias Gaby, por acá te escuchamos todos los días de lunes a viernes, nos dice. Pero muchas gracias.
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0: Comayo participó del lanzamiento turístico de la temporada de invierno de Río Negro. La localidad presentó su propuesta vinculada al turismo de estepa al Paleoparque Comayo durante un importante evento realizado en Neuquén. El intendente de Comayo, Raúl Alberto Hermosilla, junto al subsecretario de Turismo, Ciro Hermosilla Vivanco, participaron del lanzamiento turístico de la temporada de invierno de Río Negro, desarrollado en el salón allí en la ciudad de Neuquén. Durante el encuentro, bueno, la localidad presentó su propuesta turística vinculada a la estepa rionegrina, sus paisajes tradicionales y especialmente el atractivo del Paleoparque de Comayo, uno de los principales puntos de interés de la región. Es la primera vez que somos convocados a participar de un evento de esta magnitud, donde se muestra la oferta turística para los que visitan y conocen Río Negro y donde somos protagonistas en el recorrido de la estepa con nuestro pueblo, paisajes y tradiciones, destacó el intendente Raúl Hermosilla. Asimismo, bueno, señalaron que la participación de este tipo de espacio permite comenzar a generar vínculos con agencias de turismo y potenciar operadores interesados en incorporar a Comayo como un destino dentro de sus recorridos. El jefe comunal remarcó el crecimiento de esta actividad turística, puede generar nuevas oportunidades económicas para vecinos y vecinas mediante la prestación de servicios y el fortalecimiento del desarrollo local. A partir de ahora, todas estas actividades son muy relevantes para seguir generando más oportunidades para nuestra comunidad, finalizó Hermosilla.

Se realizó un curso de alambrador en Ñorquinco. La Municipalidad de Ñorquinco, en conjunto con el Ministerio de Desarrollo Económico y Productivo de la provincia de Río Negro y el INTA, Instituto Nacional de Tecnología Agropecuaria, llevó adelante una capacitación de alambrador destinados a vecinos y vecinas interesados en adquirir conocimientos y herramientas vinculados a trabajos de alambrado, tanto en el ámbito local como rural. La propuesta tuvo como objetivo brindar una instancia de formación teórica y práctica que permite fortalecer las capacidades laborales de los participantes, promoviendo el aprendizaje y el desarrollo de esta actividad. Durante la jornada, los asistentes incorporaron conocimientos sobre técnica de colocación, reparación y mantenimiento de alambrados, además del uso adecuado de materias y herramientas específicas para este tipo de trabajo. Asimismo, la capacitación generó un espacio de intercambio de experiencia y saberes entre los participantes, fortaleciendo el aprendizaje colectivo y el trabajo comunitario. Desde la Municipalidad de Ñorquinco destacaron la importancia de continuar impulsando espacios de formación y capacitación que contribuyan al desarrollo de la comunidad y generen nuevas oportunidades laborales. Así que se realizó un curso de alambrador en Ñorquinco.

Seguimos disfrutando nosotros de más músicas que vamos dejando seleccionado por aquí. Saludos para los que hoy se encuentran festejando su cumpleaños. Para la gente que se encuentra trabajando, le enviamos nuestro saludo. 2984-60-2122 para que te comuniques conmigo. Hola Gaby, ¿me podés pasar un tema de Los Cantores del Alba? Mientras preparo el mate, soy Raúl de Maquinchao, nos dice por acá el mensaje. Muchas gracias. Ahí vamos a ir seleccionando el tema musical. Pero antes llega Martín Paz a la tarde del Lazo Rural con su tema musical Semillas de Chacarera.

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Bueno, voy a mandar un saludito muy especial ahí para Vero Sosa, que hoy se encuentra festejando su cumpleaños. Por acá Correntino se comunicaba con nosotros para desearle un feliz cumpleaños a Vero y regalarle un temita lindo para mi sobrina. Así que dice el mensajito, así que saludos Vero, que pase un lindo día, que disfrute de esta jornada espectacular, ¿eh? La verdad que sacaste un día muy, pero muy lindo. Bueno, ayer estuvo festejando su cumpleaños Fabio Oscar también, así que enviamos el saludito a Fabio, que ayer estuvo festejando su cumpleaños y sabemos que siempre está escuchando la radio, así que Fabio, que hayas pasado un lindo día. Avanza el plan de acción para proteger la ranita de Balcheta. La Secretaría de Ambiente y Cambio Climático Provincial acompañó el primer taller de validación del Plan de Acción 2026-2030 para conservar una de las especies más emblemáticas y amenazadas, que habita la meseta de Somuncurá y que se conoce popularmente como la ranita de Balcheta. El encuentro busca fortalecer trabajo conjunto con instituciones científicas y ambiente y las comunidades locales. Con la participación de organismos técnicos, científicos y actores locales, bueno, se desarrolló el primer taller de validación del Plan de Acción de la Ranita de Balcheta 2026-2030, una iniciativa impulsada por la Fundación Somuncurá que busca consolidar estrategias de conservación para una de las especies más representativas y vulnerables de Río Negro. El encuentro marcó el inicio de un proceso participativo de construcción y validación del plan que va a continuar desarrollándose en nuevas instancias de trabajo durante los próximos meses. La protección de la meseta de Somuncurá no solo representa una acción ambiental, sino también una decisión estratégica para preservar el patrimonio natural rionegrino y fortalecer oportunidades vinculadas al turismo responsable, la investigación científica y el desarrollo local. El nuevo plan contempla acciones concretas para restaurar hábitat, fortalecer el monitoreo de las poblaciones de especie, promover prácticas productivas y sostenibles y avanzar en la creación y aplicación de áreas protegidas que garanticen la conservación a largo plazo, además incorporar el trabajo articulado con pobladores y escuelas, guardaparques, instituciones científicas, consolidando, dice, una mirada integral sobre el territorio. La ranita de Balcheta es una especie endémica de la meseta de Somuncurá y se encuentra en peligro crítico de extinción, por lo que su conservación representa un desafío ambiental de relevancia internacional. El trabajo sostenido entre provincias, organizaciones especializadas y las comunidades locales permitió en los últimos años recuperar ambiente, controlar amenazas y avanzar en el programa de restauración ecológica. En este marco, bueno, el gobierno de Río Negro continúa fortaleciendo políticas públicas de conservación y gestión ambiental mediante acuerdos estratégicos con organizaciones especializadas, promoviendo acciones de restauración ecológica, turismo de naturaleza, investigación científica y generación de empleo local vinculado al cuidado del ambiente.

0: Hoy, 18 de mayo, es el aniversario del Ente Región Sur. Le mandamos un saludito ahí a todos los que componen el Ente Región Sur, Darío Ibáñez, su equipo de trabajo. Saludos para los técnicos que siempre, cada vez que van a la zona rural, van sintonizando la M880, haciendo su trabajo, así que le enviamos nuestros saluditos a cada uno de los técnicos que componen el Ente Región Sur, que hoy 18 de mayo se encuentra de aniversario.
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0: Ola polar, dice, la ciudad más fría del país está en Río Negro. El frío polar se hace sentir en Río Negro. Según el Servicio Meteorológico Nacional, la ciudad que amaneció con frío más intenso se encuentra en la provincia. Según los datos procesados por el organismo oficial durante las primeras horas de este lunes, la localidad rionegrina de Maquinchao se ubicó en el primer lugar del ranking de ciudades más frías. El termómetro en dicha estación meteorológica marcó un extremo de menos 7.8 bajo cero, convirtiéndose, dice, en el punto más frío del territorio argentino. El marcado descenso térmico también se sintió con fuerza en la provincia vecina. En segundo lugar, bueno, quedó el listado nacional, fue para Chapel con Neuquén, donde registraron oficial 7,6 bajo cero, evidenciando, dice, la amplitud de la masa de aire frío sobre toda la región del Comahue. Bariloche comparte el tercer puesto. El extremo climatológico en la región se contempla en la zona cordillerana rionegrina. En la ciudad de San Carlos de Bariloche reportó una temperatura de 7,2 bajo cero, posicionándose en el tercer escalón de las marcas más bajas de la jornada. Esta mención fue idéntica registrada en la ciudad de Malargüe, allí en la provincia de Mendoza, que compartió la misma ubicación dentro del reporte estructurado. La combinación de cielo despejado y la escasez de viento en áreas de la meseta y la cordillera potenciaron la severidad de las heladas matinales, condicionando las primeras horas del día de hoy lunes. Bueno, sigue vigencia la alerta amarilla por frío extremo. Debido a la intensidad de este frente polar, el Servicio Meteorológico Nacional mantiene activa una alerta amarilla por frío extremo que abarca a la región. Bajo los parámetros del organismo, este nivel de alerta advierte sobre fenómenos térmicos que pueden generar un efecto de leve a moderado en la salud de la población. Los indicadores técnicos señalan que las temperaturas registradas pueden volverse peligrosas, especialmente para los grupos considerados de riesgo, tales como niños, adultos, mayores y personas con patologías crónicas que requieren resguardo ante la exposición prolongada al ambiente exterior. Así que la vigencia de alerta amarilla por fríos extremos sigue para lo que es la región.

vamos a mandarle un saludo ahí a Raúl, que nos está sintonizando desde Maquinchao y nos dice, bueno, que mientras va preparando un mate, nos pide un tema de Los Cantores del Alba. Más mensajito, hola, ¿me podrías pasar un tema de Los Miranditas? Nos dicen por acá. Ahora seleccionamos nuestra segunda horita. Hola Carmen, hola Gaby, ¿cómo estás? Muy lindo tu programa. Acá trabajando con el telar, haciendo una bufanda. Pásame algo de José Larralde, que solito estoy, muchas gracias. Nos dicen Carmen Wenulef, desde la localidad vecina de Los Menucos. Mirá qué linda que está esta bufanda. Espectacular los trabajos que hace Carmen. De ahí, desde Los Menucos, le enviamos nuestro saludito también a su mami, no sé si estará ahí en el pueblo o estará en el campo, le enviamos el saludo, lo mismo para Aida, que siempre saben estar ahí tomando mate y escuchando la radio, le enviamos un abrazo enorme para cada una de ellas. Vamos a pasar a escuchar ahora a Los Cantores del Alba, dejamos por acá seleccionado algo de Los Cantores del Alba, para saludar por supuesto a esa gente que está mateando a estas horas de la tarde. Recuerden que a partir de la hora 17 ya va a haber venta de pastelitos ahí en el domicilio de Clara Guayquifil. Te podés comunicar ahí con Lilén, que ahí le paso el numerito de Lilén, que es el 2920-242749. 2920-242749 es el número de Lilén, que hoy a partir de la hora 17 ya va a estar con venta de pastelitos.

de la tarde, 46 minutos, y escuchando por ahí de fondo musical a Rubén Patagonia. Chapay Peñi va a ser nuestra cortina musical de nuestro programa El Lazo Rural.

Tengo algunos de los avisos del orden local para Sierra Colorada, comunicado que deja la municipalidad. Informamos que el día martes 19, mañana, estará el correo pagando asignación universal y tarjeta social desde las 9 de la mañana hasta la hora 10 en la municipalidad. Por otra parte, IPPB en tu barrio en Sierra Colorada, el jueves 21 de mayo, desde la hora 9 de la mañana hasta la hora 14 en la municipalidad. ¿Qué trámite podés realizar? ¿Qué trámite podés hacer? Bueno, escrituraciones, readjudicaciones, certificado de cancelación de deuda, planes de pago, cambios de titularidad, inscripciones al plan de vivienda para personas con discapacidad. Otro de los avisos que deja la municipalidad el día martes 19, mañana también, personal de SENASA se va a encontrar atendiendo en la municipalidad a partir de las 9 de la mañana hasta la hora 12:30. Así que si tiene que realizar algún trámite en SENASA, mañana va a estar personal de SENASA trabajando en la municipalidad desde las 9 de la mañana hasta la hora 12:30. Atención IPPB en Sierra Colorada, podés inscribirte al plan de vivienda para personas con discapacidad. Río Negro Construir Inclusión, jueves 21 de mayo, desde la hora 9 hasta la hora 14 en la Municipalidad de Sierra Colorada. Para más información sobre requisitos y documentación requerida, ingresa a ippb.rionegro.gov.ar. Estos son algunos de los avisos del orden local que tenemos para ir dándole a conocer aquí a la comunidad de Sierra Colorada. Vamos a pasar a compartir otro tema musical que dejamos seleccionado, algo de José Larralde que nos entrega Qué Solito Estoy. Saludos para Carmen, que está escuchando ahí la radio en la localidad de Los Menucos, mientras va trabajando con el telar haciendo una bufanda. Le enviamos nuestro saludo. Por acá hay otro mensajito. Hola Gaby Pérez, acá te estoy escuchando. Mandarle un saludo a Belén Miles, que está tomando sol en la hornalla, dice, y para Nahuel, que está ahí tomando un cimarrón. Así que saludos para Belu, saludos para Nahuel, la gente que se encuentra allí en el campo, muy cerquita de Sierra Colorada, disfrutando de esta tarde linda que tenemos. La verdad que está espectacular la tarde y le vamos a regalar también, ya que tenemos para salir a José Larralde, que nos entrega Qué Solito Estoy.

Actualizamos los datos del tiempo, 18 grados la temperatura. Estamos como al comienzo, 18 grados, una sensación también que se mantiene en 18 grados, dirección del viento sur de 10 a 18 kilómetros en la hora. Para hoy la mínima de 1 grado, vientos ráfagas de 20 a 30 kilómetros en la hora.

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1: Buenas tardes, Gaby. Muy lindo tu programa. Quiero pasarle este saludito para mi abuela Ramona Montiel, que debe estar escuchando la radio allí en el campo. Le envío un gran saludo para ella. Me alegro de verla bien y gracias por la atención que nos brinda cada vez que vamos a visitarla. Y a mi tía Nilda, dice a mi tío Inocencio, Héctor y Yamil. Abrazo grande y pronto nos estaremos viendo nuevamente de parte de sus nietas Vilma y Viviana Cabrera y su hija Agustina. Así que bueno, saludos ahí para Ramona Montiel, que está escuchando en la radio allí en el campo. Le envían saludo por acá para ella. Me alegra verla bien. Dice gracias por la atención que nos brindan cada vez que vamos a visitarla. Saludos para Nilda, para los tíos Inocencio, Héctor y Yamil. Abrazo grande y pronto nos estaremos viendo nuevamente de parte de sus nietas Vilma y Viviana Cabrera y de su hija Agustina. Qué lindo mensajito.

Los mensajitos, hola, queremos saludar al abuelo Valentín y a Juana. Le mandamos muchos besitos de parte de Cele, nos dice por acá Vicky. Saludos para esa gente que se encuentra en la zona rural. Bueno, nos vamos a ir despidiendo de nuestra primera horita que ya se nos va. Ahora venimos a seguir compartiendo más música, seleccionándole algunos temas musicales y, por supuesto, un poco de información. Vamos a cerrar con algo totalmente distinto. Hemos elegido por acá a Zampoña Martínez, que nos entrega de su placa discográfica Surcando Son de Siesta. Así que vamos a escuchar algo de Zampoña Martínez para el cierre de El Lazo Rural. No se vayan, porque vamos a pasar a los mensajes después al Poblado Rural. Tanda publicitaria y estamos nuevamente con ustedes porque vamos hasta la hora 18.

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2: Para Rodrigo Orellano, Gabriela le comunica que le lleva las cosas en horas de la tarde. Para establecimiento Buen Abrigo, a Mirta, que se conecte y vea el mensaje, firma César.
3: Mensaje para Antimilla de Colán Conué, Omar llega a 17:30 aproximadamente, firma Omar Valdebenito. Reiteramos ahí para Antimilla de Colán Conué, Omar llega a 17:30 aproximadamente, al comunicado lo firma Omar Valdebenito.
2: Para Mariano Linares, Eugenia le comunica que el patrón va mañana en horas de la mañana a tener los caballos encerrados. Para la zona de Bacalauquén, a Matías Chico, Negro Cayunao le comunica que tiene un carnero encerrado. Para Bajo Santa Rosa, a Raúl Macedo, Rafael le comunica que tipo 7 de la tarde está llegando. Para Riquelme Horacio y Nelda Paredes le comunica que le deje el molino suelto el viernes y por favor pasar las ovejas al cuadro donde están los carneros. Muchas gracias.
4: A los afiliados de PAMI del Caín se les comunica que mañana martes se estará entregando la leña en dicha localidad. El aviso lo da a conocer Comisión de Fomento del Caín.
2: Para Eleuterio Morales de Tromencó, Germán le comunica que mañana le lleva lo convenido. Desde el Hospital Área Programa Sierra Colorada se informa que el día martes 19 de mayo el personal de salud estará realizando visita rural en la zona de Sierra Blanca y Trapalcó. Para Lenzanilleu, a Santo Domínguez, Diego le comunica que no va para el campo porque no consiguió auto. Saludos. Tío Linda Marín comunica que está totalmente prohibido la caza en su campo sin permiso. Se han registrado faltantes de animales. Para David y su esposa Caro, Tío Linda Marín le hace saber que llegó bien. Agradece la atención. Saludos. A quien haya perdido un perro Boarding Collie en Los Menucos o zona aledaña, el mismo se encuentra debajo del puente de dicha localidad. Para Cubito Arbelay, Joaquín le comunica si puede traerle el recado a Los Menucos. Para Raúl Varela de Chasicó, Argentino, le comunica que en horas de la tarde está llegando al campo. Si no, lo hará mañana bien temprano. Todos bien, muchos saludos. El señor Estuardo Jorge de Establecimiento del Amanecer encarga a los vecinos de Trapalco dos perros galgos, una perra barbucha y un galgo barcino. Quien los vea, avisar por este medio desde ya. Muchas gracias.
3: Mensaje para Tuco Carranza, Adela le hace saber que el día 23, Flaco Ayapán le trae los caballos. Mensaje para Edgardo Navarro, después de las 12 del mediodía, estaremos por su campo llevándole la leña de PAMI, firma Abel. Mensaje para Mariano Linares, que se encuentra en la zona de Santa Rosa, sus hijos Ezequiel, Gastón y Eugenia llegaron bien al CUI, gracias por la atención, que se cuide mucho y no olvidarse de tomar la pastilla, por favor. Mensaje para Antonio Ibáñez, ya tengo el encargue, venir a buscarlo al campo de Valentín Cayutur. Se le informa a la población de Corral Chico y Loncovaca, Mañana martes, el agente sanitario del paraje Sierra Pailemán estará realizando la ronda sanitaria. Al comunicado lo firma Karina Zamaya, agente sanitario. Mensaje para Colima Huida, para Horacio. Cachito le pide que si por favor puede ir hasta su casa a darle de comer al perro y las gallinas. La llave está en el lugar de siempre. Desde ya muchas gracias, firma Cachito. Mensaje para Ricardo Cañiguán. Lo que mandó a averiguar es positivo. La familia todos bien. Saludo, firma su esposa. Mensaje para Eleuterio Morales de Tromencó. Cachín Cristóbal le comunica que le dejó lo convenido en su casa ya que no se encontraba nadie. Comunicado para Severo Torres. Sus hijas llegaron muy bien. Muchas gracias por todo. Al comunicado lo firma Cristina y Alicia.
2: Para los vecinos de establecimiento Futakura de Damián Cañumil, Javier Gringo comunica que el día 19 de mayo, después de mediodía, estarán las ovejas encerradas, pueden acercarse para apartar. Para Vicente de Lenzanilleo, Federico le comunica que el día martes se carga, que encierre las ovejas el lunes por la tarde. Desde el Hospital Área Programa Maquinchao informan rondas sanitarias rurales a realizarse en el mes de mayo. Martes 19, Proveedora y Aguada de la Piedra. Jueves 21 y viernes 22, Ruculuán. Viernes 29, Cortadera y Colitoro. Para la zona de Caltrauna y Colimahuida, José y Elvio Reyes comunican que perdieron 40 chivas con la siguiente señal: oreja derecha, dos muescas abajo, oreja izquierda, horqueta lisa. Van tres castrones y tres chivas negras. Cualquier información, enviar mensaje por este medio. Daniela Chico, jefa de agencia PAMI Los Menucos, comunica a los afiliados de PAMI que reciben el beneficio de la leña, que se estará realizando la entrega en Praguanilleo hoy lunes, en Aguada de Guerra el día miércoles y en Los Menucos en los días restantes de esta semana. Para establecimiento Loma Chandía, la familia comunica que llegó bien ayer a Ramos Mexía. Saludos. Desde el Hospital Área Programa Los Menucos informan a las siguientes familias de la zona Caltrauna 1 y Cerro Bandera: Meli Luis, Catrín Raúl, Cayuleo Argentino, García Jorge, Eulogio Alfredo, Ferreira Mario, Reyes Hermelindo, Reyes José, Meli Alejandro, Rivero José, Pérez Héctor, Catrín Victoriano, Huentelaf Valerio, Juan Millán, Irene Millán. Que el día martes 19 de mayo, el personal de salud estará realizando visitas rurales en cada puesto. Se solicita por favor permanecer en la vivienda y mantener las tranqueras sin candado. Muchas gracias.
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13: 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Permítame contarle una historia. Después de la muerte del rey Salomón, Israel se dividió en dos: Reino del Norte, Reino del Sur. Las 10 tribus de Israel fueron esparcidas entre las naciones y está profetizado que al final de los tiempos, los descendientes de las 10 tribus perdidas de Israel regresarán a Yahweh a adorarle como él se merece. Le deseo lo mejor. 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

5 de la tarde, 14 minutos. Regresamos nuestra segunda y última horita para el programa El Lazo Rural, compartiendo buena música y llevándole un poco de información hasta la hora 18. A 214 años del día que el triunvirato decretó el uso de la escarapela, la idea de Manuel Belgrano para no confundirse en la batalla. La iniciativa fue bien recibida por el primer triunvirato, pero cuando se le ocurrió tener bandera propia, distinta fue la cuestión. Parece que ha llegado el momento en que se deba declarar la escarapela nacional que debemos usar para que no se equivoque con la de nuestros enemigos, pidió Belgrano días antes en una carta. Una de las enseñanzas que el abogado Manuel Belgrano incorporó fue cuando encabezó la campaña al Paraguay entre septiembre de 1810 y marzo de 1811, en que admitiría que mis conocimientos. Una de las enseñanzas que el abogado Manuel Belgrano incorporó fue cuando encabezó la campaña al Paraguay entre septiembre de 1810

Belgrano partió el viernes 24 de enero de 1812 al frente de su seguimiento hacia Villa del Rosario. Tenía 41 años cuando regresó en 1794, unos de sus 8 años de estudio en la Universidad de Salamanca. Había sido nombrado funcionario en la primera invasión inglesa, logró cruzar a la banda oriental como el general Beresford lo buscaba para que jurase lealtad al británico, y el gobierno revolucionario de 1810 se desempeñaba como vocal. En diciembre de 1811 había comunicado al gobierno que declinaba la mitad de su sueldo y aclaraba que no lo donaba todo porque era su único medio de subsistencia. El 18 de mayo de 1812, el triunvirato decretó su uso y así incorporó como distintivo a la escarapela, aclarando que quedaba el distintivo hasta entonces que estaba incorporado al uniforme patriota. El 21, los vecinos de Buenos Aires conocieron la indicación de lucirla en los sombreros. Para Belgrano fue un paso más la firme resolución en que estamos de sostener la independencia de América. ¿Cuál es el origen de sus colores? No hay constancia cierta del por qué la elección de los colores de la escarapela. Varias son las versiones. Dice, reproduce el color del cielo. Es cierto que responde al color característico de la casa de los Borbones. Un homenaje al color usaron los regimientos de patricios en la segunda invasión inglesa. Y hay muchas versiones, pero hoy, siendo preciso, enarbolar la bandera y no teniéndola, dice que la mandé a hacer celeste y blanca conforme a los colores de la escarapela nacional. Hoy se celebra el Día de la Escarapela, símbolo patrio, así que hoy 18 de mayo, también nosotros a 214 años del Día del Triunvirato, se decretó el uso de la escarapela, la idea de Manuel Belgrano, para no confundirse en la batalla. Teníamos mensajitos por acá, vamos a pasar a algunos de los mensajitos que nos envían a través del 2984-6021-22.

bien, escuchando por ahí una chacarera de la patria. Conmemorándose hoy 18 de mayo, se conmemora en Argentina el Día de la Escarapela Nacional, una de las fechas más representativas del calendario cívico escolar y patrio. La escarapela, como lo comentábamos, fue creada por iniciativa del general Manuel Belgrano para identificar a las tropas patriotas durante la Revolución de Mayo y diferenciarla de las fuerzas realistas que usaban el color rojo. El 18 de febrero de 1812, el primer triunvirato aprobó oficialmente el uso de la escarapela nacional con los colores blanco y azul celeste, colores que provenían de las divisas de la casa de Fernando, el rey de España de entonces. El uso simbólico, bueno, significado, representa la unidad nacional, el amor por la patria y la identidad argentina. Los argentinos, nosotros los argentinos, lo portamos en el lado izquierdo del pecho. Es habitual usarlas durante esta semana, ¿no? Del 18 al 25 de mayo, después se viene.

Tiene el Día de la Bandera, que es el 20 de junio, y el Día de la Independencia, que es el 9 de julio. Así que desde hoy, 18 de mayo, todo el mes de mayo, se usa la escarapela. Luego se viene otra de las fechas importantes también donde usamos nuestra escarapela, es el Día de la Bandera, el 20 de junio, y el día 9 de julio, que es el Día de la Independencia.

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Me dijeron ya a partir de la hora 17 ya vamos a tener pastelitos, así que yo creería que ya hay pastelitos en el domicilio de Clara Wakefield. Ahí Lilén está vendiendo pastelito, podés comunicarte con ella, mandarte un mensajito al 2920-2427-49. Tengo mensajes por acá, dice: hola Gaby, me pasas un saludo para mi tío Celestino Torre, que va a estar cumpliendo años mañana, él está en el CUI. Le pasé un feliz cumpleaños de parte de sus sobrinos Yamil y Héctor Torres de Curauf. Feliz cumpleaños, tío, te queremos mucho. Un tema de Marín para mi gente, nos dice. Así que ahora vamos a ir buscando el tema musical de Marcelo Marín que están pidiendo.

0: Bueno, saludos entonces para
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0: Para Celestino Torre, que mañana va a estar cumpliendo años. Por acá lo está saludando su sobrino Yamil y Héctor Torres de Curaúf. Y nos pedía algo de Marcelo Marín para mi gente.
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Tengo un mensajito para adelantar a Ricardo Caniguán. Por acá lo ha hablado, está dando negativo. Saludos, Alfredo Huenchupán de Balcheta. Así que reiteramos ahí este aviso para Ricardo Caniguán. Por acá lo ha hablado, está dando negativo. Alfredo Huenchupán desde Balcheta. Buenas tardes, podrán pasarme el siguiente comunicado para Ramón Bustos. Daniel le comunica que tenga las ovejas del potrero plantel encerradas para mañana martes al mediodía. Reiteramos ahí para Ramón Bustos. Daniel le comunica que tenga las ovejas del potrero plantel encerradas para mañana martes al mediodía.

0: bailan. Saludos para Valentín, para Juana, que se encuentran allí en la zona rural. Lo está saludando Cele. Saludos también para Celestino, le mandamos el saludito para Yamil, para Héctor, la gente de Curauf, para Alicia también, Alicia hoy no se ha comunicado, pero le enviamos el saludo, para Nahuel también, para Belu, que se encuentran ahí en la zona rural, para Adelino, que está escuchando la radio, saludos para toda esa gente que a estas horas ya empieza a bajar, ¿no? Como regresando nuevamente a la casa porque ya empieza el frío, ¿no? No hace frío todavía, pero en algunos sectores está bastante fresco. Envío un saludo por ahí a mi mamá, que ya está, dice mamá, que ya tiene los pastelitos, ¿eh? Por ahí me comunica Lilén también. Ya están los pastelitos listos para el mate, así que no te quedes sin comprar los pastelitos para esta tarde, disfrutar de unos buenos matecitos y unos buenos pasteles. Te podés comunicar con Lilén al 2920-2427-49. 2920-2427-49. 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Ahora sí, ¿qué tenemos seleccionado para esa gente que está escuchando la radio, los que están trabajando? Vamos a pasar a escuchar un buen chamamé. Saludos para la cumpleañera de hoy, para Vero Sosa, feliz cumpleaños.
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5:34. Hoy también se celebra el Día Internacional de los Museos, una fecha para conectar con el pasado y el presente. Los museos son guardianes de nuestra historia, nuestra cultura y tradiciones. Son espacios de aprendizaje, diálogo e inspiración para todas las generaciones. Visitar un museo es valorar nuestras raíces y construir juntos un mejor futuro. Cada museo guarda recuerdos, cultura y la identidad de un pueblo. Hoy también, 18 de mayo, es el Día Internacional de los Museos. Le enviamos el saludo ahí a las chicas que atienden el museo de aquí de nuestra localidad. Queda pendiente la visita, yo personalmente, para poder ir a visitar el museo. Sé que hay muchas historias dentro del museo. Cuántas historias guardadas, ¿eh? Qué lindo. Bueno, por otra parte, y viendo por acá un poco las redes sociales también, nos encontramos que el bosque petrificado de Balcheta, disfrutamos, dice, de la nueva cartelería informativa bilingüe inglés-español con información patrimonial detallada de sendero, de flora y fauna del lugar. No dejes de visitar esta hermosa área natural protegida que ofrece paz y armonía al entrar en contacto con la geografía del lugar, a tan solo 500 metros del centro del pueblo de Balcheta. Así que si vas por Balcheta y pasás por el bosque petrificado, te vas a encontrar con una nueva cartelería informativa bilingüe inglés-español con información patrimonial detallada de senderos, flora y fauna del lugar.

0: Bueno, por acá me piden el tema Cachamay, vamos viajando, dice. Acá tengo otro audio que ahora lo vamos a escuchar antes de reproducirlo.
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0: Actualizamos los datos del tiempo mientras vamos buscando un poco más de música para ustedes que están ahí escuchando la radio. 15 grados la temperatura actual en estos momentos en Sierra Colorada. Cielo totalmente despejado, una sensación también que se mantiene en los 15 grados. Dirección del viento sur de 7 a 17 kilómetros en la hora. Para hoy la mínima va a llegar a 1 grado y vientos ráfagas de 20 a 30 kilómetros en la hora. Para mañana, martes 19 de mayo, cielo totalmente despejado, una máxima de 16 con una mínima de 2 y viento de 16 a 27 kilómetros en la hora. Voy a buscar algunos de los avisos del orden local que tenemos para aquí, para nuestra localidad, para ir dándole a conocer. La municipalidad informa que el día de mañana, martes 19, estará el correo pagando asignación universal por hijo, tarjeta social, desde las 9 de la mañana hasta la hora 10 en la municipalidad. Y PPB en tu barrio, en Sierra Colorada, va a estar trabajando el día 21 de mayo, desde la hora 9 hasta la hora 14 en la municipalidad, ubicado allí en Teófano Establo, Establum 827. ¿Qué trámite podés hacer? Bueno, escrituraciones, readjudicaciones, certificados de cancelación de deuda, planes de pago, cambios de titularidad, inscripciones al plan de vivienda para personas con discapacidad. El día martes 19, también mañana, va a estar el personal de SENASA, se encontrará atendiendo en la municipalidad a partir de las 9 de la mañana y hasta la hora 12:30. Así que si tiene que realizar alguna consulta, algún trámite con SENASA, recuerde que mañana va a estar trabajando en la Municipalidad de Sierra Colorada en horario de 9 de la mañana hasta la hora 12:30. Atención IPPB en Sierra Colorada, podés inscribirte al Plan de Vivienda para Personas con Discapacidad, Río Negro Construir Inclusión, va a estar atendiendo el día jueves 21 de mayo, desde la hora 9 de la mañana hasta la hora 14, en la Municipalidad de Sierra Colorada, ubicado en Teófano Establum número 827. Para más información sobre requisitos y documentación requerida, podés ingresar a ippb.rionegro.gov.ar. Son algunos de los avisos del orden local que tenemos para compartir con ustedes.

escuchando por ahí a Lázaro Caballero, que este fin de semana estuvo en la Peña de Morphy, también estuvo Teresa Parodi, la verdad que fue un programón, muchos músicos en la Peña de Morphy, y uno de los cantantes que estamos escuchando por ahí de fondo musical estuvo en esa peña.

0: Tenemos algunos audios para compartir con ustedes, la gente que nos escribe a través del 2984-60-2122.
1: Buenas tardes, con Radio Sierra. Le quería mandar un saludo a mi tío Valentín Cayuturi y mi tía Juana, que se encuentra en Paraje La Mocha, parte de María Carriqueo. Un chamamé bien picante. Mucho saludo para todos.
2: Hola Gaby, buenas tardes. Me pasó un saludito para mi esposo Rafael Cabrera, que está en el campo. Ahí le envío los convenios y que ande bien. Nosotros por acá bien, gracias a Dios, llegamos bien a Colangonoy. Parte de su esposa Altine, de su hijita Vivi y Vilma.

Compartiendo algunos audios que llegan al 2984-60-21-22. ¿Cómo nos vamos preparando para este fin de semana que viene el grupo Granizado? Se viene el grupo Granizado para la Peña Baile, organizado por la fiesta del pueblo de aquí de nuestra localidad.

Bueno, ahí vamos a seguir complaciendo más pedidos musicales. Había alguien que me estaba pidiendo algo de Cachamay. Este del grupo Picunche. Saludos para la gente que va viajando. Dice, pasado el tema Cachamay, vamos viajando.

0: Escuchábamos al grupo Picunche. Hace rato que no escuchábamos algo del grupo Picunche. Nos entregaba Cachamay 2026, dice por acá, sale el grupo, ¿eh? Así que saluditos para la gente que va viajando y estaba solicitando este tema. Nos vamos preparando para lo que se viene para Sierra Colorada. Así vamos a estar, ¿eh? Todo el mundo preparándose para...
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Saludos para el comisionado Abel. Abel que anda desde muy temprano, Abel, el comisionado de Comico. Saludanos, dice, estamos sintonizando, andamos en la zona de Tambelén. La zona de Tambelén anda desde muy temprano, anda el comisionado Abel Millamán, comisionado de Comico, así que vaya para él el saludo.

Recuerden que hay venta de pastelito en el domicilio de Clara. De Clara Wakefield, te podés comunicar con Lilena al 2920-2427-49 y pedir tu docena de pastelitos. Bueno, toda esta cumbia vas a poder bailar con el grupo Granizado.

Seguramente en esta semana vamos a tener al presidente de la Comisión de la Fiesta del Cordero aquí en el piso del informativo Aire Fresco, charlando un poco de lo que se viene para este fin de semana y comenzando ya con todas las actividades no programadas para este año, para ya finalizar allí con la Fiesta Provincial del Cordero. Así que se vienen muchas novedades para esta peña tan esperada. Para este fin de semana que viene el grupo Granizado para hacer bailar a toda esa gente que se acerque, con entradas súper accesibles. De la mano de Juventud Chamamecera nos entrega en privado. Saludos para Abel, para la gente que anda trabajando ahí con Abel, con el comisionado, para los que van viajando también. Para la cumpleañera, para Vero Sosa, feliz cumpleaños.

0: la gente de Juventud Chamamecera nos entregaba en privado. Saludos para toda esa gente que va sintonizando la M880, realizando alguna que otra actividad. Nosotros, por supuesto, le hacemos compañía hasta la hora 18, que ya estamos llegando casi a la parte final, Yo creo que ya se viene acomodando nuestro compañero Fabi Cuevas para llegar con todo el romanticismo hasta la hora 20, y después de 20 a 22 ya culmina con su programa Tradición Argentina, con toda la mejor música del folclore. ¿Cómo estuvo nuestro compañero Fabi Cuevas este fin de semana en Pragua? Estuve mirando algunos videos. No sé cómo se llama el grupo de Fabi.
1: De Pablito Gonzalo.
0: Pero bueno, le deseamos todo el éxito en este nuevo grupo que tiene ahí nuestro compañero Fabi Cuevas, que ya empezó con todo,
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0: Porque Fabi Cuevas se armó un grupo. Puras cumbias camperas, para hacer bailar. No tiene nombre, yo no sé el nombre, pero ahora vamos a averiguar cómo se llama el grupo de Fabi. Nos despedimos, gente, con Pablito Guajardo. Pablito Guajardo, que estuvo por acá. Vemos acá una imagen de este grupo que ha puesto acá Luciana Marín. De su programa Corazón Campero, en una grabación de la fiesta del Cordero acá en nuestra localidad, y ahí ha puesto el tema de Pablito Guajardo, así que nosotros compartimos y cerramos nuestro programa con este tema musical. Mañana los espero, mañana los espero a partir de la hora 16 y hasta la hora 18 en El Lazo Rural. Sigan disfrutando de la programación de la M880, nos vemos, será hasta mañana, gente. Chau.

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3: Pasamos a compartir los mensajes al Poblador Rural de la hora 18. Comunicado para Ricardo Caniguán, por acá lo hablado está dando negativo, al comunicado lo firma Alfredo Huenchupán. Reiteramos ahí para Ricardo Caniguán, por acá lo hablado está dando negativo, al comunicado lo firma Alfredo Huenchupán. Buenas tardes, me dice, ¿me podrás pasar el siguiente comunicado para Ramón Bustos? Daniel le comunica que tenga las ovejas del potrero plantel encerrados para mañana martes al mediodía. Reiteramos ahí para Ramón Bustos. Daniel le comunica que tenga las ovejas del potrero plantel encerradas para mañana martes al mediodía.
4: Para Rodrigo Orellano, Gabriela le comunica que le lleva las cosas en horas de la tarde. Para establecimiento Buen Abrigo, a Mirta, que se conecte y vea el mensaje, firma César. Para Mariano Linares, Eugenia le comunica que el patrón va mañana en horas de la mañana a tener los caballos encerrados. Para la zona de Bacalauquén, a Matías Chico, Negro Cayunao le comunica que tiene un carnero encerrado. Para Bajo Santa Rosa, a Raúl Macedo, Rafael le comunica que tipo 7 de la tarde está llegando. Para Riquelme Horacio y Nelda Paredes le comunica que le deje el molino suelto el viernes y por favor pasar las ovejas al cuadro donde están los carneros. Muchas gracias.
5: A los afiliados de PAMI del Caín se les comunica que mañana martes se estará entregando la leña en dicha localidad. El aviso lo da a conocer Comisión de Fomento del Caín.
4: Para Eleuterio Morales de Tromencó, Germán le comunica que mañana le lleva lo convenido. Desde el Hospital Área Programa Sierra Colorada se informa que el día martes 19 de mayo el personal de salud estará realizando visita rural en la zona de Sierra Blanca y Trapalcó. Para Lenzanilleu, a Santo Domínguez, Diego le comunica que no va para el campo porque no consiguió auto. Saludos. Tío Linda Marín comunica que está totalmente prohibido la caza en su campo sin permiso. Se han registrado faltantes de animales. Para David y su esposa Caro, Tío Linda Marín le hace saber que llegó bien. Agradece la atención. Saludos. A quien haya perdido un perro Boarding Collie en Los Menucos o zona aledaña, el mismo se encuentra debajo del puente de dicha localidad. Para Cubito Arbelay, Joaquín le comunica si puede traerle el recado a Los Menucos. Para Raúl Varela de Chasicó, Argentino, le comunica que en horas de la tarde está llegando al campo, si no, lo hará mañana bien temprano. Todos bien, muchos saludos. El señor Estuardo Jorge, de Establecimiento del Amanecer, encarga a los vecinos de Trapalco dos perros galgos, una perra barbucha y un galgo barcino. Quien los vea, avisar por este medio desde ya. Muchas gracias.
3: Mensaje para Tuco Carranza. Adela le hace saber que el día 23, Flaco Ayapán le trae los caballos. Mensaje para Edgardo Navarro, después de las 12 del mediodía, estaremos por su campo llevándole la leña de PAMI, firma Abel. Mensaje para Mariano Linares, que se encuentra en la zona de Santa Rosa. Sus hijos Ezequiel, Gastón y Eugenia llegaron bien al CUI. Gracias por la atención, que se cuide mucho y no olvidarse de tomar la pastilla, por favor. Mensaje para Antonio Ibáñez, ya tengo el encargue, venir a buscarlo al campo de Valentín Cayutur.
0: Se le informa a la población de Corral Chico y Loncovaca. Mañana martes, el agente sanitario del paraje Sierra Pailemán estará realizando la ronda sanitaria. Al comunicado lo firma Karina Zamaya, agente sanitario. Mensaje para Colima Huida, para Horacio. Cachito le pide que si por favor puede ir hasta su casa a darle de comer al perro y las gallinas. La llave está en el lugar de siempre. Desde ya muchas gracias, firma Cachito. Mensaje para Ricardo Cañiguán. Lo que mandó a averiguar es positivo. La familia todos bien. Saludo, firma su esposa. Mensaje para Eleuterio Morales de Tromencó. Cachín Cristóbal le comunica que le dejó lo convenido en su casa ya que no se encontraba nadie. Comunicado para Severo Torres. Sus hijas llegaron muy bien. Muchas gracias por todo. Al comunicado lo firma Crisia.
4: Para los vecinos de establecimiento Futakura de Damián Cañumil, Jao comunica que el día 19 de mayo, después de mediodía, estarán las ovejas encerradas. Pueden acercarse para apartar.

0: Vicente de Lenza Nicheo, Federico le comunica que el día martes se carga que encierre las ovejas el lunes por la tarde. Desde el hospital Área Programa Maquinchao informan rondas sanitarias rurales a realizarse en el mes de mayo. Martes 19, Proveedora y Aguada de la Piedra. Jueves 21 y viernes 22, Ruculuán. Viernes 29, Cortadera y Colitoro. Para la zona de Caltrauna y Colimahuida, José y Elvio Reyes comunican que perdieron 40 chivas con la siguiente señal. Oreja derecha, dos muescas abajo, oreja izquierda, horqueta lisa. Van tres castrones y tres chivas negras. Cualquier información, enviar mensaje por este medio. Daniela Chico, jefa de agencia PAMI Los Menucos, comunica a los afiliados de PAMI que reciben el beneficio de la leña, que se estará realizando la entrega en Praguanilleo hoy lunes, en Aguada de Guerra el día miércoles y en Los Menucos en los días restantes de esta semana. Para establecimiento Loma Chandía, la familia comunica que llegó bien ayer a Ramos Mexía. Saludos. Desde el Hospital Área Programa Los Menucos informan a las siguientes familias de la zona Caltrauna 1 y Cerro Bandera: Meli Luis, Catrín Raúl, Cayuleo Argentino, García Jorge, Eulogio Alfredo, Ferreira Mario, Reyes Hermelindo, Reyes José, Meli Alejandro, Rivero José, Pérez Héctor, Catrín Victoriano, Huentelaf, Valerio, Juan Millán, Irene Millán, que el día martes 19 de mayo el personal de salud estará realizando visitas rurales en cada puesto. Se solicita por favor permanecer en la vivienda y mantener las tranqueras sin candado. Muchas gracias.
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9: Su servidor quien le habla, Dr. Javier Palacio Celorio, de la Congregación Gozo y Paz en Tehuacán, Puebla, México. 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Permítame contarle una historia. Después de la muerte del rey Salomón, Israel se dividió en dos: Reino del Norte, Reino del Sur. 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Le deseo lo mejor. 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

Bien, bien, bien, tengan todos muy, pero buenas tardes, ¿cómo están todos? Siendo las 16:15 minutitos del día lunes 18 de mayo del 2026, damos comienzo una edición más de aquellos tiempos. Saludo grande a la gente que ya está en la sintonía, a los amigos de los distintos parajes, también de la zona rural. Saludo grande a los chicos también del hospital, los chicos de los bomberos. Saludar a la gente del parador municipal, a los albañiles, a los comerciantes, a los mecánicos. Saludar también a los amigos que nos escuchan a través de la aplicación, a los amigos de Jacobacci, de toda la hermosa línea sur, de toda la provincia también, y los amigos que nos escuchan a través de la aplicación desde Río Colorado, la provincia de Buenos Aires. Bueno, ahora estamos en todas partes a través de la aplicación, ¿no es cierto? Bueno, lindo fin de semana, la verdad espectacular, allá por Pragua, paraje Praguanillo, que se vistió de fiesta, espectacular, sábado a la noche, con el gran baile, después con el bingo, y ayer domingo de carreras, como tiene que ser, así que saludo a toda la gente linda, encontré por allá, a los amigos. Bien, arrancamos así, aquellos tiempos, ¿no es cierto?, con Camilo VI. Recordate que de 20 a 22 horas, el tradicional programa Tradición de Argentina, como todas las tardes, de 20 a 22 horas. Arrancamos de esta manera, aquellos tiempos, este hermoso tema musical de Camilo VI, Melina.

Bien, bien, bien, así arrancamos, hacíamos comienzo. Ahí escuchamos un lindo tema, ahí negrita, de los alfiles. Bien. Saludo grande a mi amigo el Toro Melo que está en la sintonía. Saluditos también a Evelia y a toda la gente linda que está en la sintonía a esta hora de la tarde escuchando buena música. Saludito grande a mi amigo Pichín también que está en la sintonía en Santa Lucía. Darío Guzmán también. Buenas tardes, amigo, ¿cómo te va? Saludar a Vanessa, también los menucos, a mi amigo Oscarcito, que va viajando ahí a pleno, mi amigo Oscar, para la meseta Sumucura, escuchando, por supuesto, aquellos tiempos y esperando ya también Tradición de Argentina, que arranca de 20 a 22 horas. Mi amigo Miguelito Calfina, Agustina Torres, también la familia Torres, Vero también, en General Roca, Graciela, a mi amigo Nicolás Chico, buenas tardes, amigo, Ricardito Samigual también, gran cocinero, qué grande, mi amigo. A Guille también, Goicochea en Prago, Aniceo, Comanda, amigazo, buenas tardes. A mi amigo el Petizo Colombir, también a Yanela. Berna Bunolef, buenas tardes, amigazo, Daniel. Fernandito también, Micaela López. Saludos a Leonardo el Galleguito también, buenas tardes, amigo. Bueno, tengo varios pedidos musicales. Saludos a Dieguito Antimilla también y a su familia. Me pedían algo de los Iracundos, también algo de Sergio Denis me pedían por acá. Bueno, Iracundos, las puertas del olvido.

Bien, bien, bien, un poco loco. Sergio, Denis, qué lindo tema, ¿no? Hola, buenas tardes, Fabián. ¿Le podés pasar una linda? Bueno, Chacarera Irene, por Ramos Mexía. Bueno, ahora cuando arranquemos, Tradición de Argentina, de 20 a 22, ¿eh? Ahí vamos a estar con las mejores chacareras, las mejores milongas, camperas. Saludos a Irma también, que está en la sintonía. Pasame algo de pomada, me pedían. Y, ¿qué más? Sí, algo de pomada y los, a ver qué me pedían. Sí, pomada y los pasteles verdes. Bueno, tengo por acá pomada. Vamos a escuchar un lindo tema de pomada que se llama Paraíso y algo de los pasteles verdes también, ¿eh?

Hermoso tema musical, mi amor imposible, los pasteles verdes y pomada, mi paraíso. Saludos a mi amigo el Toro Melo, que está en la sintonía. Y a mi amigo Adelino, a Naya también. Buenas tardes, amigo, ¿cómo estás? ¿Todo bien? Saludar también a mi amigo Richón, que está en la sintonía, en la estación de servicio local. A full, escuchando ahí aquellos tiempos. Y después se viene Tradición Argentina de 20 a 22. Para aquellos que me pedían una milonguita bien campera, bien camperona, estamos de 20 a 22 horas. Saluda a toda la gente linda que ya está escuchando la M880 desde tempranito, ¿no? Recién terminó mi compañera Gaby. Así que bueno, con otro programón, como todos los buenos programas que tiene la M880, ¿no? Los grandes locutores que tienen. Así que bueno, vamos a escuchar Los Iracundos, Puerto Montt. Para vos, mi amigo Adelino, para también Richón y todos los amigos que están en la sintonía. Mi amigo el Toro Melo también, ¿no es cierto? Bueno, faltaste las carreras, amigo Adelino. Faltaste las carreras, amigo. No sabes lo lindo que se pusieron, Caballitos criollos, pero muy lindas las carreras. Puerto Montt, Los Iracundos, un clasicazo para vos, amigo. Y vamos a escuchar algo más ahí, de Los Iracundos.

Y te has quedado sola, Los Iracundos y Puerto Montt, dos temazos ahí. Saludo grande a Evelia, que también es que está en la sintonía. Saludar a Patricia también en los menucos. Muchos pedidos musicales. También me pedían algo de Los Moros. Saludo a Dieguito también. Buenas tardes, amigo. Buenas tardes, Abelito, Gabriel. Buenas tardes, Graciela también. Saludar a Nicolás, a Don Ricardo. Bien, Agustín Fernández también, ¿cómo estás, amigo? Buenas tardes, amigazos. Nelson también en los menucos. Mi amiga Jorgelina, Paco también en La Promesa, en Teniente Massa. Edgar Cayunao también, buenas tardes. A Karina, el Caín, con su familia. Y Abelito Millamán también en Cómico. Vamos a cumplir con los pedidos musicales. Los Moros me pedían. Y algo de Leo Dan. Saludos a mi vecino también que está en la sintonía, Juliancito, a Yahuil. Al Rioja también. Los Moros, Llora la Niña.

Bien, bien, Roque Narvaja pasaba la música ahí, música lenta también de Pomada. Saludos también a Evelia que está en la sintonía, me pedía, hola Fabián, ¿cómo estás? Pasamos un tema de los Iracundos, Pasión y Vida, Norma Pichihuinca también, está en la sintonía, estás escuchando. Vamos a cerrar la primera horita de aquellos tiempos con Pasión y Vida, los Iracundos, ya regresamos, no se vayan de la sintonía.

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3: Para Rodrigo Orellano, Gabriela le comunica que le lleva las cosas en horas de la tarde. Para establecimiento Buen Abrigo, a Mirta, que se conecte y vea el mensaje, firma César. Para Mariano Linares, Eugenia le comunica que el patrón va mañana en horas de la mañana tener los caballos encerrados. Para la zona de Bacalauquén, a Matías Chico, Negro Cayunao le comunica que tiene un carnero encerrado. Para Bajo Santa Rosa, a Raúl Macedo, Rafael le comunica que tipo 7 de la tarde está llegando. Para Riquelme Horacio, Inelda Paredes le comunica que le deje el molino suelto el viernes y por favor pasar las ovejas al cuadro donde están los carneros. Muchas gracias.
4: A los afiliados de PAMI del Caín se les comunica que mañana martes se estará entregando la leña en dicha localidad. El aviso lo da a conocer Comisión de Fomento del Caín.
3: Para Eleuterio Morales de Tromencó, Germán le comunica que mañana le lleva lo convenido. Desde el Hospital Área Programa Sierra Colorada se informa que el día martes 19 de mayo el personal de salud estará realizando visita rural en la zona de Sierra Blanca y Trapalcó. Para Lenzanilleu, a Santo Domínguez, Diego le comunica que no va para el campo porque no consiguió auto. Saludos. Tío Linda Marín comunica que está totalmente prohibido la caza en su campo sin permiso. Se han registrado faltantes de animales. Para David y su esposa Caro, Tío Linda Marín le hace saber que llegó bien. Agradece la atención. Saludos. A quien haya perdido un perro Boarding Collie en Los Menucos o zona aledaña, el mismo se encuentra debajo del puente de dicha localidad. Para Cubito Arbelay, Joaquín le comunica si puede traerle el recado a Los Menucos. Para Raúl Varela de Chasicó, Argentino, le comunica que en horas de la tarde está llegando al campo. Si no, lo hará mañana bien temprano. Todos bien, muchos saludos. El señor Estuardo Jorge de Establecimiento del Amanecer encarga a los vecinos de Trapalco dos perros galgos, una perra barbucha y un galgo barcino. Quien los vea, avisar por este medio desde ya. Muchas gracias.
5: Mensaje para Tuco Carranza. Adela le hace saber que el día 23, Flaco Ayapán le trae los caballos. Mensaje para Edgardo Navarro, después de las 12 del mediodía, estaremos por su campo llevándole la leña de PAMI, firma Abel. Mensaje para Mariano Linares, que se encuentra en la zona de Santa Rosa. Sus hijos Ezequiel, Gastón y Eugenia llegaron bien al CUI. Gracias por la atención, que se cuide mucho y no olvidarse de tomar la pastilla, por favor. Mensaje para Antonio Ibáñez, ya tengo el encargue, venir a buscarlo al campo de Valentín Cayutur. Se le informa a la población de Corral Chico y Loncovaca, mañana martes el agente sanitario del paraje Sierra Pailemán estará realizando la ronda sanitaria, al comunicado lo firma Karina Zamaya, agente sanitario. Mensaje para Colima Huida, para Horacio. Cachito le pide que si por favor puede ir hasta su casa a darle de comer al perro y las gallinas. La llave está en el lugar de siempre. Desde ya muchas gracias, firma Cachito. Mensaje para Ricardo Cañiguán. Lo que mandó a averiguar es positivo. La familia todos bien. Saludos, firma su esposa. Mensaje para Eleuterio Morales de Tromencó. Cachín Cristóbal le comunica que le dejó lo convenido en su casa, ya que no se encontraba nadie. Comunicado para Severo Torres, sus hijas llegaron muy bien, muchas gracias por todo. Al comunicado lo firma Cristina y Alicia.
3: Para los vecinos de establecimiento Futakura de Damián Cañumil, Javier Gringo comunica que el día 19 de mayo, después de mediodía, estarán las ovejas encerradas, pueden acercarse para apartar. Para Vicente de Lenzanilleo, Federico le comunica que el día martes se carga, que encierre las ovejas el lunes por la tarde. Desde el Hospital Área Programa Maquinchao informan rondas sanitarias rurales a realizarse en el mes de mayo. Martes 19, Proveedora y Aguada de la Piedra. Jueves 21 y viernes 22, Ruculuán. Viernes 29, Cortadera y Colitoro. Para la zona de Caltrauna y Colimahuida, José y Elvio Reyes comunican que perdieron 40 chivas con la siguiente señal: oreja derecha, dos muescas abajo, oreja izquierda, horqueta lisa. Van 3 castrones y 3 chivas negras. Cualquier información, enviar mensaje por este medio. Daniela Chico, jefa de agencia PAMI Los Menucos, comunica a los afiliados de PAMI que reciben el beneficio de la leña, que se estará realizando la entrega en Praguanilleo hoy lunes, en Aguada de Guerra el día miércoles y en Los Menucos en los días restantes de esta semana. Para establecimiento Loma Chandía, la familia comunica que llegó bien ayer a Ramos Mexía. Saludos. Desde el Hospital Área Programa Los Menucos informan a las siguientes familias de la zona Caltrauna 1 y Cerro Bandera: Meli Luis, Catrín Raúl, Cayuleo Argentino, García Jorge, Eulogio Alfredo, Ferreira Mario, Reyes Hermelindo, Reyes José, Meli Alejandro, Rivero José, Pérez Héctor, Catrín Victoriano, Wentelaf Valerio, Juan Millán, Irene Millán, que el día martes 19 de mayo, el personal de salud estará realizando visitas rurales en cada puesto. Se solicita por favor permanecer en la vivienda y mantener las tranqueras sin candado. Muchas gracias.
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16: 19:19.
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Bien, bien, cuando quieras, donde quieras, Diango. Y con la misma moneda, los iracundos, saludar a mi amigo, perdón, Marito Cerro, que va viajando ahí. Saludo grande al amigo Mario, que me pedían. Bueno, tengo pedidos, muchos pedidos musicales. Tengo también, a ver, ¿quién me pedía? José Luis Perales, mi amigo Ricardito, es igual, que me pedía desde Pragua. Pásame algo de Perales, me decía. Así que bueno, amiguito, ahí va el tema de José Luis Perales para vos. ¿Qué pasará mañana?

Juan Ramón, qué temazo, ¿no? Llorando se fue José Luis Perales ahí para el amigo Ricky, que está en la sintonía. Bien, ¿qué me pedían también? A ver, saludos a Gabriel, que está en la sintonía. Me pedían algo de Leo Dan. Te he prometido para vos, amigo, te voy a dedicar este tema especialmente. Gabriel Samigual, en Praguanicio, chis.

Bien, bien, bien, pueblo mío, pasaba ahí un hermoso tema musical. Bien. Saludo ahí a Carmen que está en la sintonía también. Qué linda música, Fayán. Gracias por estar en la sintonía, amiga Carmen. Bueno, ¿qué más tenía? A ver, a ver, a ver. Tengo que cumplir con todos los amigos ahí que están en la sintonía. Bueno, me pedían Leo Dan. Le voy a dedicar este tema también. A Carmen, que está en la sintonía, Patricia también, ¿eh? A don Ricardo, saluda a Inés también, Oscarcito, que está en El Tero. Qué grande, mi amigo Oscar, allá en la meseta, escuchando buena música, amigo. A partir de las 20, a las 22, arrancamos con Tradición de Argentina, ¿eh? Así que bueno. Pero ahora estamos medio romanticones. Leo Dan, Mari es mi amor.

Bien, bien, Mari, es mi amor. Qué lindo tema musical que pasaba Leo Dan y los alfiles, la noche y la luna. Hola, radio, quería saludar a mis tías Julieta y Vanessa y a mi tío Pablo, que está en el campo, espero que se cuiden. ¿Qué dice mi gata? Cuiden, dice. Mi gata se quedó, dice. Y pasar un tema de Nuevo Siglo de parte de Ludmi y Emiliano. Bueno, ya vamos a arrancar con Tradición Argentina, ¿eh? Bien, saludo grande ahí a Norma, que está en la sintonía también, a Carmen, bueno, a todos los amigos, a Vero también, está en la sintonía. Saludos a Verónica, me decía, pasame algo de Sergio Dalma. Tengo un temazo de Sergio Dalma para vos, Vero, ¿eh? Bien, escuchamos Yo no te pido la luna, Sergio Dalma.

Bien, bien, te quiero tanto, no me preguntes más, Sergio Denis y Sergio Dalma. Yo no te pido la luna. Ahí saludamos a Verónica, que está en la sintonía, mi amigo Catalancho también. Saludo grande a mi amigo, que está en la sintonía. Bien, ¿qué me pedían? A ver. Sí, algo de Leo Dan, Juan Ramón también, mira vos. Pero tengo, a ver, ¿qué me pedían acá? Ah, Tormenta. Cebando mate me pedían. Y Vino Griego, le voy a dedicar ahí a mi amigo Catalancho que está en la sintonía, José Vélez. Pero antes, Cebando mate con amor, Tormenta.

Bien, bien, bien, cebando mate con amor, pasaba la música de Tormenta. Vino griego, le voy a dedicar este tema para mi amigo Catalancho, que está en la sintonía con un poco de gripe, mi amigo. Bueno, pronta recuperación, amigo, porque ahora se viene Tradición Argentina, ¿eh? A partir de las 20 horas, ya. Llega Tradición Argentina hasta la hora 22. Vino griego, José Vélez.

0: Bien, bien, bien, José Vélez. Vino griego. Ahí para el amigo Catalancho que está en la sintonía, ¿eh? Bien, cerramos ya la segundita hora de aquellos tiempos. Ya se viene Tradición Argentina, no se vayan, por favor, de la sintonía. Así que bueno, gracias por estar en la sintonía, una vez más, acompañando este gran programa, ¿eh? Ya regresamos con Tradición Argentina hasta la hora 22. No se vayan, por favor, de la sintonía.
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4: Para Rodrigo Orellano, Gabriela le comunica que le lleva las cosas en horas de la tarde. Para establecimiento Buen Abrigo, a Mirta, que se conecte y vea el mensaje, firma César. Para Mariano Linares, Eugenia le comunica que el patrón va mañana en horas de la mañana a tener los caballos encerrados. Para la zona de Bacalauquén, a Matías Chico, Negro Cayunao le comunica que tiene un carnero encerrado. Para Bajo Santa Rosa, a Raúl Macedo, Rafael le comunica que tipo 7 de la tarde está llegando. Para Riquelme Horacio y Nelda Paredes le comunica que le deje el molino suelto el viernes y por favor pasar las ovejas al cuadro donde están los carneros. Muchas gracias.
5: A los afiliados de PAMI del Caín se les comunica que mañana martes se estará entregando la leña en dicha localidad. El aviso lo da a conocer Comisión de Fomento del Caín.
4: Para Eleuterio Morales de Tromencó, Germán le comunica que mañana le lleva lo convenido. Desde el Hospital Área Programa Sierra Colorada se informa que el día martes 19 de mayo el personal de salud estará realizando visita rural en la zona de Sierra Blanca y Trapalcó. Para Lenzanilleu, a Santo Domínguez, Diego le comunica que no va para el campo porque no consiguió auto. Saludos. Tío Linda Marín comunica que está totalmente prohibido la caza en su campo sin permiso. Se han registrado faltantes de animales. Para David y su esposa Caro, Tío Linda Marín le hace saber que llegó bien. Agradece la atención. Saludos. A quien haya perdido un perro Boarding Collie en Los Menucos o zona aledaña, el mismo se encuentra debajo del puente de dicha localidad. Para Cubito Arbelay, Joaquín le comunica si puede traerle el recado a Los Menucos. Para Raúl Varela de Chasicó, Argentino, le comunica que en horas de la tarde está llegando al campo. Si no, lo hará mañana bien temprano. Todos bien, muchos saludos. El señor Estuardo Jorge de Establecimiento del Amanecer encarga a los vecinos de Trapalco dos perros galgos, una perra barbucha y un galgo barcino. Quien los vea, avisar por este medio desde ya. Muchas gracias.
6: Mensaje para Tuco Carranza. Adela le hace saber que el día 23, Flaco Ayapán le trae los caballos. Mensaje para Edgardo Navarro. Después de las 12 del mediodía, estaremos por su campo llevándole la leña de PAMI, firma Abel. Mensaje para Mariano Linares, que se encuentra en la zona de Santa Rosa. Sus hijos Ezequiel, Gastón y Eugenia llegaron bien al CUI. Gracias por la atención, que se cuide mucho y no olvidarse de tomar la pastilla, por favor. Mensaje para Antonio Ibáñez, ya tengo el encargue, venir a buscarlo al campo de Valentín Cayutur. Se le informa a la población de Corral Chico y Loncovaca, Mañana martes, el agente sanitario del paraje Sierra Pailemán estará realizando la ronda sanitaria. Al comunicado lo firma Karina Zamaya, agente sanitario. Mensaje para Colima Huida, para Horacio. Cachito le pide que si por favor puede ir hasta su casa a darle de comer al perro y las gallinas. La llave está en el lugar de siempre. Desde ya muchas gracias, firma Cachito. Mensaje para Ricardo Cañiguán. Lo que mandó a averiguar es positivo. La familia todos bien. Saludo, firma su esposa. Mensaje para Eleuterio Morales de Tromencó. Cachín Cristóbal le comunica que le dejó lo convenido en su casa ya que no se encontraba nadie. Comunicado para Severo Torres. Sus hijas llegaron muy bien. Muchas gracias por todo. Al comunicado lo firma Cristina y Alicia.
4: Para los vecinos de establecimiento Futakura de Damián Cañumil, Javier Gringo comunica que el día 19 de mayo, después de mediodía, estarán las ovejas encerradas, pueden acercarse para apartar. Para Vicente de Lenzanilleo, Federico le comunica que el día martes se carga, que encierre las ovejas el lunes por la tarde. Desde el Hospital Área Programa Maquinchao informan rondas sanitarias rurales a realizarse en el mes de mayo. Martes 19, Proveedora y Aguada de la Piedra. Jueves 21 y viernes 22, Ruculuán. Viernes 29, Cortadera y Colitoro. Para la zona de Caltrauna y Colimahuida, José y Elvio Reyes comunican que perdieron 40 chivas con la siguiente señal: oreja derecha, dos muescas abajo, oreja izquierda, horqueta lisa. Van 3 castrones y 3 chivas negras. Cualquier información, enviar mensaje por este medio. Daniela Chico, jefa de agencia PAMI Los Menucos, comunica a los afiliados de PAMI que reciben el beneficio de la leña, que se estará realizando la entrega en Praguanilleo hoy lunes, en Aguada de Guerra el día miércoles y en Los Menucos en los días restantes de esta semana. Para establecimiento Loma Chandía, la familia comunica que llegó bien ayer a Ramos Mexía. Saludos. Desde el Hospital Área Programa Los Menucos informan a las siguientes familias de la zona Caltrauna 1 y Cerro Bandera: Meli Luis, Catrín Raúl, Cayuleo Argentino, García Jorge, Eulogio Alfredo, Ferreira Mario, Reyes Hermelindo, Reyes José, Meli Alejandro, Rivero José, Pérez Héctor, Catrín Victoriano, Wentelaf Valerio, Juan Millán, Irene Millán, que el día martes 19 de mayo, el personal de salud estará realizando visitas rurales en cada puesto. Se solicita por favor permanecer en la vivienda y mantener las tranqueras sin candado. Muchas gracias.
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0: Bien, bien, bien. 15 minutitos del día lunes 18 de mayo del 2026. Damos comienzo una edición más de Tradición Argentina. Mi nombre es Fabián Cuevas y hasta la hora 22 te voy a estar haciendo la mejor compañía con la mejor música folclórica. Lo mejor es chamamé, milongas camperas, cumbias camperas, milongas camperas también. Ya saludar a toda la gente linda que se quedó, prendidito a la M880. no se fue la sintonía. Arrancamos a las 18 horas hasta las 20, todas las tardes, con Aquellos Tiempos. Un programón también hoy. Ya saluda a Agustina Torres, a la familia Torres, a mi amigo Miguelito Calfín de Pragonillevo, Luisito Pérez también en el CUI, Gustavito Colicheo también en el CUI, a Nilda, a Facu Molina, a su esposa Irma, en la Buena Escondida. Saludar también a Daniel, cómo anda mi amigo Daniel Carmen, Buenolés también, a Flavio, a Mari Cayú, a la gente Picana Nillevo, al Nene Gelos también, a Graciela, al Petizo Colombil, a Sergio Cardoso, bueno, son muchos los amigos, a Ramirito también del Águila, a Pedrito Galván, a Juan, los amigos de Curacó. Saluditos también a mi amigo Belito Maldonado. Ya estoy en casa, dice, bueno, prendidito escuchando Tradición de Argentina. Saludar también a los amigos de Colanconé, a María Dolores, a Pirincho Torres. Saludar también a María Sosa, Juan Wendelaf, a Alicia Torres, Ricardo Antimilla, María, a Antonio y Lorenzo también y su mamá Elvira. Saluda a los amigos de Colán. Lino Romero, también establecimiento La Constancia, Jorguito Cayula, allá en Palanuf. A Peruco Navarro, a Carlitos Quillenau, a Miguel también, a los amigos de Jacobasi, de Maquinchao, de los Menucos, de Aguada de Guerra, de toda la linda línea sur de toda la provincia, y a los amigos que escuchan y retransmiten también este gran programa que hemos hecho entre todos, armamos entre todos hace dos añitos ya, que se llama Tradición de Argentina. Vamos a arrancar chamameceando, bien arriba como tiene que ser, como ya de costumbre. Fayán querido, ¿cómo le va? Saludos, estamos sintonizando con Miguel Ángel. A los amigos de la zona de Tambelén también, saludo grande de Pailaluf también, saluditos ahí, a Belito, Millamán, al Pepe, a los amigos de Treneta, de Comicó, de Pragua, de Yamanilleo, de Queupunilleo, de Sierra Blanca, de Loma Blanca, bueno, tantos amigos, ¿no es cierto? A los amigos de Praguanilleo, del Caín, de Pailaluf también, saluditos ahí, a Belito, Millamán, al Pepe, a los amigos de Treneta, de Comicó, de Pragua, de Yamanilleo, de Queupunilleo, de Sierra Blanca.

a Guille. Saludos también a la gente de Keopunicio, a Nano López también, Oscarcito, a mi amigo Eduardo Loncomán, también Elmen Cue, Jorgelina y Paco también en La Promesa, a Nelson, Calfín también en Los Menucos, a mi amigo Ricky Somigual también, saludo grande en Pragua, a Richard, que está en la sintonía también desde Estación de Servicio Local, a Marito Cerro también, a Irma, a Kevin Calfín, bueno, son muchos, muchos los amigos, a ver también los amigos Juancheque también. Un saludito grande ahí a los hermanos. Huanquech, en Barril Nilleo. Ahora en Pragua todavía. Se quedaron allá. A Vanessa también. En Los Menucos. A Gustavito Guete también. Que seguramente que ya llegó por el poblado. Ya llegó. Miguelito Calfín, querido también. Arrancamos chamameceando. ¿Qué les parece? A ver qué tengo. Hola, amigo. Te estoy escuchando. Soy Rojita. Abrazo grande, amigo Rojita. Ramos Mexía. Fiel oyente también de Tradición Argentina y de lo nuestro. Amante de nuestra hermosa música, ¿no es cierto?, popular. Los KT, enganchaditos de 1996, así arrancamos la tarde-noche del día lunes 18 de mayo.

Bien, bien, la miércoles que lo saqué apurado, ¿no? Nada, si eso que es lunes, y eso que es lunes, ¿eh? Recién arrancamos la semana. Saludos ahí a Raulito Navarrete, allá en el Rincón, ¿eh? Saluditos allá al establecimiento del Rincón. Saludar también al amigo René Sepúlveda, a todos los muchachos que están en la sintonía, a full, ¿eh? Ahí estaban a full. Se escucha clarito la M880, qué lindo, mejor así. Saludar a todos los amigos que ya están en la sintonía. ¿Cuántos amigos, no? Hola, buenas noches. Pasamos un chamamé para René Sepúlveda, el amigo Caripán, y para el cocinero Raulito Navarrete, del establecimiento Rincón. Pasarle un buen chamamé, firma Daniel. Saludos, Osvaldo, también. Ahí me decía el amigo, saludame, Osvaldo, que tengo acá. A ver, a ver. Hola. Un tema a mi amigo Piporé. Dice que se jugaron con el asado. Estuvo muy bueno. Escuchando Tradición de Argentina. Gracias, amigo Pipo, dice, por tenerme en cuenta. Qué grande, che. Saludito. Mirá, qué asados están por comer los muchachos, ¿eh? ¿Qué dicen ustedes? Ah, ¿helar esta noche? Va a estar bravo, parece, ¿no? Saludos para Julio Salinas. Muy buen programa. Soy Carlos. Carlos Grecia. Abrazo, amigo Carlitos. Abrazo. Saluditos a Julio ahí, que está en la sintonía. Bien. Saludar también a Gabriel Somigual y a todos los amigos de Pragua también que están a full. ¿Cuántos amigos están escuchando Tradición de Argentina? Qué lindo se pone esto todas las noches, ¿eh? Muy agradecido por estar, por estar del otro lado escuchando la Tradición de Argentina, por hacerme el aguante hasta la hora 22. Saludos a Belito Maldonado, también en Río Colorado. Saludos a la gente de Cuchillo Colapampa, en la provincia de Buenos Aires. Estamos en todo el país a través de la aplicación porque se ha expandido muchísimo la aplicación. Así que bueno. Uno por ahí no tiene, no toma dimensión de hasta dónde llegamos, pero bueno, saludo grande a toda esa gente linda que está sola, sola en los campos. Cuántos amigos que encontré el fin de semana en la meseta Somocura, me decían, amigo, yo estoy solo allá. Donde no llega nada, llega la radio. La única compañía es la M880, miércoles que me emocionaba. Saludo a toda esa gente linda, gracias por estar en la sintonía. Muy agradecido, ¿eh? Gracias a Dios, le agradezco por estar acá en este lugar tan lindo. Saludos también a mi amigo Abelito Gómez, que está haciendo una soga. Mira acá, me envió una linda foto. Bueno, vamos a escuchar un lindo tema. Me pedían por ahí la Pasto Verde, me pedían las cumbias de Juancito Quilaqueo también. Ahí, saludos al zurdito Suárez, que está en la sintonía. A Beatriz. Saludos a los hermanos Suárez, el Lonco Trapial. Vamos a arrancar con otro chamamé. Vamos a seguir con otro chamamé, porque arrancamos chamameceando a full, ¿no es cierto? ¿Qué tengo? ¿Qué tengo? A ver, a ver, a ver, a ver, a ver, a ver, a ver. Yo había elegido un tema para todos los carreristas de Yachi, para los que participaron en las carreras. Muy lindo, ¿eh? A ver, ¿qué? Yo había elegido un tema. Me parece que se me fue. No, este tema es. Ganando la carrera. Para vos, Juanca, también que te gusta mucho este tema. El conjunto Ibotí para todos los burreros que se hicieron presentes ayer en la fiesta de Pragua. Después vamos a escuchar algunas cumbias camperas, alguna milonguita campera. Bueno, Raulito Navarrete y los muchachos van a bailar solo ahí. O con la escoba. Saludos a los chicos del Tacán también, a Raúl Coraza, que deben estar todos los muchachos, a la Hiena también que viene el fin de semana, al Turquito Salaya. Bueno, tantos amigos tengo para saludar que no me alcanzaría ni 3 ni 4 horas, ¿eh? Pero quiero saludar a todos los amigos y agradecerle por estar escuchando Tradición de Argentina una vez más. Conjunto Ibotí ganando la carrera.

0: Bien, bien, qué linda cumbia para bailarlo despacito, ¿no? Como bailamos allá, che, esa noche. Bien, los rancheros del sur, hay amor. Voy ganando la carrera. Los Iboti, para Nano López ahí, el Lucero, amigo, y mi amigo Oscar López. Saludo grande a los muchachos, ¿eh? No saben la cantidad de mensajes, qué lindo. Gracias, gracias, amigo Abelito Gómez, por el video. Saluditos también a mi amigo Eduardito Loncomán, que desde tempranito está prendido, a la M880, hoy escuchaba aquellos tiempos. Miguelito Ceballe también, a Sone Jacobacci. Laburando, amigo, y escuchando el programa cuando puedo, dice. Me cansaste hoy, dice, porque me bailé todo cuando arrancó Tradición de Argentina. Bueno, me cansé, dice. Bueno. Así que bueno. Un saludo grande a mi amigo ahí, que está en la sintonía. Nelson también. Buenas tardes, amigo. Saludos también a Ricardito Samigual. A Valeria también, un saludito grande. A Richie, a Marito Cerro, a Norma Álvarez también, desde Bariloche. A Patricia en los Menucos, al Galleguito, a Mica López, a mi amigo Trahuil también. Saludo grande, mi amigo, que lo vi el fin de semana. A Karina en el Caín también y a su familia. A Carlitos Quillenao. A Francisco Nidián, también mi amigo Francis, Oscarcito Parra, buenas tardes amigo, buenas tardes Gustavito Carrequeo, Juancito Moyano también, César García, Esteban Fernández también en el Manganeso. A ver qué tengo acá. A ver, a ver, a ver, a ver. Bueno, saludo grande ahí, a los muchachos, a Daniel y toda la muchachada, a René Sepúlveda, al amigo Caripán, y el cocinero Raulito Navarrete, que está de cocinero mi amigo Raúl. Así que bueno. A ver, a ver, a ver, a ver. Bueno, saludos a Julio Salinas. Buen comienzo de semana para vos también, Silvia. Saludos a Adelino. Que dice, te sigo toda la semana, amigo. Grande, el amigo Pipo. A ver qué tengo.
1: Fabiancito, ¿cómo andás? ¿Todo bien? Por acá escuchando el programa. Nosotros ya estamos preparados con mi compañera para partir para el trabajo mañana, pero todo bien por acá. Quería mandarle un saludo muy grande. Tenemos otro escucha de la 880, de acá de la Gomería El Paisa, de Río Colorado, a Daniel Grigera y Micael Grigera, padre e hijo. Un saludo grande para ellos, de parte mío y de Marcela. Es gente que anda en los mangrullos de las jineteadas, como primera y segunda guitarra, acompañando a todos los payadores. Así que bueno, por ahí te voy a ir pasando videítos con temas de ellos, muy buenos. Así que un saludito para los dos.
0: Bien, bien, bien. Ahí pasaba el audio de nuestro amigo ahí, Abelito Maldonado. Se suman más amigos, cada vez más y cada vez más. Igual que establecimientos, se suman cada vez más. Gracias a Dios. Bueno, a ver qué dice por acá. Fabiancito, pasame música. ¿Qué dice? Ah, cumbias camperas. Estoy cocinando, amigo. Bueno, saludos a Oscarcito Parra también, que está en la sintonía. A ver qué tengo acá, a ver. Tengo un audio de mi amigo Robertito Collinao del Bolsón.
2: Buenas noches, ¿cómo le va mi amigo Fabiancito? ¿Cómo andás? Frío 80 lados, mamita, compañero. Bueno, ¿qué va a hacer? ¿Cómo estás? ¿Todo bien? Saludo a toda la gente gaucha, esa que escucha la radio. Dale un saludo a don Canullán, por allá por la meseta. A todos esos gauchos que deben estar seguramente prendidos a la radio ahí. Pasarle una buena milonga campera de esa que vos sabés. Por lo menos a esta hora sé que ellos escuchan. Todavía estoy relinchándome con alguno de ellos. Y no, ahí, en esa zona que está brava la cosa sin lluvia y toda la historia en la meseta. Esta gente. Hay que mandarle un saludo, un aliento. Sé que son gente criada en el pago y todo, pero siempre Siempre está bueno, un saludo para toda esa gente de cada rincón donde llega la radio y los que no te escuchan por la aplicación, por hay forma de encontrarse con la radio amiga, esta radio que llega a todos lados y que es tan importante como decimos siempre. Así que un saludo para toda esa gente linda que escucha la radio y los que nos hemos comunicado. Con varios de ellos por ahí nos falta el tiempo y no estamos todo el día en el teléfono, pero tenemos compromiso. Mandame un saludo a mi amigo Pedrito Yanquín, por ahí anda el gaucho campereando, anda ahí peleándola con la sequía como todo. Así que nada, Fabián, a don Abel Maldonado un saludo. Mandar un saludo a él y su familia. Hoy no sé por dónde estaban, pero bueno, donde estén, seguramente la radio la van a escuchar. Así que, Fabián, querido, un abrazo, amigo. Saludo a toda la gente gaucha.
0: Gracias, amigo querido. Ahí pasaba el audio de mi amigo Robertito Collinao. Siempre con la buena onda, amigo. Saludito grande a mi amigo Orfilio Canullán, que lo vi también. Saludo a la gente de Hicha. También saludar a la gente de Caballo Negro, a los amigos de Yamanilleo, de Milingeo también. Saludar también a Establecimiento El Iván, donde está Víctor y Ramón Quinchao, la Isabel también, donde está Juan Cruz Ignacio y Ezequiel Calfumil. Vamos a escuchar unas lindas cumbias camperas para Orfilio, para todos los chicos del Pangaré también, del Sausal, para mi amigo Goicochea también, de la zona allá de Praguanilleo. Le vamos a dedicar unas lindas cumbias camperas. Abelito Gómez también, para vos, Abelito, que estás en la sintonía. Mi amigo Berna Pranao apareció por acá. Hola, amigo querido. Buen lunes. En sintonía. Buen lunes para vos también, amigo. Cumbias bien camperonas. Juancito Quilaqueo. Saludos a mi amigo Juliancito Yáñez también, que está en la sintonía.

0: Bien, bien, bien. ¿Cómo arrancamos hoy por ser lunes, no? Lo saqué apuradito, ¿no? Meta, chamamé y cumbias camperas, nomás como tiene que ser, che. Y eso que es lunes, y eso que es lunes. Bien, saludito ahí a los chicos de la Gomería El Paisa, en Río Colorado. Ya tienen la aplicación. Y así se van pasando, ¿no es cierto? Y así vamos sumando más amigos y más amigos. Saludos a Vero también, que está de cumpleaños. Así que un saludito grande a Vero, a mi amigo Oscarcito Parra también, que dice, mira, ahora estoy en el campo, pero el fin de semana voy a la peña. Sí, vamos a estar con Piedra y Camino este fin de semana, así que en el Club Social. Y va a cerrar nada más y nada menos que Granizado, el grupo de Jacobacci. Se va a poner muy linda esta peña también, ¿eh? Bueno, vamos a cumplir con mi amiga ahí que me pedía hoy nomás tempranito. Saludos a Vero, le vamos a dedicar las 2 horitas de Tradición Argentina para Verónica, que está cumpliendo años. Me pedían La Casa Nueva de los Tucutucu. Vamos a escuchar este hermoso tema musical ahí para Jorgelina y Paco, la gente de La Promesa. También saludar a Don Cifredo y a todos los amigos que se encuentran en esa zona. Saludar también al amigo Pichimbruce en Santa Lucía, Darío Guzmán en el Padre Establo, y también a la familia Millaqueo, un saludito grande. La Casa Nueva, los Tucutucu.
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Bien, bien, bien. La casa nueva, los tucutucu, caballo, poncho negro, el rey santiagueño, Pastor Luna, el recordado rey santiagueño. Bien, saludar a Maricris en Mencué, Estancia La Escondida, Nelly Amazo en Fitarruín también, establecimiento María José, Andrés Porcel en El Tembrao, a los hermanos Nirián también, en el paraje Tres Lomitas, a la gente del Chacay, a los hermanos Torres también, la gente de Curauf, la gente de Menuco Laciar también, saludito a los hermanos Cayunao, en la zona de Maquinchao, mi amigo Roberto Quiroga también, a Cepu, saludo grande a Raulito López en Agua de Guerra, a Chichita, a Manolito también, a Luisito Chicabal, en Ramos Mexía, en Negro Yarena, en la Cocina Redonda, en la guitarra, y Gaby Maripinis, también saludar a Juancito Guzmán, a la gente de Ramos Mexía, a David también, y Nelson Calfín en los Menucos, a Danilo Gelos también. Saludos al nene Gelos también, saludito grande. ¿Qué me pedían? Estamos cerrando la primera horita de Tradición de Argentina, vamos a cerrar a puro chamamé. Así que bueno, a ver qué tengo por acá. Por este medio, quiero agradecer a todos los que formaron parte del grupo de comisión de la sala. Ura, Anita, Marcos, Dani, Lucas, Cami, Dayan, Franco, Kevin y a todos los chicos que ayudaron a la gente que participó también y al comisionado, que siempre está dando una mano en todo. Por ser la primera vez estuvo espectacular, nada que decir, solo felicitarlos y acompañar cuando necesiten. Que dice, soy una convencida que el futuro y las nuevas ideas y las buenas cosas vienen de la mano de los jóvenes siempre. Mil gracias. Y está de más decirles que siempre que necesiten voy a estar para darles una mano. Aguante la comisión, sala de primeros auxilios. En la semana se estará pasando lo recaudado. Saludo grande a Gabriel, somos igual, que también estuvo ahí en la comisión laburando. Así que bueno, capo mi vecino, dicen por acá. Saludo grande a los chicos y felicitar por este gran fiesta que hicieron este fin de semana los chicos ahí en Praguaniciego. Estamos cerrando la primera horita de Tradición de Argentina y vamos a cerrar con una buena zamba, los Fronterizos, este tema que es de 1963, Los Frontes. Saludos a mi amigo Felipe que está en la sintonía y a todos los amigos que hasta ahora de la noche están todos escuchando Tradición de Argentina como todas las noches, ¿no es cierto? Zamba el Carbonero, Los Fronterizos. También saludar a Fabiancito Montes, a la gente de Curacó, a Juancito Galván, a Pedro. A Teodora también un saludo grande y ahí al amigo Jorgito Peña. Para la cumpleañera también, para Vero. Zamba el Carbonero, Los Fronterizos, ya regresamos con la segunda horita de Tradición Argentina.